0: Excelente, escuchamos a Grupo Firme. Y bueno, este tema está buenísimo, el que sigue de mí. Ya son las 6:05. Nos quedamos con pura música. Grupo Frontera, Grupo Firme, Julián Álvarez y el señor Karim León. Por cierto, saludos para Carlos, que nos sintonice en alguna parte de Mapastepec o en alguna parte de Pijijiapan, la verdad ya no sé. Pero te mando un beso y un abrazo, que por cierto nos pidió una canción, la llevo a Palomina, pero le digo que no alcancé a ver su mensaje. Dice, acá entra el Kinder Héctor Berlioz y la primaria Agustín de Iturbide, ya conoces, dice. Ah, perfecto, perfecto, tengo llamada de extremo, hola.
1: Póngame la canción de Caribe.
0: ¿La de cuál?
1: De Caribe.
0: No le entiendo, bájale volumen a su radio.
1: De Caribe.
0: ¿De Karim León?
1: Sí.
0: ¿Cuál?
1: La que canta, porque lo he oído en el radio.
0: Ah, bueno, claro que sí, ahorita le busco una.
1: No.
0: Hasta luego, saludos, saludos a Henry, creo que doña Martina nos llamó. Grupo Frontera a través de Extrema 95.1, Pocana.

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3: Oigan, vámonos con el señor Karim León y Grupo Indio. 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
4: Oigan, ya a las 6:16. Saludos, doña Leti. Tengo un audio, vamos a reproducirlo.
5: Hola, ¿qué tal? Buenas tardes. ¿Será que me puedes complacer con una canción? Se llama Amor de Emmanuel Cortés. Saluditos de los Estados Unidos.
4: Fíjate que ando
5: a toda mi raza de Mapastepec, Chiapas.
4: Fíjate que ando, gracias, te mando un beso. Ando nada más con Grupo Frontera, ando nada más con Grupo Firme, Karim León y Julián Álvarez. Te la quedo de ver, ¿cómo ves? Pero si quieres alguna de sus artistas, con gusto. Llega Julián Álvarez, se llama Buscándola la Suerte.
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4: Que ando, gracias, te mando un beso. Ando nada más con Grupo Frontera, ando nada más con Grupo Firme, Karim León y Julián Álvarez. Te la quedo de ver, ¿cómo ves? Pero si quieres alguna de sus artistas, con gusto. Llega Julián Álvarez, se llama Buscándola la Suerte.
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0: Órale, pues ahí escuchamos este tema. Tengo un audio, tengo un audio. Espérenme.
1: Hola, buenas tardes. Saludos para mi mamá Mari Carmen, saludos para mi tío, saludos para Samantha, saludos para mi tío Carlos, saludos para mi tío Ale y saludos para mi abuelita que estamos en una alberca.
0: ¡Chula! En una alberca y con esta agua.
2: Otra vez.
0: Saludos para ti, preciosa. Te mando un beso. Tiene una hora que me mandó este audio y yo nada. Ya creo que ya se salieron de la alberca y yo nada. Saludos. Que los saludo. Dice, ponme la de regalo de Dios de Julián Álvarez. Va que va. Vámonos con ese tema. Dila tu orgullo. Grupo Firme y el Jackie 1820.
3: Vale,

Julián Álvarez, regalo de Dios. Oigan, ahorita estaba yo pensando en las famosas chicatanas. No, no mi compañera Elizabeth, porque le decimos la chicatana. No, que ayer que llovió bastante fuerte, ya hoy en la mañana pude ver ahí en la casa que habían varias chicatanas. ¿Salieron las chicatanas en su casa? Cuéntenme, porque hay personas que les gusta comer chicatanas. Digo, yo nunca la he probado. No sé si la probaría, pero pues ahí ustedes díganme qué onda. Eso es La Banda MS y Karim León, Ojos Cerrados, ya 18:27.

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4: 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Oigan, fíjense que acabo de ver ahí la información internacional que acaba de pasar un sismo, no un sismo, un terremoto magnitud 8.2, me parece que es lo que acaban de informar. Fue en Filipinas y bueno, pues hay alerta de tsunami, así que híjole, por todos lados, el mundo, nuestro planeta, pues está pidiendo auxilio, la verdad. Así que bueno, pues así la situación allá en Filipinas, un terremoto, algunas imágenes ya están empezando a circular en redes sociales, algunos videos, la verdad que qué intenso y qué miedo. Vámonos con ese tema de Grupo Firme, Gerardo Coronel, ¿qué onda perdida?

0: 18:36.
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0: Extremo 95.1, ¿a poco no? Llega Si Tu Amor No Vuelve, qué chulada de canción. El señor Karim León, 18:40 de la tarde. Noche, más noche que tarde. O hay más o menos, Dominguito, sabroso, rico, para salir a cenar algo. Yo creo que ya paró el agua, para salir a cenar algo rico esta noche.

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1: La Guardia Estatal Cibernética emitió una alerta ante la propagación de un nuevo reto viral a través de un videojuego conocido como Conejo Verde, el cual representa un peligro para niñas, niños y adolescentes. El juego consiste en una serie de instrucciones que busca manipular a los menores para que abandonen su hogar. Según reporte, los infantes son contactados por un desconocido que les ofrece una laptop gratis como gancho para participar en el reto. Tras aceptar, se les pide salir de casa, apagar su teléfono celular, esconderse y no regresar a su domicilio. La instrucción final es esperar a que alguien le diga la palabra clave Conejo Verde para ganar el supuesto premio. Mientras el menor permanece fuera de casa, pues la familia comienza a recibir llamadas de extorsión en las que se exige dinero a cambio de no hacerle daño. Ante esta situación, especialistas en seguridad infantil y la propia Guardia Cibernética recomiendan fomentar la comunicación abierta con los niños y adolescentes, y se insiste en que ningún juego debe implicar salir de casa a escondidas, alejarse de la familia o mantener secretos frente a adultos responsables. Hasta el siguiente comentario.
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2: Extremo 95.1, ¿a poco no? Oigan, chamacos, ya me les voy. Extremo, ¿quién anda por ahí?
3: Yo, póngame de Antonio Aguilar, sufriendo de la espera de llegar.
2: Ya terminó Antonio Aguilar, estamos finalizando la programación de Karim León, Julián Álvarez, Grupo Frontera, Grupo Firme.
3: El Grupo Firme.
2: ¿Cuál de Grupo Firme?
3: Ay, se me olvidó de qué cantar.
2: Ahorita le checo una con mucho gusto, ¿sale? Cuídense mucho, hasta luego. Oigan, ahora sí ya me voy, les deseo una noche encantadora. Yo regreso mañana, si Dios lo permite, en punto de las 11 de la mañana. Ahí los espero a través de mi programación musical. Llega el señor Karim León. Esa rolita se llama ¿Qué es para mí? ¿Qué es para mí? Dice. Ya son las 18 horas 54 minutos. Se quedan con Julipe de Paz. Llega para llevarles más de la buena música. ¿A poco?

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Buenas tardes, noches. ¿Cómo están? Bueno, yo digo que ya casi noche porque la verdad ya está bastante oscuro. Y bueno, pues tarde lluviosa en Mapastepec. Déjenme comentarles que andamos con una temperatura 25 grados centígrados. Está parcialmente nublado. Y bueno, extreme precauciones, sobre todo si usted va a salir a carretera, con cuidadito, maneje con precaución. Un saludo y un abrazo. Y bueno, pues de aquí nos vamos hasta las 10 de la noche con programación. De 10 a 11 viene la hora nacional. Bueno, estuvo con ustedes Laura de la O, una hora, llevándole de los cuatro grandes. Así que nos vamos con la segunda hora. Los cuatro grandes llegaron a Extremo 95.1 FM. Y bueno, así que vamos a iniciar esta última hora. Aquí está Julián Álvarez, se llama Demente. 7:02. Chilevet de paz al aire a través de Extremo 95.1 FM. ¿A poco no?

Ahí escuchamos a Julián Álvarez con Demente. Vámonos con más música. Aquí viene Karin León. Esos tragos van por ti. 7:04.

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10: Seguimos con más de los cuatro grandes a través de Extremo 95.1 FM. Y bueno, pues vamos a saludar a quienes andan a través de la web en www.radionucleo.com. Excelente tarde, noche. Vamos a saludar también a quienes van en carretera a esa hora, quienes, no sé, vienen saliendo de la fiesta. A quienes van precisamente a visitar, no sé, a la suegra, a la cuñada, a la comadre. Excelente noche. Y bueno, así que vamos a continuar con más. Recuerda que puedes comunicarte 6430804, 6430573, o bien el WhatsApp o mensajero de texto. Puedes comunicarte al 962-253-0836. De esa manera tú y yo nos comunicamos. Recuerda que estamos a través de la web en www.radionucleo.com. Buscas Mapas de Peque Extremo y listo, ahí andamos al aire. También puedes descargar la aplicación, ahí te da el icono, sobre todo para descargar la aplicación, para instalarla y llevarnos a todos lados. Estamos en redes sociales, Extremo 95.1 FM. Así nos buscas en Facebook. Activa la campanita y bueno, pues ahí te llegarán las notificaciones en cuanto ya andemos activos. Aquí está Camilo y Grupo Firme. Se llama Alaska, 7:10.

firme con Camilo, se llama Alaska. Y bueno, pues vamos a enviar un saludo cordial para mis amigos Los Carrillos allá en Zacatecas, hombre. Allá nos andan escuchando, muchísimas gracias. Qué chulada que andan en frecuencia, sobre todo disfrutando en una tarde, noche familiar, ¿eh? Vámonos con el Grupo Frontera, se llama Amor Propio, 7:14.

Vámonos con más música, te dejo con Cari León en los cuatro grandes. Bebé, no cambies tú, 7:17.

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4: Seguimos con más de los cuatro grandes. Aquí está mi Chulión Álvarez. Se llama Incomparable. 7:21.

chulada, ya escuchamos a mi chulión con Incomparable. Y bueno, pues vamos a saludar con mucho gusto hasta Ranchería Santa Julia. Saludos a Gael Rodríguez, que está bien entretenido, hombre, el muchachón. Le mandamos un saludo y un abrazo. Saludos a Graciela Méndez Verbena también, que hoy dice que van a echar un cafecito acompañado de unas tostadas con salchicha. ¡Ay, qué rico! ¡Provechito, eh! Vámonos con Karim León y el mimoso. Se llama Me Vale Madre. 7:25 minutos.

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4: Vámonos con más. Oiga, los voy a dejar con ese tema musical que precisamente corre a cargo de Karin León. Antes voy a saludar con mucho gusto ahí para mi gente Armazán Ulapa, doña Dominguita Velázquez, le mando un abrazo. Vámonos y volvemos. 7:31 en los 4.

0: Seguimos con más a los cuatro grandes a través de Extremo 95.1 FM. Te voy a dejar con eso de Grupo Firme. Volvemos, 7:34. Yo le voy de paso al aire.
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13: Vámonos con más. Aquí está Julián Álvarez. Se llama No sé. 7:42 minutos.

Súbanse con Julián Álvarez. Vamos a saludar al amigo Gabo que anda en frecuencia. Saludos, Marina. Vámonos con el grupo Frontera. Peso Pluma se llama Tulum. 7:45 minutos. 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
2: Vámonos con más aquí hasta Grupo Firme. Se llama Ya Supérame. 7:50 minutos.

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1: Vámonos con Cariel León, ya casi andamos en la recta final de los cuatro grandes. 7:53.

Vámonos con la última. Y aquí están los cuatro grandes. Ya se van. Grupo Frontera y May. Se llama Lo que me falta por llorar. 7:56.

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Llegaron las inmortales a través de Extrema 95.1 FM. Y vamos a iniciar con el charro de Wendita en Jalisco. Se llama Sanó. Con esto saludamos a Don Félix hasta Pijijiapan.

Nada más y nada menos que Chalino Sánchez con Carta de Luto. Vámonos con más música. Vamos a saludar al tío Conejo allá en Pijijiapan, precisamente hasta el Carmen. Recuerda, son las inmortales y aquí está precisamente Gerardo Reyes, se llama Jardín de Hierbabuena. Vámonos, achacan 6 minutos.

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1: Vámonos con más. Aquí es Armando Manzanero. Se llama Llévatela. 8:10.

Ahí estuvo Armando Manzanero con Llévatela. Y bueno, pues vamos a continuar con más de Las Inmortales de aquí hasta las 10 de la noche. Aquí está José José, Me Vas a Echar de Menos, 8:12.

Vámonos con más, el de las inmortales. Te voy a dejar con Juan Gabriel. Te vas a quedar con las ganas. Acha con 15 minutos.

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4: Seguimos con más de las inmortales. Aquí está Joan Sebastián. Volvemos, 8:20.

Continuamos con más de Las Inmortales a través de Extremo 95.1 FM. Vámonos con ese tema musical de Víctor Iturbide, el Pirulí. Se llama Verónica. Con eso saludamos a don José Candelario, allá en el barrio 15 de enero. 8:23.

Ahí estuvo Víctor Iturbide, el Piruli, con Verónica. Seguimos en Las Inmortales a través de Extremo 95.1 FM. Y bueno, te voy a dejar con otro tema musical. Es turno de irnos con el señor Javier Solís para recordarlo. Se llama El Loco, 8:27 minutos.

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Vámonos con más, 8:34. Vamos a saludar a un amigo secreto de parte de la Chari allá en el barrio 15 de enero. Vámonos con Diego Verdaguer, se llama Te Voy a Demandar. 8:35 minutos.

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Seguimos con más de las inmortales. Vamos a saludar a Chay, algo así me dijeron, para doña Laura que ya anda descansando. Bueno, hasta Jericó, ahí está con muchísimo gusto. Vámonos, seguimos con más de los inmortales. Aquí está Selena Quintanilla para recordarla. Se llama No Me Queda Más, 8:42.

Y ahí estuvo Selena Quintanilla con No Me Queda Más. Seguimos con más de Las Inmortales y te voy a dejar con Valentín Elizalde. Te quiero así, 8:45 minutos.

más, ¿qué más? Ahí estuvo, te quiero así, Valentín Elizalde. Y es turno de irnos con Dulce. Vamos a recordarla. 8:48.

escuchamos a Sergio Vega con Muchachita. Vámonos con esto de mi comadre Paquita, la del barrio. Se llama Viejo Rabo Verde. 8:56.

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1: Vámonos con la última hora de las inmortales. Aquí está José José. Ese tema se va especialmente para mi Chari preciosa. Se llama Sin Ti. 9 en punto.
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4: Vámonos con John Sebastián. 9:11 en Las Inmortales a través de Extremo 95.1 FM. Ya le ves de paz al aire.

0: 9:22. Vámonos con más música. Y precisamente te voy a dejar con Rocío Dúrcal. Se llama Jamás te dejaré. 9:22. A las inmortales.
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Ahí escuchamos a Rocío Dúrcal con Jamás te dejaré. Vamos a saludar con muchísimo gusto a mis amigos allá en Ruiz Cortines, que con ese climita dice que está para dormir y sobre todo para escuchar Extremo, ¿eh? Vámonos con ese tema musical de Dulce, se llama Pájaro Herido. Ya viene mi cápsula. Regreso en el minuto 50 para finalizar la programación y se van a quedar en la hora nacional. Vámonos, volvemos 9:25.

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3: Revista del Consumidor. Radio. ¿Sabías que un mal uso de tu rastrillo desechable no solo acorta su vida útil, sino que también favorece la aparición de bacterias? Cuidar tu piel empieza desde saber elegir el producto correcto en el supermercado.
4: Además, si viajas a alguna de las sedes de la Copa Mundial 2026, te compartimos las mejores opciones para mantenerte conectado. De esto y más platicamos hoy. Quédate en Revista del Consumidor Radio.
5: Revista del Consumidor.
3: Los rastrillos desechables son herramientas de afeitado que tienen como objetivo ofrecer una opción práctica, higiénica y económica para el cuidado personal. Este tipo de productos son de uso limitado, ya que dependiendo de su calidad, pueden durar de 5 a 10 afeitadas.
4: Su bajo costo los vuelve ideales para viajes o uso ocasional. Además, su distribución es amplia, pues se encuentran en supermercados, farmacias o tiendas de conveniencia. Están fabricados principalmente de plástico, lo que puede facilitar su manejo. Cuentan con un mango, un cabezal con navajas preinstaladas de acero inoxidable y una banda lubricante.
3: En el mercado podemos encontrar modelos para mujer y para hombre, y aunque la tecnología es similar, cada tipo de rastrillo se segmenta por género para adaptar su forma y banda lubricante a diferentes zonas del cuerpo. Esta segmentación responde a las necesidades prácticas y estrategias de marketing, que suelen reflejarse en los precios, ya que los productos de mujer son más caros que los de hombre.
4: Para ayudarte a elegir mejor, el Laboratorio Nacional de Protección al Consumidor puso a prueba la resistencia y desempeño de 26 modelos distintos, 13 modelos para mujer y 13 para hombre. Se realizaron distintas pruebas para comprobar que los empaques incluyeran la información comercial en español de acuerdo con las normas oficiales mexicanas. También se revisó a detalle el estado de las navajas, analizando el estado original del filo y que estuvieran libres de oxidación o cualquier daño.
3: También se determinó la carga máxima de los mangos antes de romperse. En este caso se convocó a un panel de personas consumidoras que calificaron aspectos como la efectividad en el afeitado, la experiencia de uso y el cuidado y protección que brindan a la piel.
4: En el caso de los rastrillos para mujer, los resultados fueron los siguientes. Todos los modelos analizados presentaron su información comercial correctamente. El modelo de la marca Chedraui presentó imperfecciones en las hojas, navajas. Tres modelos de Gillette, dos de Equate, Chic, Envisage y Bic obtuvieron la excelencia en la prueba de cuidado y protección de la piel. Los productos que calificaron con excelencia al promediar todas las pruebas fueron Bic, Envisage, Chic y tres modelos de la marca Gillette. Recuerda que la calidad puede ser la misma, pero el precio no. Por ejemplo, el paquete de Chic cuesta 161 pesos y trae 4 piezas. Estarías pagando 40 pesos por rastrillo. Por su parte, el paquete Gillette Venus Extra Suave cuesta 154 pesos, pero al traer menos piezas, cada rastrillo te cuesta 77 pesos, casi el doble. Por eso es importante que compares los precios y desempeño de cada producto.
3: Ahora, en el caso de los rastrillos para hombre, se encontró que todos los modelos presentaron correctamente su información comercial. Tres modelos presentan imperfecciones en las navajas, Chedraui y dos de la marca Daycare. Cuatro modelos calificaron con excelencia en la prueba de cuidado y protección en la piel, tres de la marca Gillette y uno de la marca Envisage. Es importante evaluar el desempeño y el costo por unidad antes de elegir. Por ejemplo, en el paquete Envisage, calificado con excelencia, cuesta 40 pesos y contiene dos piezas. Estarías pagando 20 pesos por rastrillo. Por su parte, el paquete Bic de cuatro piezas cuesta 107 pesos, lo que eleva el costo costo a 27 pesos por cada pieza.
4: Usa tu presupuesto de manera inteligente. Presta atención a las recomendaciones de compra y uso. Compra tus rastrillos en comercios establecidos y revisa que el empaque esté en buenas condiciones. Guarda tu comprobante en caso de que necesites realizar algún cambio por defectos de fábrica. No compartas el rastrillo con otras personas, aunque sean de tu propia familia. Cámbialo cuando notes que necesitas hacer más presión para rasurar adecuadamente.
3: Usa gel o crema para afeitar. De esta forma tu piel sufrirá menos. Usa crema sin fragancia o aloe vera para cuidar tu piel después de afeitarte. Déjalo secar después de utilizarlo. La humedad puede dañar las navajas. Guárdalo en un lugar limpio y sin humedad después de usarlo.
4: Tu elección va más allá de la marca. Se trata de calidad, precio y sobre todo responsabilidad. Al terminar la vida útil de tu rastrillo, no olvides desecharlo de forma segura. Envuélvelo en material resistente o colócalo dentro de un envase vacío para evitar que las hojas queden expuestas. No olvides que la información es tu mejor aliada para consumir de manera responsable.
5: Vista del consumidor.
3: Boletos digitales, mapas, transportes, pagos y hospedaje dependen del acceso a datos móviles. Pero, ¿sabes cómo mantener la conexión al cambiar de ciudad o país sin agotar el saldo, pagar cargos inesperados o perder tu número? Para controlar el uso de tus datos móviles y evitar gastos excesivos en tu celular, tienes que saber qué es lo que estás usando.
4: Si cruzas la frontera y quieres seguir conectado, el servicio de roaming permite que tu número funcione fuera de México, ya que al momento de pisar suelo extranjero, tu celular se conecta a la red de otro operador para que no dejes de postear ni de llamar.
3: Es importante que tomes en cuenta que las tarifas internacionales suelen ser más elevadas, dependiendo de tu plan o operador y país que visites. El cobro puede ser por cada minuto, mensaje o megabyte que uses.
4: Si el roaming no es para ti, sigue estas recomendaciones. Primero, revisa si tu plan ya lo incluye. Y si no es así, desactiva la opción en tu configuración, porque al cruzar la frontera, el equipo podría conectarse automáticamente y generar cargos imprevistos.
3: También verifica cuál es tu línea predeterminada para llamadas y datos. Así evitarás activaciones por error y costos adicionales. Viaja con información y evita sorpresas con la cuenta.
4: Ahora hablemos de las eSIM, un chip digital que se descarga mediante un código QR o una aplicación.
3: Este puede incluir llamadas y mensajes o solo datos. Su ventaja es que te permite conservar el número habitual, ya que los dispositivos pueden manejar dos líneas simultáneamente, la física y la digital.
4: Para viajes internacionales, muchas personas optan por una eSIM regional que les brinda datos móviles y simultáneamente mantiene la línea original exclusivamente para llamadas importantes o emergencias.
3: Presta atención, sigue estos tres pasos clave. Primero, verifica qué incluye exactamente el servicio. Segundo, revisa a detalle los términos y condiciones. Y tercero, confirma quién es el proveedor y bajo qué esquema opera.
4: Toma en cuenta que no todas las eSIM cumplen con los mismos requisitos regulatorios que los operadores tradicionales. Por eso, antes de pagar, lo mejor es informarte bien.
3: Por ello, te traemos una guía rápida para que sepas si debes usar roaming o una eSIM. En caso de que uses roaming antes del viaje, verifica si tu plan incluye Estados Unidos y Canadá. Confirma si se activa de manera automática y revisa muy bien los límites de uso y las tarifas adicionales. Ya cuando estés en tu destino, activa el roaming solo si lo necesitas. Monitorea constantemente tu consumo desde la app de tu operador. Y cuando por fin regreses a casa, desactiva el roaming si ya no lo vas a usar. Y revisa cuidadosamente tu factura.
4: En cambio, si eliges la opción de la eSIM, toma en cuenta lo siguiente. Antes de empacar tus maletas, verifica la compatibilidad y confirma que tu equipo esté desbloqueado. Compara planes regionales para Estados Unidos, México y Canadá. Descarga y activa la eSIM antes de salir de viaje. Durante tu estancia, configura la eSIM como tu línea principal de datos. Desactiva el roaming en tu línea principal y monitorea el consumo de datos en el plan que contrataste. Y al volver a tu hogar, elimina la eSIM temporal si solo era para el viaje y verifica que tu línea principal vuelva a ser la predeterminada.
3: Una estrategia que puede funcionarte es mantener tu línea física activa para cualquier emergencia y utilizar una eSIM. SIM regional para el consumo intensivo de datos.
4: Recuerda que la conectividad la vas a necesitar para todo, desde mostrar tu boleto digital hasta encontrar a tus acompañantes. Lo mejor es conocer todas las variantes, porque solo tú puedes decidir qué opción se adapta más a tus necesidades.
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10: La inconformidad que ha provocado la movilización de la Coordinación Nacional de Trabajadores de la Educación en el estado de Chiapas, la cual ha generado en 5 días de paro cuantiosas pérdidas económicas a los sectores social, comercial y de servicios, se sumó este viernes el enérgico rechazo del Consejo Coordinador Empresarial del estado. Mediante un documento, los empresarios manifiestan su enérgica protesta por la toma y bloqueo de instalaciones del servicio de la entidad, así como del despacho de combustibles sin pago que se promovió en 14 gasolineras de Tuxtla y el interior del estado. Para el Consejo Coordinador Empresarial, tomar una gasolinera y regalar su producto no es una protesta social, es delincuencia, despojo, y no hay causa que justifique el robo. Ante este hecho, en el que participaron no solo maestros, sino también trabajadores del volante y particulares, exigieron la aplicación inmediata del Estado de Derecho, así como garantizar la seguridad del personal y del patrimonio de las empresas. De igual manera, demandaron iniciar carpetas de investigación contra quienes resulten responsables por el delito de robo y daños. Hasta el siguiente comentario.
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24: Llegamos a la parte final de ese espacio de las inmortales. Se van a quedar en la hora nacional. Aquí está Juan Gabriel. Se llama No me vuelvo a enamorar. Excelente noche.
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1: Hermano, amigo, soy mexicano.
2: Muy buenas noches, bienvenidas y bienvenidos a La Hora Nacional. Qué gusto poder acompañarles una vez más en este espacio donde México se escucha, se comparte y se reconoce a través de su cultura y su gente. Y hoy me acompaña en la conducción María Luisa Peralta. María Luisa, bienvenida, hola.
3: Qué gusto y muchas gracias también por compartir este espacio, chat.
4: Esta semana arranca el Mundial de Fútbol 2026 y empieza la cuenta regresiva. Les presentaremos la banda sonora. Con música, emoción y el espíritu de millones de aficionados, comienza a sentirse la fiesta más grande del fútbol.
2: Sí, fiestón loco. Les vamos a platicar de las cuatro jóvenes mexicanas que ya tienen asegurado su lugar en algunos de los partidos más importantes de la Copa del Mundo 2026.
4: El fútbol va más allá de la cancha. Es un espacio de encuentro, expresión artística y transformación social. Les contaremos cómo las mujeres a lo largo de la historia han luchado por tener un lugar en el fútbol femenil.
2: Vamos a platicar sobre la exposición Nahuales en la cancha de Filogón Leonaxi, artista plástico oaxaqueño reconocido a nivel mundial, que convierte la cancha en el espacio de un ritual colectivo desde donde el mundial se resignifica desde una raíz indígena.
4: También tendremos recomendaciones culturales, deportivas y de entretenimiento en la Ciudad de México con nuestra chilanguía.
2: Periodista, escritora y cronista imprescindible de México. Hoy recordaremos a una mujer cuya voz ha marcado la historia cultural del país, Elenita Poniatowska.
4: Esta noche también conoceremos todos los detalles de la convocatoria México Canta por la Paz y contra las adicciones, con Miguel Trujillo, presidente del Consejo Mexicano de la Música.
2: Y tendremos información útil sobre los programas Jóvenes Construyendo el Futuro y la entrega de tarjetas para la beca Rita Cetina. Así que, comenzamos. El Mundial de Fútbol no solo se juega en la cancha, también se vive en las calles, en las reuniones con amigos y, por supuesto, en la música. Les presentaremos la canción de Julieta Venegas rumbo a la Copa del Mundo 2026. Un tema que busca capturar el papel de las mujeres, la energía, la diversidad cultural y la pasión que se vivirán en México, Estados Unidos y Canadá.

0: Mi nombre es Daira Yaretzi Díaz García, soy de Oaxaca, de la costa, orgullosamente. Practico el fútbol desde los 4 años. Gracias a Dios tuve la oportunidad de tener un hermano que me entrenara. Y estar aquí es un honor y un privilegio, conocer a la presidenta, a Celine, a la Rica, a las huesas. Y estoy muy agradecida primeramente con mi Dios y con la presidenta, porque es algo grandioso y maravilloso lo que está haciendo con las mujeres. Y quiero decirles que crean nada más. Crean que todo es posible, porque para el que cree, todo es posible. Gracias.
1: Bueno, yo soy Carla Peña, tengo 23 años, soy freestyler, fútbol profesional. La verdad es que me da mucho gusto estar aquí, me da mucho gusto que hayan hecho esta convocatoria. La verdad es que nos sumamos cada vez más mujeres y me sorprende que seamos muy jóvenes las que ganamos. Y lo único que espero es que más niñas se sumen y que luchen por sus sueños. Porque mira, hoy estamos aquí y es algo que nunca me hubiera imaginado.
2: Mi nombre es Yolette Cervantes Cuasquegua, tengo 21 años, soy del municipio de Tlaquilpa, del estado de Veracruz. Querida presidenta Claudia Sheinbaum Pardo, muchísimas gracias por tomarnos en cuenta y por ser una de las afortunadas de estar en un evento muy importante como lo es el Mundial de Fútbol. La admiro y la respeto demasiado por ser la primera mujer presidenta de nuestro bello país. Creo que no hay palabras para decir ahorita en este momento cómo me siento. Estoy muy emocionada. Gracias, realmente gracias por tomarnos en cuenta. Que sigamos impulsando el fútbol femenil, porque todas las mujeres tenemos nuestros talentos, cualidades, y qué bueno que se puedan dar a conocer. Muchísimas gracias.
3: Presidenta Claudia, muchas gracias por esta oportunidad. Soy Briana y de verdad estoy, primero que nada, muy agradecida. Mi sueño siempre ha sido estar en un partido de un mundial y pues ahora se me cumplió. Muchas gracias a las juezas también. Desde muy chiquita juego fútbol, desde los 5 años. Recuerdo haberlo hecho con mi hermano, con mis primos, con niños, principalmente con hombres, y creo que este tipo de concursos abre la oportunidad para que se siga impulsando el fútbol femenil. Muchas gracias a todos y que vivan las mujeres y que siga creciendo este proyecto a nivel nacional que es el fútbol femenil. Muchas gracias.
4: Durante muchos años las mujeres tuvieron que abrirse camino en espacios donde incluso se les negó el derecho a jugar fútbol de manera profesional. Sin embargo, con esfuerzo y talento lograron transformar la historia de este deporte.
5: Hoy, las futbolistas mexicanas inspiran a nuevas generaciones y forman parte fundamental del crecimiento del fútbol femenil. Esta cápsula nos recuerda a algunas de las mujeres que ayudaron a cambiar las reglas del juego.
6: El fútbol lo han practicado hombres y mujeres desde la segunda mitad del siglo XIX. Cuando el juego empezó a popularizarse en el Reino Unido y en otras partes del mundo. En México, el primer torneo se llevó a cabo en 1902 y 40 años después se instauró la primera liga de fútbol profesional varonil. En contraste, el fútbol femenil quedó durante mucho tiempo como una práctica amateur. Se empezó a imponer la idea de que este deporte no era apropiado para mujeres desde un punto de vista moral y de salud, bajo afirmaciones médicas falsas. Incluso algunas federaciones nacionales de fútbol prohibieron la práctica femenil. Sin embargo, en las calles y escuelas, las mujeres continuaron practicando el deporte. En la década de los 60, empezaron a proliferar equipos y ligas femeniles en la Ciudad de México y en diferentes estados de la República. El Club México, el Nacional, Gacelas, Cachorras, Margaritas y Tapatías dieron espacio a niñas y adolescentes para jugar de una manera más organizada. En 1969 se instauró la Liga América y en 1970 se constituyó la Asociación Mexicana de Fútbol Femenil. De ese impulso salió el equipo nacional que representaría ese mismo año a México en el primer Mundial Femenil de la historia, organizado en Italia. Las mexicanas tuvieron, sin embargo, dificultades para encontrar un lugar donde entrenar antes del Mundial. Sufrieron para conseguir uniformes y para reunir el dinero de los vuelos. Sin reconocimiento oficial, las jugadoras partieron a Europa, donde obtuvieron el tercer lugar al derrotar a Austria e Inglaterra. Destacó especialmente la actuación de Alicia Vargas, quien fue apodada por la prensa italiana como la Pelé mexicana. Un año después, en 1971, México fue la sede del segundo Mundial Femenil. En el torneo participaron jugadoras de Argentina, Inglaterra, Francia, Italia y Dinamarca. Los partidos se realizaron en Guadalajara y la Ciudad de México. Los Juegos de las Mexicanas, incluyendo semifinal y final, registraron cerca de 90.000 espectadores en el Estadio Azteca y fueron un éxito desde el punto de vista comercial. El éxito del torneo contrastaba con la situación de las jugadoras, quienes jugaban y grababan comerciales sin cobrar, a pesar de que tenían que cubrir los gastos de su preparación y equipo, y en varios casos habían tenido que pausar sus estudios o trabajo. Ante esa injusticia, las jugadoras mexicanas exigieron una compensación e incluso contemplaron no presentarse a la final contra Dinamarca. Así, Guadalupe Tovar declaró ante la prensa que el comité organizador ha ganado miles de pesos con este campeonato y a nosotras no se nos ha estimulado en nada. A pesar de que la cuestión salarial no fue resuelta, tanto personas particulares como empresas ofrecieron premios para las futbolistas mexicanas, que reflejaron estereotipos de los roles de género de la época. De 100 a 500 pesos por gol, una recámara, libros de cocina, bolsos de mano, portafolios, cámaras fotográficas y viajes. El fútbol femenil enfrentó además la crítica de una parte de la prensa deportiva, centrada en la técnica y la preparación física de las jugadoras. Asimismo, otras publicaciones prefirieron sexualizar los cuerpos de las futbolistas en vez de destacar su faceta deportiva. A pesar de los prejuicios y la hostilidad que aún perduran, las jugadoras pioneras de los mundiales de 1970 y 1971, Irma Yolanda Carmina Gutiérrez, Elvira Aracén Sánchez, Juana Irma Chávez Barrera, Guadalupe Tovar Ugalde, Elsa Huerta Méndez, Alicia Vargas Ángel, Silvia Zaragoza y Marta Coronado, entre otras, abrieron el camino para el reconocimiento social del fútbol femenil en México.
5: El fútbol también puede convertirse en arte, memoria y símbolo colectivo. Y eso es justamente lo que propone la exposición Cascarita Llanera, Nahuales en la cancha.
4: El artista oaxaqueño Filogonio Naxin transforma el imaginario futbolero desde las raíces indígenas y convierte la cancha en un espacio ritual lleno de identidad y de color. Vamos a conocer esta propuesta.
7: Estamos en tiempos mundialistas y futboleros, y eso hace que el fútbol sea parte de toda la colectividad y que también se pueda transformar en arte y en memoria. Por eso hoy vamos a hablar de una exposición. Se trata de Cascarita Llanera, Nahuales en la cancha.
8: Así es, y el artista oaxaqueño Filogonio Naxin transforma el imaginario futbolero desde las raíces indígenas y convierte la cancha en un espacio ritual lleno de identidad, de tradición y de color. Filogonio, bienvenido a la Hora Nacional, qué gusto tenerte por acá.
9: Antes que nada, pues un saludo en mi lengua materna, que es la lengua mazateca del estado de Oaxaca, principalmente en la Sierra Mazateca. Yo me dedico a la pintura, al dibujo y al arte y a esta manifestación. Y ahorita pues estamos en este tiempo tan emblemático, histórico, que es el mundial. Por eso puse a mis nahuales a jugar fútbol también.
7: Qué maravillosa idea y qué maravillosa historia estás contando, porque es parte de toda nuestra cosmovisión también, ¿no? Y traerla a algo tan contemporáneo como el fútbol debió ser una revoltura de ideas ahí en tu cabeza. ¿Cómo llegamos a esta obra?
9: Todo mi trabajo siempre se ha manifestado a través de los animales, partiendo desde las leyendas, los cuentos de la cultura mazateca. A raíz de eso es como empiezo a fusionar estos seres fantásticos y también los nahuales. Para nosotros tiene que ver con una deidad que te protege desde que naces, ¿no? Durante tu vida, pero es una deidad que no se ve, sino lo sientes como persona, ya que sea cada quien lo puede adquirir por un ritual o simplemente el animal que te guste más.
7: Esto está en el centro de la Ciudad de México, lo podemos visitar en la Secretaría de Educación Pública, ¿cierto?
9: Se inaugura el 9 y ya para el público abierto a partir del 10 de junio ya se puede pasar a visitar esta exposición en el Museo Vivo del Muralismo.
7: Oye, ¿habías pensado alguna vez trabajar con el fútbol, tú como artista?
9: No, aquí una buena pregunta. Ajá. No, creo que más bien mi trabajo es como una línea del tiempo. Siempre voy abordando temas de lo que va pasando
7: coyuntural,
9: en todos los eventos, tanto social o lo que vaya pasando, siempre voy registrando esta parte de mi trabajo. Entonces, cuando anunciaron el año pasado, es cuando surge esta idea de cómo resolverlo, pero justamente siempre hago a partir de estos nahuales. Lo único que hice es fusionarlo directamente, porque en realidad yo no uso boceto ni bosquejo. Wow. Los trabajos directamente, cuando empiezo a trazarlo, es como vayan a surgir y como quedan las piezas como tal cual yo lo quiero.
7: Inspiración y talento, maestro Cha.
10: Totalmente,
7: Oye, Rilurno, muchísimas gracias por visitarnos. Por favor, recuérdanos dónde podemos verlo y hasta cuándo.
10: Y redes sociales.
7: También.
9: Pues los invito a que pasen a partir del 9 de junio en el Museo Vivo del Muralismo, que es de la Secretaría de Educación Pública. Ya estará abierto para que puedan apreciar este tipo de trabajo. Y también los invito a que me sigan en las redes sociales como @filogonionashin. Nashin se escribe Naxin. Y es el mazateco, que significa venadito.
7: Mira, qué bonito. Y que vivan los artesanos y las artesanas.
9: Que viva México y que sigamos disfrutando de esta cosmogonía y de todas las culturas que existen en México, que es lo que nos hace como la riqueza de México, más que nada.
7: Muchísimas gracias y muchísimas gracias a todos ustedes por estar con nosotros aquí en La Nacional. Por favor, no se vayan.
5: La capital se prepara para recibir a visitantes de todo el mundo con actividades que combinan deporte, cultura y entretenimiento. Entre las principales opciones destaca el Fan Fest FIFA 2026 en Campo Marte, donde habrá experiencias deportivas, gastronómicas y espectáculos musicales.
4: Es una oportunidad genial para poder vivir la pasión mundialista desde diferentes perspectivas. Vamos a ver y escuchar qué nos tienen preparado en esta ocasión Germán Gastelum y Orlando Vaz.
11: Bienvenidos amigos y bienvenidas, ya estamos en pleno Mundial 2026, así que la pasión futbolera se vive al máximo en cada rincón de la capital.
4: Y el momento más esperado llega el jueves, el 11 de junio, con la inauguración del Mundial 2026, México frente a la selección de Sudáfrica en el legendario Estadio Ciudad de México.
11: ¡Qué nervios! Y para quienes quieran vivirlo en comunidad, el partido también se transmitirá gratis en la mega pantalla del Zócalo Capitalino, convirtiendo el centro histórico en una gran tribuna.
4: Los días 9 y 10 de junio llega México Vibra 2026 al Auditorio Nacional con artistas como, chéquense nomás, Alejandro Fernández, Carla Morrison, Vandel Recodo, Tino Rich, el sonorense Karim León, acompañados por la Orquesta Sinfónica de Minería.
11: Y el 10 de junio la energía se multiplica con un concierto de rock alternativo en el Metropolitan, además de una presentación masiva al aire libre en el Monumento a la Revolución.
4: Suena bien, ¿eh? Ahí también va a haber fiesta, así que esos días la ciudad no solo vibra, literalmente suena como estadio lleno en cada escenario. Además, el 13 de junio a la 1 de la tarde, a las 13 horas, el Paseo de la Reforma será escenario del desfile La Pelota Vuelve a Casa. Y en sábado, increíble, una celebración que recorre la historia y la pasión del fútbol.
11: Así que ya saben, una ciudad entera celebrando el deporte que une al mundo con arte, música y cultura en cada esquina.
4: No cualquier ciudad, es la sede de la
11: Chilanguía.
4: Chilanguía.
11: ¿Y del Mundial?
4: ¡Sí, sí!
5: Hablar de Elena Poniatowska es describir a una de las figuras más influyentes de literatura y el periodismo mexicano. A lo largo de décadas ha documentado acontecimientos fundamentales de nuestra historia, dando voz a quienes pocas veces ocupaban los titulares.
4: Reconocida por muchos como la décima musa mexicana, su obra ha dejado una huella profundísima en generaciones de lectores. Hoy conoceremos parte de su legado, su compromiso con la memoria colectiva y la importancia de su trayectoria en la siguiente cápsula.
12: Elena Poniatowska es una periodista, escritora, cronista y activista mexicana de origen francés-polaco, destacada por su profundo compromiso con los que menos tienen, y un agudo oído para escuchar las voces del pueblo. Nació el 19 de mayo de 1932 en París, Francia. Sus primeros años transcurrieron en el contexto de la Segunda Guerra Mundial. En 1942, debido a la invasión nazi a Francia, Elena y su familia se trasladaron a México como refugiadas. Mi mamá me dio el mejor regalo, un país, declaró décadas después. Su formación formal fue breve. No pudo costear la universidad y optó por estudiar taquigrafía, una herramienta que más tarde definió su método de trabajo, la escucha atenta y la transcripción fiel de los testimonios de la gente. En 1953 se inició su actividad en el periodismo, oficio que la llevó a ser una de las mejores escritoras de género testimonial. En 1968 sucedió uno de los episodios más y optó por estudiar taquigrafía, una herramienta que más tarde definió su método de trabajo, la escucha atenta y la transcripción fiel de los testimonios de la gente. En 1953 se inició su actividad en el periodismo, oficio que la llevó a ser una de las mejores escritoras.

0: Elena publicó en 1971 La noche de Tlatelolco, una obra que se convirtió en un referente generacional. Hasta la fecha, es uno de los libros más leídos en México sobre la represión contra los estudiantes. Tras los sismos de 1985, Elena documentó el surgimiento de una sociedad civil autoorganizada en su libro Nada, Nadie, las voces del temblor. Décadas más tarde, relató el movimiento de resistencia pacífica tras el fraude electoral de 2006 en Amanecer en el Zócalo. Elena Poniatowska también es narradora de las figuras femeninas más importantes del siglo XX mexicano, entre ellas Tina Modotti, Leonora Carrington y Las Siete Cabritas, Frida Kahlo, Nahui Olín, Pita Amor, Rosario Castellanos, María Izquierdo, Elena Garro y Nelly Campobello. Elena Poniatowska ha recibido numerosos galardones a lo largo de su carrera, en especial el Premio Cervantes, y es doctora honoris causa por múltiples universidades nacionales e internacionales. Sobre su experiencia como periodista y escritora, Elena ha dicho: "Le debo todo al periodismo, incluido mi amor a México, porque me obligó a conocerlo". Elena Poniatowska se ha sumado también en distintos momentos a la lucha por la justicia social y la defensa de la soberanía de México. En 2008 participó en el movimiento de las Adelitas, conformado por miles de mujeres que se movilizaron para impedir la privatización del petróleo. Por su intensa labor cultural, periodística y política, Elena Poniatowska se ha consolidado como una figura clave dentro de la historia de México y Latinoamérica. Y a sus 94 años, sigue escribiendo, cuestionando e impulsando que todas y todos contribuyamos a la defensa de la soberanía del país.
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3: Y ya iniciaron las audiciones para la segunda edición del concurso México Canta por la Paz y contra las Adicciones. Vamos a ver y escuchar lo que nos comentó Miguel Trujillo, presidente del Consejo Mexicano de la Música, a un servidor y a Orlando Abas. La música siempre ha sido una herramienta muy poderosa para contar quiénes somos, y en México, nuestro país, además de acompañar nuestras fiestas y tradiciones, también ha servido para construir comunidad, transmitir emociones y abrir conversaciones importantísimas.
4: Y de todos esos temas y emociones nació un concurso binacional que se llama México Canta por la Paz y contra las Adicciones, que en este año llega a su segunda edición. Y para saber más, hoy nos acompaña a Miguel Trujillo, que es el presidente del Consejo Mexicano de la Música.
5: Orlando, ¿qué tal? Al público, buenas noches. Este año va enfocado solamente a la música tradicional mexicano, regional mexicana, y también hubo una reducción en edades. El año pasado fue de 18 a 34, este año es de 18 a 29 años. Esta fue una decisión con la Secretaría de Cultura, son las edades en los programas para los jóvenes adultos.
4: Okay.
5: 18 a 29, entonces fue, alineémonos a esas edades. Y el género, pues seguimos con el dedo en el renglón de hacer canciones que no hagan apología al crimen, al delito, que no lo glorifiquen.
4: Hay muchos cambios en México Canta. La vez anterior hubo 6 semifinales, en esta ocasión se reduce a 2, pero una es en Estados Unidos, la otra es en Sinaloa. Hay mucha descentralización, pero también quiere decir que hubo eco en todos lados.
5: Totalmente. Y fíjate que la primer semifinal va a ser el 23 de agosto en Los Ángeles, en el famosísimo Teatro Million Dollar, y después el 30 de agosto en el Esperanza Iris en Mazatlán, y la gran final va a ser el 13 de septiembre en el Auditorio Nacional. Cerramos en el Zócalo, el 15 de septiembre.
4: ¿Cómo lo? ¿En serio?
5: Los ganadores se van a presentar en el gran evento del 15 de septiembre en el Zócalo, así que estamos muy muy felices. Le pedimos a todos los intérpretes o cantautores que por favor se inscriban en mexicocanta.gov.mx. tienen hasta el día 10, es miércoles 10 de junio, para registrarse, de los 18 a los 29 años, que canten música.

0: Regional mexicana o tradicional mexicana.
1: Ahí le van unas fechas a toda la audiencia para que se las aprendan. El anuncio del semifinalista de Estados Unidos sale el 24 de julio para que estén ahí atentos si es que ustedes se inscriben. Y el anuncio de los semifinalistas de México sale el 31 de julio. Todos atentos, todas atentas, porque México Canta está de regreso.
2: ¿Qué tal, eh?
0: Estamos muy felices y yo creo que esto, como va a seguir por muchos años más, pero es importantísimo que todas aquellas personas que tienen este talento, esta inquietud de cantar, de presentar su proyecto, que utilicen México Canta como un escaparate para poder llegar a las personas.
3: Es talentosísima nuestro país, pero viste hace rato cantautores, autores, cantantes,
0: intérpretes, claro.
3: Y la música mexicana está evolucionando todo el tiempo.
0: Y es muy importante también mencionar, este es para solistas, para duetos o para grupos. O sea, que pueden participar en cualquier configuración.
3: Oye, Miguel, ¿tienen redes sociales?
0: Sí, igual estamos en todas las redes sociales como México Canta y nos pueden buscar y ahí pueden estar pendientes de toda la información.
1: Pero claro, oye, es importante decir algo, ¿eh? Que lo crean, yo fui testigo de primera mano. De
3: acuerdo. Sí, tú estuviste ahí, a el cañón, sí, claro.
1: Realmente las historias son conmovedoras y cambia vidas. Ahí tiene a Sergio Maya girando, o sea, sí les dan seguimiento. Si ustedes quieren inscribirse, háganlo, tienen hasta el 10 de junio.
0: Sí, imagínense, o sea, tener todo este proceso, que queden entre los finalistas, que pasen a la final y coronar toda esta etapa presentándose en el Zócalo. Digo, aparte que van a pisar un escenario que es tan importante, sí, como el Auditorio Nacional. O sea, hay muchos artistas que tienen sus carreras y que no han podido tocar en el Auditorio Nacional, ¿no? Y que estos tres ganadores, siete semifinalistas, se puedan presentar en el Auditorio Nacional. Es algo muy, muy bonito.
1: Miguel, seguiremos informando a lo largo de este proceso de México Canta.
0: Pues muchísimas gracias y no dejen de inscribirse, por favor. Las inscripciones cierran el 10 de junio.
3: 10 de junio. Muy bien. Y ya lo saben, por favor, no se vayan. Esto es la Hora Nacional. Quédense con nosotros.
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6: Hemos llegado al final de esta primera media hora en la Hora Nacional, pero todavía tenemos mucho por compartir.
7: Y nos vamos con una frase de la escritora Rosario Castellanos que dice: la cultura no es un adorno, es una necesidad, porque entender nuestra historia, escuchar nuestras lenguas y abrir espacios a nuevas voces también es construir comunidad.
6: No se vayan, que ya volvemos, pero antes les mandamos saludos a Gemesa Electrificaciones en Toluca, Estado de México, José Luis Hernández Álvarez, Rafael Vázquez Castro, Francisco Segura, Raúl Robles en Fresnillo, Zacatecas.
7: También a Cecilio Godínez en Dolores Hidalgo, Guanajuato, Gabriel Dávila allá en Torreón, Coahuila, a Verónica Muñoz Centeno, Paloma Espinosa y Cris de Pachuca, Hidalgo.
6: Gracias por escribirnos, escucharnos y por ser parte de esta comunidad que construimos entre todas y todos. Recuerden que también estamos en YouTube, Facebook, Instagram, TikTok, X y Spotify.
7: Y también nos pueden contactar en el siguiente número, apúntenle: 55 34 83 42 39, o enviarnos un correo a lahoranacional@segob.gob.mx. Les deseamos a todos una gran noche y una excelente semana. 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
5: El medio ambiente nos reclama cada vez más acciones en favor de su cuidado. El pasado 5 de junio, Día Mundial del Medio Ambiente 2026, nos obliga a detener la marcha y buscar opciones que propicien mejoras ante el acelerado ritmo de nuestras vidas.
2: Hola, mi nombre es María Cruz Jiménez Aguilar y soy asesora del proyecto Mucílago de Nopal, una alternativa para poder recuperar los suelos que han perdido humedad. Este proyecto se desarrolla con dos de mis alumnas, Maite y Camila. Se ha desarrollado a lo largo de 3 etapas. El objetivo principal de este proyecto es buscar una alternativa que esté alineada con los Objetivos de Desarrollo Sostenible de la ONU. En el caso de nuestro proyecto, lo que se busca es poder recuperar las propiedades físico-químicas que son necesarias para que los cultivos sean óptimos. Sabemos que Chiapas es un estado altamente agricultor y requiere de alternativas que mitiguen el impacto ambiental ocasionado por agroquímicos. Y es así como nace este proyecto, que a lo largo de más de un año se ha desarrollado en distintas etapas, logrando así pruebas a nivel de laboratorio, donde se hizo a escala la comprobación de cómo las propiedades higroscópicas, que serían las propiedades, el mucílago del nopal es capaz de retener el agua, pueda favorecer la humedad en suelos y estos se rieguen con menor frecuencia. Como esto se hizo a nivel escala en un laboratorio con un suelo que es totalmente infértil, nos llevamos en la segunda etapa irnos directo a un campo que ya tenía severos daños por la agricultura. Se obtuvieron muestras de estos suelos para poder ser estudiados en el laboratorio y hacer las pruebas edáficas correspondientes, donde los resultados gratamente muestran que hay un aumento en la retención de la humedad y además se empieza a enriquecer con nutrientes. Esto tiene un gran alcance porque actualmente hablamos de una crisis alimentaria, que Maite, Camila, con mi asesoramiento podamos desarrollar proyectos que mitiguen el impacto ambiental, buscando favorecer a los campesinos de nuestro estado y por ende de toda la República Mexicana, que es una ambición muy grande que tenemos como sueño. Es importante entonces que se sumen, pues obviamente, otros institutos e investigadores que puedan enriquecer nuestro trabajo. Para mí es un honor haber desarrollado este proyecto con dos de mis excelentes alumnas, que son dignas representantes de mujeres científicas que se están desarrollando en este campo profesional. La parte en donde nos encontramos actualmente en el desarrollo del proyecto es que a futuro se busca leofilizar. ¿Esto qué significa? Que el mucílago de nopal pueda hacerse en polvo, completamente deshidratado, como una alternativa para poder ser un abono orgánico. En esta fase aún estamos en pleno desarrollo, sin embargo, sí es importante precisar que detrás de todo esto se suma el apoyo no únicamente de las mentes brillantes que desarrollaron este proyecto, sino también de laboratorios que tienen esta tecnología para poder desarrollarlo. Lo que buscamos precisamente es visibilizar una problemática que obviamente a nivel mundial tiene un gran impacto, no solamente en la economía del país, sino también en las necesidades de producción de alimentos. Es importante también la suma de esfuerzos conjuntos, no solamente a nivel educativo, sino a nivel gubernamental, en donde se puedan favorecer proyectos de esta índole para que jóvenes estudiantes y sobre todo hago hincapié en mujeres que se desarrollan en el campo científico puedan trascender. Entonces, sí es importante también precisar que si se suman a estos esfuerzos, porque la ciencia tiene un beneficio para la humanidad, deja de ser ciencia cuando únicamente se busca un aspecto mercantil o económico. Este proyecto ha trascendido precisamente porque nace del corazón, nace de ver la necesidad en el campo y es muy bonito para mí ver cómo mis alumnas puedan ellas concientizar y poner un granito de arena para dejar una huella en este mundo. Si gustan contactarme, mi correo electrónico es mcja@colpas.edu.mx y nos pueden encontrar también en redes sociales. Aparezco en Facebook como María Jiménez y pues con muchísimo gusto poder sumar esfuerzos porque pues obviamente trascendemos cuando los corazones se unen. Muchísimas gracias.
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8: Vamos creciendo y en la infancia parece que el juego va quedándose en el pasado. El prejuicio, el temor al ridículo muchas veces nos limita. El Homo Ludens es un concepto fundamental del historiador y antropólogo Johann Huizinga, quien postula que el juego es anterior a la cultura y constituye el motor de la misma. Amigas y amigos de Chiapas en la Hora Nacional, como saben, en este espacio nos encanta compartir iniciativas, proyectos y voces que fortalecen la cultura, la educación y la convivencia comunitaria en nuestro estado. En esta ocasión hablaremos de un tema que nos conecta con algo esencial en todas las etapas de la vida. En este caso, el juego. Más allá del entretenimiento, jugar también es aprender. Es también convivir, desarrollar habilidades y, por supuesto, fortalecer nuestras emociones. Para conversar sobre ello, nos acompaña Eric Fabián Galindo Gordillo. Él es ingeniero civil y especialista en educación STEAM y pedagogía lúdica, es decir, impulsor de un gran proyecto que se llama Tamandúa Juegos. Un proyecto chiapaneco con más de 15 años promoviendo experiencias lúdicas a través de juegos de mesas, talleres y actividades comunitarias que buscan recuperar la convivencia presencial y demostrar que jugar también es transformar vidas. Bienvenido, Eric, gracias por acompañarnos.
9: Un gusto, muchas gracias por la invitación.
8: Para comenzar, cuéntanos, ¿cómo nace Tamandúa Juegos y qué fue lo que te motivó a convertir el juego en una herramienta educativa y social?
9: Realmente fue el ver cómo es posible que a través del juego se pueda tener muchos beneficios a los que muchas veces no se les atribuye la importancia, ¿no? Tamandúa Juegos se crea básicamente por dos situaciones. Una, anteriormente tenía yo otro proyecto, una tienda especializada en hobby. Conocí los juegos de mesa o la variedad que existía en su momento. Después de eso fue meter este producto en la tienda, ¿no? Como tal. Pero justo después encontré un blog navegando por internet en donde usaban estos recursos para la educación. Y afortunadamente encontré mucho material disponible. Este material obviamente es español, ¿no? Que es donde se empezó a impulsar, porque una de las editoriales más grandes de juegos de mesa radica allá, ¿no? Entonces ellos usaban esos sus propios juegos para fomentar la educación en aula. Me empecé a enfocarme en ello, empecé a investigar, prepararme, y lo que me gustó es precisamente que el juego como que democratiza la educación, ¿no? Puedes invitar a cualquiera a jugar, ¿no? Independientemente de la edad. Obviamente habrá ciertas restricciones, si sabes sumar, si sabes leer, dependiendo de algunos juegos. Pero la mayor parte de las personas no necesitan ni eso. O sea, porque si necesitas sumar, hasta tú le ayudas, ¿no? Un niño de 6, 5, 3 años, tú le ayudas a sumar sus puntos y terminas jugando y pasando un gran rato con él.
8: Y muchas personas relacionan los juegos de mesa únicamente como diversión y, como bien puntualizas, y ahí es donde quisiera en este momento tener tu opinión. ¿Qué piensas desde tu experiencia? ¿Qué habilidades y beneficios pueden desarrollar niñas, jóvenes, incluso hasta adultos al participar en estas dinámicas lúdicas?
9: Ok, sí, como bien dices, ¿no? O sea, relacionamos solo diversión, pero es una diversión bastante sana y una diversión que al menos no te estás dando cuenta porque no es tan tangible como obtener una calificación, pero sí se desarrollan muchas habilidades que a lo largo de tu vida, si eres un niño y tú como padre lo vas a observar en tus hijos, aumentan su capacidad de pensamiento crítico, que por ejemplo sería una, el pensamiento lógico, el pensamiento matemático, La tolerancia a la frustración, yo hago mucho hincapié en eso porque actualmente se sufre mucho con eso en los niños, en los adolescentes, aparte del cambio hormonal y demás, pues nosotros como adultos también lo padecemos, ¿no? Un ejemplo que uso mucho es el del tráfico, ¿no? Tú en el tráfico te sientes agobiado, te está pegando el sol, a veces no funciona el aire acondicionado. Apenas acaba de cambiar de color el semáforo y ya estás tocando como loco el claxon del carro. Entonces, es tolerar y entender que las cosas pasan. El cómo puedo adaptarme, el cómo puedo solucionarlo, si puedo, si está en mis manos, hacerlo. Si no, dejarlo pasar, y eso también viene en los juegos.
8: Eric, tú hablas del juego como un derecho fundamental y una herramienta de dignidad y transformación social. ¿Por qué consideras importante recuperar el juego y la convivencia presencial en estos tiempos digitales?
9: Se han estado haciendo estudios en los cuales las pantallas, más allá de ayudarnos, nos están ocasionando serios problemas, partiendo desde la educación básica, ¿no? En algunas partes de Europa están quitando todos los monitores, pantallas, dispositivos a todos los niños de educación básica, precisamente porque se está detectando que atrofian un poquito nuestras capacidades. A lo mismo, a lo que te comentaba hace rato, ¿no? Yo siento que el juego democratiza la educación, ¿no? Es un derecho fundamental porque todos tenemos derecho a jugar independientemente de nuestra edad, ¿no? Y el hecho de poder decir vamos a jugar hoy te permite hacer a un lado la pantalla, ¿no? Llámese cualquiera, ¿no? Digamos, tablet, teléfono, una consola, lo que tú quieras. La hacemos a un lado, ponemos un juego sobre la mesa. Para mí es el juego es el mero pretexto únicamente para poder convivir contigo. Estamos platicando gracias al pretexto del juego, ¿no? Pero para mí eso significa el juego de mesa, ¿no? Socialmente une más a las comunidades, socialmente une más a las familias, conoces otras características que no se presentan de otra manera que no sea jugando, ¿no? Tú puedes conocer a tu papá, puedes conocer a tu mamá, sí, fuera de, pero una vez jugando, la gente se transforma, vuelve a ser un niño, vuelve a ser más honesto, ¿no? Y eso es, yo creo que algo que falta actualmente en la sociedad, ser un poquito más honestos. Pues sí, el tener un poquito de ambición, pero bien dirigida, porque pues tú también quieres ganar, ¿no? La competitividad nunca está de más, y nunca va a estar mal si está bien dirigida.
8: ¿Y cuáles son los medios de contacto, de comunicación para poder interactuar y tener más información de Tamandúa Juegos?
9: Ok, de Tamandúa Juegos lo encuentran así, tal cual, Tamandúa Juegos, en todas las redes sociales, Facebook, TikTok, Instagram. Y personal es Fabián Galindo, tanto en Facebook como en Instagram.
8: Ahí correcto. Agradecemos profundamente la presencia de Eric Fabián Galindo Gordillo por compartirnos esta visión tan valiosa sobre el juego como una herramienta de aprendizaje, de inclusión y de transformación social. También muchas gracias por el trabajo que estás realizando en Tamandúa Juegos, acercando pues grandes experiencias lúdicas a niñas, a niños, a adolescentes y adultos en distintos espacios comunitarios y culturales. Bienvenido siempre a Chiapas en Hora Nacional.
9: Muchas gracias, un placer.
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8: Veamos. La ópera es una producción inmersiva que está compuesta por lo regular de arias, que son canciones solistas donde los personajes expresan sus emociones más profundas. Los recitativos, que son partes donde se habla cantado para hacer avanzar la trama. Coros, intervenciones de un grupo numeroso que representa la voz del pueblo. Y la obertura, que es una pieza instrumental inicial que abre la representación. ¡Qué interesante que en Chiapas ya podemos escuchar este tipo de expresiones artísticas! De Chiapas en la Hora Nacional, estamos ahora sí de manteles largos para celebrar la música, la cultura y las expresiones artísticas que nacen en nuestro hermoso estado de Chiapas. Y es que en esta ocasión nos acompaña un proyecto que ha logrado unir la pasión por la música, el teatro y la identidad chiapaneca en un proyecto titulado Yakché Compañía de Ópera Chiapaneca. Esta idea, esta inquietud y este sueño inspirado en la ceiba, el árbol sagrado maya que representa fortaleza, representa raíces y conexión. Yakché busca acercar la ópera, la música de concierto y el repertorio popular mexicano a públicos de todas las edades, demostrando que la música clásica puede sentirse cercana, muy emocionante y viva. En esta ocasión, en esta noche, tenemos tres voces de los pilares de este proyecto. Iniciamos con Alondra Castro, soprano y fundadora de este sueño. Hola, ¿cómo estás?
10: Hola, muy bien, calmada.
8: Recibimos también la voz de Augusto Cantoral, pianista y cofundador.
11: Hola, ¿qué tal? Buen día.
8: Finalmente, Ismael Gallegos, director escénico de la compañía.
12: Hola, ¿qué tal? Muchas gracias por invitarnos.
8: Gracias por hacer esto posible en Chiapas en la Hora Nacional. Es un gusto tener las voces de ustedes en esta mesa radiofónica para iniciar Yakché. Toma su nombre de la ceiba, un árbol profundamente simbólico para las culturas originarias. Y en este caso, ¿qué representa para ustedes este nombre y cómo refleja la esencia de la compañía?
10: Pues principalmente reflejan las raíces que tenemos aquí en Chiapas, porque a pesar de ser música que podría pensarse que es extranjera, ¿no? La ópera no es, bueno, en México no tenemos, tenemos ópera mexicana, pero no producimos tanto ese tipo de música. Aún así queríamos tener nuestra esencia chiapaneca bastante vigente, porque pues es importante que a pesar de que hacemos esta música que es de otro lugar, y también tenemos compositores y artistas chiapanecos de los cuales también somos representantes.
8: En un estado con tanta riqueza cultural como es Chiapas, ¿cómo surge la idea de crear una compañía de ópera independiente? Y en este caso, ¿cuáles fueron los principales retos para hacerlo realidad?
10: Pues creo que una de las principales razones pues es compartir la música y el talento chiapaneco. Y pues sobre todo compartir la música con personas y compañeros que también puedo llamar amigos.
8: Hace un momento hablábamos sobre la percepción de la ópera. Muchas personas que seguramente nos están escuchando perciben este género como algo muy lejano o muy exclusivo. ¿Quién de ustedes me puede responder cómo trabaja en este caso Yakché para acercar esta música a nuevos públicos, a nuevas generaciones?
12: Pues buscando el corazón del público, buscando estas inquietudes que tiene el público y creando formas, buscando la manera de romper precisamente con estos paradigmas. Si uno ve, escucha ópera y lo siente muy lejano, lo ve muy lejano, muy inaccesible a veces, pero precisamente lo que estamos trabajando es crear pequeñas dramaturgias que sean cercanas a nuestra cultura chiapaneca y a nuestra cultura mexicana, rompiendo un poquito con las óperas tradicionales, por decirlas de alguna manera, y acercándola no únicamente con eso, sino con música tradicional, con música que la gente pueda identificar e identificarse también.
8: Ustedes combinan, y se ha mencionado en esta mesa sonora, el repertorio clásico, como bien puntualizas, la música mexicana e incluso hasta temas internacionales, podemos decir Broadway. ¿Qué importancia tiene la versatilidad para conectar emocionalmente con el público chiapaneco?
10: Creo que es sumamente importante ser versátil, porque no estamos acostumbrados aquí en Chiapas a escuchar, bueno, ópera, es bastante inusual. Entonces tenemos que acercar al público tanto a la música clásica como pues las diferentes expresiones del arte, ¿no? Que no solamente hacemos música, también hacemos teatro, hacemos danza, y bueno, es hacer ver este tipo de artes y pues llamar la atención del público.
8: Las personas que nos están escuchando en este momento en Chiapas en la Hora Nacional, quiero contarles que Yakché ha llevado sus presentaciones a espacios muy íntimos y alternativos, como la Capilla de Nabolón en San Cristóbal de las Casas, Chiapas, pueblo mágico, por cierto. ¿Qué cambia en la experiencia artística cuando la música se presenta tan cerca de la gente?
11: Bueno, pues primero que todo, esta parte íntima, ¿no? Y poder conectar con el público de una manera mucho más cercana, pues vuelve la experiencia mágica. Y por ejemplo ahí en Nabolom, que es una capilla preciosa y que cuenta con un piano muy, muy, muy bonito, muy, muy bien cuidado, pues realmente es una experiencia completa, por decirlo así.
8: Como concepto, como proyecto que se está moviendo en el estado de Chiapas, ¿cuáles son esos objetivos que tienen muy cercanos y de qué manera el público que nos está escuchando puede tener conexión con este proyecto de Yacche?
12: Es precisamente romper el paradigma de que la ópera es algo lejano. Ese sería el gran objetivo, acercar a la gente hacia la ópera y hacia la música, hacia compartir la música, hacia compartir nuestras expresiones a través de la música, a través de la danza, a través del teatro. Y lo que estamos haciendo es precisamente eso, es conjuntar todo un equipo de profesionales para esto, para tener, conjuntar la ópera, pero con un poquito de danza, con un poquito de actuación, con juego de iluminación, o sea, volver algo mágico, como dice el maestro Augusto, y volverlo cercano, que sea fácil de digerir, más no vano. Ajá, algo sencillo, algo que a la gente le transmita y vea y se identifique, pero que también le enriquezca el espíritu, le enriquezca el alma.
8: Finalmente, me gustaría tener respuesta de los tres, porque conjuntan la pasión por la música y tienen disciplinas profesionales que empatan y que fortalecen este proyecto. ¿Cuál es el sueño que tiene cada uno de ustedes como proyecto Yacche para el futuro de la escena lírica en Chiapas? ¿Y qué mensaje le darían a las nuevas generaciones que desean dedicarse al arte y a la música?
10: Ay, eso es muy complicado, ¿no? La respuesta, porque creo que deseamos muchas cosas distintas a lo mejor, pero una de las razones por las que hice o quise fundar esta compañía fue uno porque necesitaba expresar, como dice el maestro, y lo otro es conectar con la gente. Entonces, más allá de solamente ser conocida o conocidos todos, es que las personas se conmuevan con algo que escuchen y vean. Entonces, para mí eso es lo principal. Y principalmente también que los jóvenes conecten con la música, ya que en lo que he visto y escuchado en las nuevas generaciones, aunque suene un poco de antaño, pero siento que están un poco desconectadas con el espíritu y con la música.
12: Comparto opinión con mi compañera Alondra, con la maestra Alondra. Creo que mis objetivos serían expresar mis inquietudes, expresar mis ideas, y no solo a través del teatro, a través de la música, a través de la danza, a través de muchas ramas del arte que existen, y acercar al público hacia la cultura, porque es creo que la cultura es la base para enriquecer el pensamiento del pueblo. Entonces, ese sería uno de mis objetivos, y mis consejos es que no desistan, que aunque sea difícil, que continúen, que persigan sus sueños, que día con día se levanten y den lo mejor.
11: Pues como compositor, yo considero que la música es un lenguaje muy poderoso y que es capaz de alimentar el alma directamente y conectar a las personas con el todo, sentirnos parte de la naturaleza, sentirnos parte de la creatividad, de todo lo que existe, de todo lo que escuchamos. Y considero que también a las nuevas generaciones podría despertar ese gusto y esa búsqueda por todas las expresiones artísticas, ¿no? Que tanta falta nos hace en este momento.
8: Muchísimas gracias. Agradecemos profundamente la presencia de Augusto Cantoral, Alondra Castro e Ismael Gallegos por compartir con nosotros. Sin duda, proyectos como este enriquecen la vida cultural de nuestro estado y nos recuerdan que el arte tiene la capacidad de unir, emocionar y transformar comunidades. Bienvenidos siempre a Chiapas en la Hora Nacional.
10: Muchas gracias.
8: Escuchar música de ópera es una

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0: ¡Icono! ¡Buenos días! ¡Muy buenos días! ¡Excelente lunes! Estamos arrancando ya en este 8 de junio. La verdad me da muchísimo gusto estar con ustedes, acompañarles en el inicio de esta semana. De verdad que les deseamos lo mejor. ¡Buenos días allá en Planta Don Edgar!
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0: Buenos días, jefe. Andaba yo entrada por acá. Checando, ¿va? ¿Qué les vamos a acompañar? ¿Con qué les vamos a acompañar en esta mañana de lunes 8 de junio? La verdad, como les decía, es un verdadero placer estar acompañándoles ya, amaneciendo y arrancando con nuestra programación desde las 5 de la mañana hasta las 9. Tu servidora Elizabeth Chirino. ¿Qué tienes que hacer para reportarte? 962-253-0836 y 918-64-30573. Teléfonos directamente en cabina y nos dices si una ranchera, una norteña te hace la alegría a tu día en este inicio de semana, en este lunes. Y arriba la tanca, mi gente. Ya es momento de que nos acompañen, de que le prendas muy, muy bien a tu radio. Y para todos los que nos andan acompañando también en www.radionucleo.com, a sacudirse la cobija, a dejar la almohada de un lado y nos vamos con Vicente Fernández. Así es, en lo que ustedes empiezan ya a preparar el café, aquí está Vicente Fernández. Son las 5:05. Buenos días, eso es Extremo 95.1 FM. ¿A poco no?

Extremo 95.1 FM, ¿a poco no? Vicente Fernández, así estamos arrancando ya en esa mañana, así que repórtate a nuestra cabina 918-6430573 962-253-0836. ¿Quién ya anda en esta mañana? Bien, pero bien. Oigan, sí, ahora sí sentí así fresquecito, ¿eh? Ahora sí está, así amaneció fresquecito, ya la lluvia está haciendo lo que debería de haber hecho, ¿verdad? Ya desde hace un buen, estábamos platicando ayer ahí con unas personas que nos marcan aquí a cabina, nos dicen, ya, gracias a Dios está lloviendo, la verdad que sí, y estamos amaneciendo 25 grados, sensación térmica de 25, si está fresquecillo, ahí llévese la chamarra si se va al rancho, ¿eh? 5:10, Yolanda del Río, mejor que nunca, 5:10 aquí en Extremo 95.1 FM, ¿a poco no?

Extremo 95.1 FM, ¿a poco no? Saludos a Don Paquito, que dice que ya se va al rancho, ¿verdad? Que tenga un buen día, maravilloso día, Don Paquito. Ahí acompañándole también. Ahí me presume que dice que me lleva, miren, en un radio chiquitito, dice al rancho. ¡Qué bueno! Ahí les voy a estar acompañando, ¿eh? Donde ustedes me pongan, en la cocina, en el auto, al rancho, ahí yo les acompaño. 5:13, eso es Prenda del Alma. Chalino Sánchez también aquí en Extremo 95.1 FM, ¿a poco no?

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4: Extremo 95.1 FM, ¿a poco no? Ya a las 5:18, 5:18, a ver quién de los transportistas ya anda dándole duro, va, le jale en esta mañana, en este inicio de semana del lunes 8 de junio. Ahí repórtese, por favor. Nos pueden enviar fotografía también, ¿verdad? De su trayecto, a dónde van, qué hacen, el cafecito. ¿Quién se dispara el café? A ver quién se invita el café en esta mañana, pero que sea, miren, ahí con tamalito, por favor, casi solito, como que hace daño, ¿ah? ¿Eh? O con un pan. 5:18. Ese es el zacatecano Pepe Aguilar, también aquí en Extremo 95.1 FM. ¿A poco no?

Extremo 95.1 FM, ¿a poco no? 5 con 20 minutos, ya a las 5 de la mañana con 20 minutos, hay que estar a tiempo, que no se le haga tarde, ¿eh? 5:21 para ser exactos. Comunícate aquí, Extremo 95.1 FM, ¿a poco no? Escuintla, Pijijiapan, allá los amigos de Villa también, de Cacoyagua, de Acapetagua, de Huixla, Tapachula, también presentes, así que ya háganse notar aquí al 962-253-0836. Eso es de Valentina Leiva y es que te quedé muy grande, mijo. 5 con 21, Extremo 95.1 FM, ¿a poco no?

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1: 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Oigan, qué bello amanecer tenemos. Si tú ya te levantaste, mira que lo puedes disfrutar. Qué hermoso, ¿eh? Así las tonalidades rosas. No, hombre, qué barbaridad. 5:26 minutos, Leonardo Aguilar, para bien o para mal, aquí en Extremo 95.1 FM, ¿a poco no?

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Extremo 95.1 FM, ¿a poco no? ¿Qué creen? Ahí me están reclamando, oye, ¿desde qué hora estamos enviando WhatsApp? No sé, la lluvia. No aguanta nada aquí el WhatsApp, de verdad. Así que, si me están enviando mensajes, ahí comuníquense mejor al 918-6430573. Por lo pronto, ahorita andamos, andamos ahí el muy lentos, lo que es el WhatsApp. Por favor, envíeme rápidamente su llamada al 918-6430573 para que yo le pueda complacer, ¿verdad? Ya son las 5:31 en ese momento. Ha sido más claro. Tenemos, la verdad, una mañana bastante, bastante rica, muy fresca. Estamos a 24 grados, señores. ¡Ah, qué rico se amanece el día de hoy aquí en la costa! ¿Probabilidad de lluvia? Claro que sí. Hay probabilidad de lluvia, así que si va a salir del rancho, tráigase su paraguas, su bolsita de nylon, como siempre le digo, ¿va? Para que no me lo agarre desprevenido. 5:32, vámonos con música. Aquí está Shayla Durcal y llegaste tú, mijo. 5:32, aquí en Extremo 95.1 FM, ¿a poco no?

Crush, Shayla Durcal, y llegaste tú a las 5:35 y de verdad que no soy mala onda, ¿eh? Si ya me enviaste mensaje, no lo puedo ver, no sé qué le pasa aquí a mi WhatsApp, que anda muy lento, ¿eh? Muy, muy lento, ya le hicimos de todo, ya le dimos el mágico golpecito que siempre le damos a todo. Y el jefe así de que, ¿cómo que ya le hizo un golpecito? No, jefe, nada más digo. 5:36, saludos hasta el rancho, Los Chopos, allá está doña Chabelita. Ella sí me marcó, miren, y me dice, ¿sabe qué? Ya están las chicatanas por acá. Así que ya nos andan inundando a las chicatanas por ahí. Recójanos una cubeta de 20 litros. Dice, no, hombre, de verdad que sí, el animalitero estuvo bueno. Así que ahí está, hasta Rancho Los Chopos, acompañándonos también doña Chabelita. ¡Buenos días! Este es de Pedro Fernández. 5:36. Vámonos con música y regresamos con más aquí en Extremo 95.1 FM. ¿A poco no?

5:39, Extremo 95.1 FM. ¿A poco no? Vámonos con esto que me están solicitando. Es de Alicia Villarreal y Lilia Downs. Esto se llama Maldita Billetera. 5:39, eso es Extremo 95.1 FM. ¿A poco no?

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5: Extremo 95.1 FM, ¿a poco no? 5:43, 5:43. Saludos ahí a los amigos transportistas también, ¿verdad? Que nos están acompañando en esa hora de la mañana. Muy buenos días. Eso es Espinoza Paz. No soy vegano. 5:44. Extremo 95.1 FM, ¿a poco no?

Extremo 95.1 FM, ¿a poco no? 5:47, ya en ese momento las 5:47 y vámonos con el refrán del día de hoy. Nos dice así lunes, ¿eh? El flojo y el mezquino, dos veces el camino. ¡Ah, qué barbaridad! Y es que, ¿qué nos quiere decir eso? Es lunes y si hacemos las cosas mal, acuérdense que lo vamos a tener que hacer dos veces. O es más, hasta tres, cuatro, cinco, no sé, hasta que nos salga bien. Así que, si tú eres de los flojillos que dice, voy a aventar desde aquí este pedazo de papel al bote, a ver si llego. No, pues, ¿qué crees? Que muchas veces le fallamos, ¿verdad? ¿Y qué hacemos? Pues nos tenemos que levantar y hacerlo y meterlo nosotros mismos. O, en dado caso, pagarle a alguien para que lo haga. Así que, acuérdate, el flojo y el mezquino, dos veces el camino. Es lunes y no dejes que la flojera de lunes, obviamente, arranque contigo. Así que hay que darle, hay que hacerlo bien. Si lo vamos a hacer, lo vamos a hacer bien. Así que hay que hacerlo bien hecho, porque el flojo y el mezquino, dos veces el camino. Ese es el refrán del día de hoy y espero que nos acompañe. Y nada de la flojera, hay que sacudirla. ¡Vámonos con música! 5:48, se solicita Majo Aguilar, Extremo 95.1 FM, ¿a poco no?

conoce, solicita con Majo Aguilar. Para que te comuniques a cabina solamente tienes que marcarnos, 918-64-305-73. Una disculpa, ahí nuestro WhatsApp está fallando, vilmente está fallando. Ya le dimos el golpecito mexicano, pero no más nada. Alex Fernández, pídeme 5:52 minutos. Aquí en Extremo 95.1 FM, ¿a poco no?

Extremo 95.1 FM, ¿a poco no? Oigan, ya son las 5:55 en este momento, 5:55. Si ustedes tienen cumpleañeros, pues ahí me van comentando, ¿no? ¿Quiénes son los cumpleañeros del día de hoy? Para que nosotros le podamos enviar sus mañanitas. Pero ¿cómo se van a comunicar? Aquí al 918-6430573, que es nuestra línea directa, para que yo con muchísimo gusto les envíe las mañanitas a los cumpleañeros del día de hoy. Solamente 918-6430573 o al 918-6430804. Por lo pronto, solo llamadas a nuestra cabina y yo complazco, ¿eh? 555 es el aventurero. Vámonos con música. Aquí está Pedro Fernández. Señores, buenos días. Eso es Extremo 95.1 FM. ¿A poco no?

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Y por eso digo así cantando con mi canción: yo soy el aventurero, puritito corazón, verdad de Dios que sí, compadito. 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

0: 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Buenas tardes,
1: Extremo 95.1 FM. ¿A poco no? Ahí está el aventurero de Pedro Fernández. Ya decía, ¿ah? ¿Qué pasa con el WhatsApp? Ahí para los que nos enviaron mensajes y dicen, ah, no me lee, ah, qué barbaridad la Eli, ni me pela, me dejó en visto. Oigan, ni siquiera los he visto, pero sí, es que tenemos fallas con nuestro WhatsApp aquí en cabina. Para que te comuniques, solamente línea directa, 918-6430573 o 918-6430804, que son nuestras líneas aquí en cabina. Y hasta Tapachula nos vamos con Ezequiel Peña. Esta es una página más y allá en Barrio Olímpico también. Un saludo, señorón, a don señor, a don amigo, ¿verdad? Don José Galván, saludos. Ahorita le vamos a enviar lo que me está solicitando con Lino Luján, que se llama Me Refiero a Chiapas. Son las 5:58, Ezequiel Peña, una página más.

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Estamos ya de regreso, Extremo 95.1 FM. ¿A poco no? Ya son las 6 de la mañana con 3 minutos en ese momento. 6 de la mañana con 3 minutos. Para que te puedas comunicar conmigo, tiene que ser solamente en línea directa. 918-64-3084 y 918-64-30573. No tenemos WhatsApp por lo pronto, así que pues de esta manera te vas a poder comunicar solamente aquí a cabina. Las líneas 918-64-30804 y 918-64-30573. Son las 6 de la mañana con 4 minutos y en un momentito más vamos a estar también saludando a los cumpleañeros de este día. ¿Quiénes son? Pues ahí repórtate, ¿no? Para que les enviemos las mañanitas. Luego me andan diciendo, ay, es que se me pasaba que mi tía cumple años. Híjole, ya llegué tarde, así que ya les estoy avisando en este momento que las mañanitas ya van en el siguiente minuto. Ahí vamos a estar enviando ya las mañanitas para que ustedes estén pendientes quiénes son los cumpleaños del día de hoy. Y vámonos nada más y nada menos que con eso del señorón Lino Luján. Me refiero a Chiapas. Qué bonito himno, de verdad que sí, que hizo, ¿verdad?, para todos los chiapanecos. Saludos, por cierto, allá a don José Galván, Barrio Olímpico, que también nos está acompañando. ¡Buenos días! 6:04 minutos. Esto es Extremo 95.1 FM. ¿A poco no?

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1: La Guardia Estatal Cibernética emitió una alerta ante la propagación de un nuevo reto viral a través de un videojuego conocido como Conejo Verde, el cual representa un peligro para niñas, niños y adolescentes. El juego consiste en una serie de instrucciones que busca manipular a los menores para que abandonen su hogar. Según reporte, los infantes son contactados por un desconocido que les ofrece una laptop gratis como gancho para participar en el reto. Tras aceptar, se les pide salir de casa, apagar su teléfono celular, esconderse y no regresar a su domicilio. La instrucción final es esperar a que alguien le diga la palabra clave Conejo Verde para ganar el supuesto premio. Mientras el menor permanece fuera de casa, pues la familia comienza a recibir llamadas de extorsión en las que se exige dinero a cambio de no hacerle daño. Ante esta situación, especialistas en seguridad infantil y la propia Guardia Cibernética recomiendan fomentar la comunicación abierta con los niños y adolescentes, y se insiste en que ningún juego debe implicar salir de casa a escondidas, alejarse de la familia o mantener secretos frente a adultos responsables. Hasta el siguiente comentario.
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están las mañanitas especiales para los cumpleaños del día de hoy? Los triques, por favor. Que se la pasen muy, muy bien en ese día. Muchísimas felicidades, cumpleañeros. Cumpleañeros de hoy, lunes 8 de junio, que lleven el nombre de Gildardo. Los que lleven el nombre de Kilian y Calíope. Ese es el santoral del día de hoy. Muchísimas felicidades. Además de celebraciones, hoy es Día Mundial de los Océanos. Océano. Día Internacional también de los tumores cerebrales. Hay que tratarnos muy bien, checarnos. Acuérdense, es importante. No esperemos a sentirnos mal, señores. Al menos dos veces al año nos tendríamos que hacer un chequeo general, checar muy bien, ¿verdad? Estudios, análisis, que todo ande perfecto. Si se siente cansado, esto no puede ser normal. Si no ha tenido un día tan ajetreado de tanta actividad física, no puede ser normal. Visitemos a nuestros doctores. Ya a las 6 de la mañana con 14 minutos. ¡Felicidades a los cumpleaños del día de hoy! Pásensela increíble, disfruten y ahí nos invitan al pastel. Las 6 con 14, vámonos con música. Pero antes también recordarte, fíjate, recordarte algo muy importante. 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
6: Extremo 95.1 FM, ¿a poco no? Saludos allá a nuestros amigos del transporte. Andan con todo, ¿eh? Oigan, ahí les recuerdo, no puedo ver sus mensajes de WhatsApp, solamente se pueden comunicar al 918-6430573 y 962-253-0836, en lo que se nos restablece bien nuestro WhatsApp para poder enviarles ahí, ¿verdad? Todos los saludos que seguramente me enviaron aquí a nuestro WhatsApp. Solamente comuníquense al 918-6430573. 6:20 a.m. y es momento de que nos pongamos bien atentos para votaciones. Aquí miren, a nuestra línea directa 918-6430573 o la siguiente línea 918-6430804. Tengo dos líneas, ¿eh? Voy a parecer pulpo. Donde usted me quiera marcar, aquí para su votación. ¿Y cómo le vamos a hacer? ¿Cuáles van a ser, Eli? Bueno, pues muchísima atención porque nos vamos con la primera. Este duelo, no, hombre, viene buenísimo. Viene nada más y nada menos que en la primera posición. Déjame presentarte.

señores, mi Chuy, ¿en qué trabaja el muchacho con los huracanes del norte? Esa es la primera posición para que ustedes ya le vayan pensando a quién le votamos, a quién sí, a quién no. Segunda posición vienen, pero esos vienen románticos. Miren, yo les voy a presentar a los Cardenales de Nuevo León. Quiero que sepas.

0: Ahí está, pues ustedes deciden a quién vamos a votar. 918-6430573. Aquí yo espero tu llamada y con gusto, mira, vamos a poner al ganador de esta mañana. ¿Quiénes van a ser? ¿Los Cardenales o de plano nos vamos con los Huracanes? ¿En qué trabaja el muchacho? Esa es la pregunta que tenemos en esta mañana, así que rápidamente a votar. 918-6430573. 918-6430573. Hola, hola. Buenos días. ¿Por la uno?
1: Sí.
0: Órale, pues, gracias. Ahí tenemos ya, señoras y señores. ¡Primer voto! Y es de los Huracanes. Aquí tenemos la llamada, vamos a ver. Y es la que decide. Hola, hola, buenos días. ¿Por quién vota?
1: Por la uno.
0: La uno, ¿de dónde me habla? ¿De dónde me habla? ¡Ah, la mecha! Bueno, ok, perfecto. Usted manda, usted manda. ¡Usted manda! ¡Aquí está la ganadora, señoras y señores! ¡Tenemos ganadora! ¿Cómo de que no? ¡Claro que sí que hubo ganador! Y aquí están, ellos son los Huracanes del Norte. ¿En qué trabaja el muchacho, mijo? 6:23 minutos. Extremo 95.1 FM.

0: está Extremo 95.1 FM. ¿A poco no? Los Huracanes del Norte fue la ganadora de este duelo. 6:25, 6:25. Vamos a ver quién anda por acá. Hola, hola, buenos días.
1: Sí.
0: ¿Qué tal?

0: habla, mi amiga?
1: De parte de su hermana Concepción Saturno, de aquí de la Nueva Brisa.
0: Órale, pues ahí está entonces las felicitaciones, que se la pasen muy bien, ¿eh? Gracias.
1: Sí, igualmente, que tengas buen día.
0: Igualmente, mi amiguita, gracias, ahí están. Muchas felicidades para la cumpleañera. Llegó tarde para las mañanitas, le digo. Pero pues ahí están las felicitaciones, que se la pasen increíble. 625, Jenny Rivera a escondidas, señores. Eso es Extremo 95.1 FM, ¿a poco no?

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Extremo 95.1 FM, ¿a poco no? 6 de la mañana con 30 minutos en ese momento, 6:30. Para que te comuniques a nuestra cabina es el 918-6430573 o 918-6430804. Por lo pronto, nuestro WhatsApp no está disponible, solamente llamadas. Oigan, y fíjense que quiero compartir con ustedes algo que se volvió viral en cuestión de segundos en cuanto este video estuvo en redes, y es que ha logrado tocar el corazón de miles de usuarios, y es una escena muy, pero muy cotidiana que la verdad que refleja admiración, cariño, mucho orgullo familiar, y por eso queremos compartir contigo de esta información. Y es que fíjate que un niño graba pues ahí esperando a la llegada de su madre, quien trabaja como operadora del transporte público, ¿eh? La verdad que es un poquito difícil encontrar a una mujer que maneje los camiones de transporte, ¿verdad? Y sobre todo, pues ahí lo hizo viral esta presentación que hizo su hijo. La publicación fue difundida por la usuaria Rose Castellanos, quien compartió el momento captando las inmediaciones del paradero de Pantitlán, y en las imágenes pues aparece al menor observando con mucho entusiasmo la llegada de la unidad de transporte mientras él sostenía el teléfono en su celular y empieza a pues compartir, ¿verdad?, con mucha emoción que ese vehículo viene conducido por su madre, y expresa muchísima felicidad y decía ahí viene nuestro camión, ahí viene, es mi mamá, es lo que se escucha decir al menor cuando pues arriba esa unidad de transporte, y a medida de que el camión se acerca pues el niño corre también para poder encontrarse con su madre, protagonizando una escena la verdad que se volvió sumamente viral, se hizo viral y refleja sobre todo también el reconocimiento que el menor tiene hacia el trabajo que realiza la mamá todos los días, ¿eh? Este video fue publicado apenas el 1 de junio y en pocos días consiguió ya mucho ahí en las plataformas, ya que la grabación con apenas 42 segundos acumuló más de 300,000 me gusta y bueno, superó ya el millar de comentarios, donde pues muchos usuarios reconocen precisamente, ¿verdad?, esta gran labor que hace pues su mamá, y también la historia abrió una conversación sobre el esfuerzo que las mujeres desempeñan, las labores tradicionales pues que son dominadas por la mayoría por hombres, ¿no? Así como el impacto positivo que genera entre sus hijos el convertirse en ejemplos de trabajo y dedicación. Y entre los comentarios que destacaron también fue que qué hermoso, cómo presume, cómo admira, cómo abraza, qué bendición su hijo, es lo que dicen ahí y comparten pues muchos de los usuarios. La verdad está muy bonito, si ustedes ya lo vieron el video, sí deja así como que una enseñanza bien padre, ¿verdad? El orgullo que siente este hijo porque su mamá, imagínense, está trabajando y manejando un camión del transporte público en Ciudad de México. Si quieren ver el video, en cuanto ya esté listo mi WhatsApp, yo se los comparto ahí en los estados. 6:34, yo me voy con música. Aquí escuchamos a Los Alegres de la Sierra, Suerte Tenido. Eso es Extremo 95.1 FM, ¿a poco no?

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13: 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Ya a las 6:40, 6:40. 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Eso es de José Alfredo Jiménez. Si nos dejan, ¿qué tanto haríamos? Aquí en Extremo 95.1 FM. ¿A poco no?
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Extremo 95.1 FM, ¿a poco no? 6 de la mañana, ya con 50 minutos en ese momento, 6 con 50 minutos. Tengo saludos a la señora Marta Saturno Tadeo, que está de cumpleaños allá en Tapachula. Nos está acompañando de parte de su sobrina Victoria García Saturno, que también le desea lo mejor en este día. Y ahorita complacemos con lo que nos están solicitando. Oigan, y vamos a despedir este espacio de Norteñas Rancheras, que desde las 5 de la mañana, acuérdate que aquí te estamos acompañando. Y de 7 a 7:30 te llevamos un poquito de música movidita en lo que usted ya anda, ¿verdad? A lo mejor en los quehaceres de la casa, que barriendo, que dejando todo listo, en lo que se levanta la chamacada. 6:51 y nos vamos con la frase. Frase matona y de reflexión en esta mañana. Y dice así: el día que verdaderamente te creas lo mucho que vales, dejarás de conformarte con las sobras. Esa es una profunda reflexión, la verdad muy cierta, y hay que reconocer el propio valor. Y ese es el primer paso para poder establecer límites, límites sanos, por supuesto. Sí, tanto en el ambiente personal, sentimental, profesional. Y es que negarse a aceptar menos de lo que merece, también, obvio que también se vale. Así que la frase del día de hoy: el día que verdaderamente te creas lo mucho que vales, dejarás de conformarte con las sobras. Es lunes, hay que darle con todo, ánimo al trabajo, y ahí vamos a acompañarte con música. Mejor me voy, Chelo. Ese es Extremo 95.1 FM. ¿A poco no?

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4: Extremo 95.1 FM, ¿a poco no? 7 de la mañana en punto, ya las 7 en punto, aquí en Extremo. Síguete comunicando al 918-64-30573. Chichi Peralta, amor narcótico, aquí en Extremo 95.1 FM, ¿a poco no?

Extremo 95.1 FM, ¿a poco no? Ya se restableció nuestro WhatsApp. Ya pueden enviarme WhatsApp aquí al 962-253-0836. Cerecita, buenos días. Ahí desde muy temprano estaban en contacto nuestro amigo Johnny Gamboa, que pues estaba rumbo también, ¿verdad?, al trabajo, me dice. Ahí estamos compartiendo todas las fotografías que ustedes nos hacen el favor también de poder enviarnos aquí al 962-253-0836. Ahí en Oxford, Mississippi, nuestro amigo Giovanni Gamboa, que tengan un excelente día. Pijijiapan amanece, bueno, increíble. Ahí nos estaban también regalando un posteo, ¿verdad? Saludos allá en Tapachula, gracias. Vamos a saludar también, a ver, a los amigos allá, a Josué Jaciel en Barrio Morelos 2 en Acacoyagua. Saludos y buenos días. Doña Yami, también, ¿verdad? Aquí estaba con nosotros, pero ay, no podía yo recibir los mensajes. Ya estamos listos para que ustedes también nos envíen WhatsApp al 962-253-0836. A bailar con Chico Che Chico, y ese es el africano. Son las 7:06, Extremo 95.1 FM.

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1: Extremo 95.1 FM, ¿a poco no? Saludos, miren aquí qué bello, nos están regalando unas lindas fotografías que ustedes pueden estar checando en nuestro WhatsApp, ahí el 962-253-0836, ya listo y disponible para que también nos envíen mensajes. Eso es de Grupo Ensamble y vámonos con la dosis perfecta. Son las 7 de la mañana con 11 minutos aquí en Extremo 95.1 FM, ¿a poco no?

0: loco, ¿no? El símbolo y eso se reversa, mami. Vamos a un corte y regresamos con más Extremo 95.1 FM. ¿A poco no?
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26 minutos. Yo me retiro momentáneamente esta mañana de lunes, pero regreso 8:30, con más música. Se van a quedar con la información que nos trae Notinúcleo. Viene Notinúcleo en su primera emisión, así que pendiente de nuestra programación de aquí hasta las 8:30 de la mañana. 8:30 con música. Yo soy Elizabeth Chirino. Buenos días. Eso es Extremo 95.1 FM. ¿A poco no?

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Emiten autoridades una alerta por lluvias intensas en la costa de Chiapas. Exhortan seguir las recomendaciones de Protección Civil. Chiapas ocupa el primer lugar nacional en exportación de café. Productores buscan ajustar el precio del aromático grano. En el estado, la depresión y los casos de suicidio repuntan más en hombres que mujeres, advierten expertos. Organizaciones civiles piden inspeccionar el zoológico de la Trinitaria por presuntas condiciones inadecuadas para los animales. En asuntos nacionales, activa el gobierno federal medidas preventivas ante la llegada de la tormenta tropical Boris. Los casos por dengue aumentan a 2.286 en el país. La CENTE rechaza el exhorto del gobierno para levantar el plantón, asegura que la huelga sigue y se reforzará. En temas del mundo, Estados Unidos derriba drones iraníes cuando la guerra en Oriente Medio cumple 100 días. Y un fuerte sismo de 7.8 grados sacude a Filipinas y se activa la alerta de tsunami.

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0: ¿Qué tal? Muy buenos días. Me da mucho gusto saludarlos nuevamente en este arranque de semana. Llegó el lunes 8 de junio del 2026. Mañana fresca en la capital después de las lluvias que se dejaron sentir la noche de ayer domingo aquí en Tuxtla Gutiérrez. Mucha nubosidad en distintos puntos de la ciudad. Hasta el momento 159 días transcurridos, 206 por transcurrir. Domingo de Asís en los controles técnicos, Daniel Torres a cargo de las plataformas digitales, en la dirección de noticias, licenciado José Ovilla. Soy Alexander Pérez y si me permite le estaré acompañando a partir de estos momentos y hasta las 8:30 de la mañana con lo mejor de la información local, estatal, nacional e internacional. Como sabe, estamos transmitiendo para todo el mundo a través de nuestras plataformas digitales. Ahí nos encuentra en vivo a partir de estos momentos en Facebook, X, Instagram y YouTube como Notinúcleo. Nuestras páginas, si así lo prefiere, www.notinucleo.com y a su vez www.radionucleo.com. Vamos de lleno con las noticias y es que en las últimas horas el Servicio Meteorológico Nacional dio una conferencia de prensa por la alerta ante las lluvias intensas en el sureste de México. En este aspecto da a entender que se habló de la intensificación del fenómeno y que hasta el momento, como usted ya se dio cuenta, a partir de las 3 de la madrugada de este lunes se formó la tormenta tropical Boris en las aguas del Pacífico, mismo que no aumentará su categoría. Así lo dio a conocer el director de protección del Servicio Meteorológico Nacional, Fabián Vázquez Romaña.
1: Por el momento, lo que les veíamos con los modelos y lo que hemos estado analizando, se ve que el sistema ya está muy cerca de tierra. Además, el sistema tiene una circulación ciclónica muy amplia. Entonces, eso no favorece tan rápido la intensificación de los ciclones. Por el momento, el pronóstico oficial nos indica que va a entrar únicamente como una tormenta tropical.
0: Por último, dio a conocer el coordinador de esta dependencia que también hay una baja presión, una zona de inestabilidad frente a las costas del Salvador y este podría generar lluvias en Chiapas en el transcurso de la semana.
1: Este sistema también tiene probabilidad alta de desarrollo ciclónico. Ahorita está un poco más pegado a la costa del Pacífico Central, es decir, aquí en Centroamérica. Y esperamos que también evolucione en los próximos días a una depresión o tormenta tropical. Hasta ahorita el pronóstico marca que se va a estar acercando ahí a la costa del Salvador. Por lo pronto, el pronóstico a corto plazo lo vamos a estar dando seguimiento también, porque algunos escenarios también nos muestran que pudiera generar lluvias, sobre todo en Chiapas, para el resto de la semana. Así que estamos en vigilancia. También tiene alta probabilidad de desarrollo ciclónico y los invitamos a que sigan actualizando la información por parte del Servicio Meteorológico Nacional.
0: Pues ahí tiene el exhorto por parte del coordinador de del Servicio Meteorológico Nacional. Esto es lo que dio a conocer en las últimas horas con referente a las lluvias intensas que se están presentando en el sureste de México. Y bajo este ámbito, el gobierno de México activó acciones preventivas y de coordinación interinstitucional ante la formación de la tormenta tropical Boris en el Océano Pacífico. La presidenta Claudia Sheinbaum Pardo informó en sus redes sociales que las dependencias federales mantienen vigilancia permanente sobre la evolución de este sistema meteorológico para atender cualquier eventualidad que pudiera afectar a la población. La Coordinación Nacional de Protección Civil habilitó 1.607 refugios temporales listos para su activación, 620 en el estado de Guerrero, 371 en Oaxaca, 270 en Michoacán, 236 en Colima y 110 en Chiapas. Alertan autoridades por las lluvias intensas en la costa de Chiapas. Exhortan seguir las recomendaciones de Protección Civil. Vamos con Laura de la O hasta la región costa.
2: Las autoridades emiten alerta amarilla por intensas lluvias en la costa y Soconusco de Chiapas, y es que Protección Civil ha exhortado a la población para extremar precauciones ante fuertes lluvias que se han registrado desde la tarde del sábado en diversos municipios de la costa y la región Soconusco de Chiapas. De acuerdo con los reportes meteorológicos, las condiciones adversas son provocadas por la interacción de un canal de baja presión, un disturbio tropical y los remanentes de la depresión tropical 12, ubicada en el estado de Guerrero, Guerrero, sistema que mantienen un importante aporte de humedad hacia el territorio chiapaneco. De este panorama, las autoridades han emitido alerta amarilla para toda la franja costera y la región Soconusco debido al riesgo de lluvias intensas, encharcamientos y deslizamiento de tierra, crecimiento de ríos y arroyos, así como posibles afectaciones en caminos y zonas vulnerables. Asimismo, se informó que continúa el fenómeno de mar de fondo en las costas del estado, por lo que se recomienda a pescadores y prestadores de servicios turísticos y la población en general evitar ingresar al mar, así como mantenerse atentos a las indicaciones de las autoridades correspondientes. Protección Civil recomienda mantenerse informado a través de los canales oficiales, evitar cruzar ríos y corrientes de agua, asegurar objetos que puedan ser arrastrados por el viento o la lluvia, reportar cualquier situación de emergencia a los números de auxilio. Y bueno, las autoridades mantienen monitoreo permanente de las condiciones meteorológicas, reiteran el llamado a la población para actuar con responsabilidad y prevenir riesgos durante este periodo de lluvias. Para Notinúcleo, Laura de la O.
0: Bueno, pues ahí tiene el panorama que se está viviendo en la costa de Chiapas. Vamos a estar atentos de cómo se comporta las lluvias en las próximas horas en aquella región y, claro, en la mayor parte del estado de Chiapas. Y con esta información vamos a una pausa, pero al regresar, cómo se van a comportar las temperaturas este lunes en la entidad. 7:40 en la capital.
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19: Y es ahí donde ingresan a los domicilios. Tan solo en abril y parte del mes de mayo, la Secretaría Municipal de Protección Civil en la capital chiapaneca ha contabilizado 7 rescates de esos reptiles, una cifra que multiplicó por 7 los registros del mes anterior y se convierte en el dato mensual más alto de 2026. La tendencia es consistente con lo que documentan los especialistas cuando coincide la temporada de estiaje, las altas temperaturas y los incendios forestales.
20: Son artrópodos, son arácnidos que encontramos comúnmente en nuestros entornos cotidianos. Y sencillamente con el aumento de la humedad, por un lado esto beneficia, ¿no?, su sistema respiratorio y permite que estén como más activas y demás. Y también sus presas suelen estar un poco más activas, aunque ellas en realidad tienden a permanecer como mucho en una misma, en un mismo refugio. Pero también la lluvia muchas veces afecta estos refugios, ¿no?, ya porque les entra agua, lo que sea. Entonces esto les motiva a migrar a otros sitios y esto también hace que busquen cobijo en nuestros espacios domésticos.
19: Los reptiles abandonan los cerros que rodean Tuxtla Gutiérrez, como el Mactumazá, Cerro Hueco y las laderas del Cañón del Sumidero. Informó para Notinúcleo Juan Jesús Toledo.
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22: Pues ahí tiene el exhorto por parte de las autoridades a este aumento de reptiles y arañas en distintos municipios de Chiapas. Y también usted recordará que hace unos días se dio lamentable muerte de una persona que fue picada por una araña violinista aquí en Real del Bosque. Ante ello, pues está este exhorto por parte de las autoridades correspondientes. Y bajo este mismo ámbito, ¿cómo se van a comportar las temperaturas en este lunes en la entidad? Pues bueno, para el día de hoy, Protección Civil da a conocer que van a continuar las lluvias intensas en distintas regiones de Chiapas, sobre todo en la zona costa del estado. Ixmocosta, Frailesca, Sierra Mariscal y Soconusco, alerta amarilla por lluvias intensas de hasta 150 milímetros. Hay alerta verde por lluvias muy fuertes de hasta 75 milímetros en la región Mezcalapa, Vallezoque, la metropolitana, la región Llanos, Vallezoque y la meseta Comiteca y Selva Lacandona. Hay alerta azul por lluvias muy fuertes de hasta 50 milímetros en la región Bosques Norte, Maya, Tulijá y Altos. Así es lo que da a conocer en esta hora de la mañana Protección Civil. Prevalece el evento de mar de fondo en las costas de Chiapas, también con olas de 2.3 a 3 metros de altura. Esto es lo que da a conocer la dependencia desde la costa de Chiapas hasta la costa de Sinaloa. Van a continuar las lluvias, prepárese muy, muy bien para este tipo de circunstancias, lo que exhorta a Protección Civil de hacer su plan familiar. Actualmente la capital, 24 grados y una máxima de 31, con un 95% de potencial de lluvias. Comitán de Domínguez, 19 grados y una máxima de 25, 95 también por ciento de potencial de lluvias. Actualmente Villaflores marca 24 grados, igual una máxima de 31 para hoy, con 95% de potencial de precipitaciones. Tonalá, 27 grados y una máxima de 31, 95% de potencial de lluvias. El mismo parámetro marca a la ciudad de los vientos, Arriaga, 27 grados y una máxima de 30. Tapachula, la perla del Soconusco, 26 grados y una máxima de 29, 100% de probabilidad de lluvias, es decir, sí o sí va a llover en Tapachula en las próximas horas. Vamos a Mapastepec, 27 grados y una máxima de 30, igual, 100% en la zona de los mapanecos. Pichucalco, 26 grados y una máxima de 32, con 95% de potencial de lluvias. Igual, la región de los valles en Cintalapa permanecen con 24, una máxima de 30, con 95% de potencial de lluvias. Vamos a cambiar totalmente de información a esta hora de la mañana. Vamos a la región Frailesca. Denuncian habitantes del ejido Zaragoza en Villaflores la falta de energía eléctrica en la zona. Y un incendio al interior de una plaza comercial moviliza a bomberos de Villaflores. Miguel Ángel Castro con la información.
0: Este fin de semana, personas del ejido Ignacio Zaragoza del municipio de Villaflores, bastante inconformes, nos hicieron llegar el comentario de que desde el pasado viernes tenían ya más de 2 días sin energía eléctrica y le exigían a la paraestatal que por favor restableciera este servicio, ya que iban a presentar este fin de semana algunas personas examen de admisión para plaza de maestros, pero no tenían energía eléctrica ni tampoco el servicio de internet. A pesar de las denuncias que habían hecho, la paraestatal pues no les daba respuesta. Otro problema que suscitó fue al incendiarse una plaza comercial este sábado, como eso a las 8:20 de la noche, a la altura de la Primera Sur y Segunda Oriente de Villaflores. Ahí, pues en el área de mediadores, pues se incendió. Imágenes que vistieron a través de las redes sociales donde se veía cómo estaba ardiendo esta parte. Se pidió la intervención de los elementos de bomberos para que pudieran sofocar este siniestro que solo provocaron incendios, daños materiales. Es por ello que exigen a la paraestatal que por favor estén más atentos a todos los reportes que les hacen de la falta de fluido eléctrico y de algunos cortocircuitos que se provocan en medidores y transformadores, pero la paraestatal no hace caso. Desde la Frailesca para Notinúcleo, Miguel Ángel Castro Martínez.
22: Gracias, Miguel Ángel. Siguen los problemas con la Comisión Federal de Electricidad en aquella parte del estado de Chiapas. Cambiando de temas, Chiapas número uno en exportación de café. Productores buscan ajustar el precio. Vamos con Juan Jesús Toledo.
1: Chiapas es uno de los estados de la República que se encuentra en la lista de los 3 primeros productores de café, siendo el que exporta en cantidades mayores a diferentes destinos a nivel mundial, además de tener conexiones con las empresas del sector privado más importantes a nivel nacional. Pero a consecuencia de la inflación de los productos, así como el aumento de los hidrocarburos, agricultores aseguran que podrían tener un ajuste a su precio actual. En Chiapas, los productores enfrentan una grave crisis. Producir 1 kilo de café cuesta alrededor de 70 pesos, pero las grandes marcas y comercializadoras industriales pagan apenas entre 45 pesos por kilo. Esto ocurre a pesar de que la gran demanda y de la alta calidad del grano. El producir café actualmente ya no es remunerado para los productores del grano aromático.
2: Para tratar de fijar ya un precio que asegure una ganancia año con año hacia el productor, para que de esa manera no tengamos que producir sin saber realmente cuál va a ser el precio de compra hasta el final de año. Con los compañeros de diferentes zonas hemos llegado al acuerdo de que un precio justo sería precio de costo más mínimo un 30% de ganancia asegurada para el productor. Realmente el precio de costo está aproximadamente entre 48 y 47 pesos el precio de costo. Por lo tanto, se esperaría más o menos un precio de compra justo arriba de 60 pesos, de 63 pesos más o menos.
1: Organizaciones locales y cooperativas, así como agrupaciones de cafetaleros, están impulsando diferentes medidas para frenar esta situación y exigir un ajuste de precios. Lo principal, vender el grano ya procesado directamente al consumidor o cafeterías locales, teniendo un aumento en el margen de ganancia. Informó para Antinúcleo Juan Jesús Toledo.
22: Gracias, Juan Jesús. Oiga, ¿cómo sigue el tema del magisterio? Pues bueno, este fin de semana los maestros pues decidieron descansar, aunque todavía continúa el plantón en el corazón de la capital, pero a partir de este lunes se prevé un bloqueo. Esto es lo que trasciende de forma oficial en las redes sociales con torno a los movimientos que va a hacer el magisterio. Van a tomar Petróleos Mexicanos, ¿sí? Petróleos Mexicanos, que se encuentra al lado poniente de la capital, a partir de este lunes 8 de junio, de forma indefinida, para dejar sin combustible a distintas gasolineras en la entidad. Les repito, a partir de las 9 de la mañana se prevé que la CENTE bloquee las instalaciones de Petróleos Mexicanos aquí en Tuxtla Gutiérrez este lunes 8 de junio para dejar de forma indefinida pues sin combustible a distintas gasolineras en el estado. Pues aquí va a surgir la pregunta, ¿no? De pues la controversia, el otro lado, la otra cara de la moneda. El viernes no hubo quejas por parte de la población con el tema de que estuvieron regalando la gasolina, entre comillas, aunque fue un robo, eso sí, nada más que estaba pintado de que estaban regalando la gasolina. Ahí sí, nadie tuvo esa voluntad de quejarse del magisterio, al contrario, habían personas que pues aplaudían esto. Ahora vamos a ver si aplauden también esto de que pues los maestros bloqueen las instalaciones de Petróleos Mexicanos. Les repito, es hoy, a partir de las 9 de la mañana, es que van a tomar las instalaciones de Pemex aquí en Tuxtla Gutiérrez, la Coordinadora Nacional de Trabajadores de la Educación. Y con esta información vamos a una pausa, a las 7:53 en la capital.

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1: La inconformidad que ha provocado la movilización de la Coordinación Nacional de Trabajadores de la Educación en el estado de Chiapas, la cual ha generado en 5 días de paro cuantiosas pérdidas económicas a los sectores social, comercial y de servicios, se sumó este viernes el enérgico rechazo del Consejo Coordinador Empresarial del estado. Mediante un documento, los empresarios manifiestan su enérgica protesta por la toma y bloqueo de instalaciones del servicio de la entidad, así como del despacho de combustibles sin pago que se promovió en 14 gasolineras de Tuxtla y el interior del estado. Para el Consejo Coordinador Empresarial, tomar una gasolinera y regalar su producto no es una protesta social, es delincuencia, despojo, y no hay causa que justifique el robo. Ante este hecho, en el que participaron no solo maestros, sino también trabajadores del volante y particulares, exigieron la aplicación inmediata del Estado de Derecho, así como garantizar la seguridad del personal y del patrimonio de las empresas. De igual manera, demandaron iniciar carpetas de investigación contra quienes resulten responsables por el delito de robo y daños. Hasta el siguiente comentario.
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0: Ya estamos de regreso a las 7:56 en esta primera emisión de Notinúcleo en cadena estatal. Les recuerdo lo que acabamos de dar a conocer antes de irnos a la pausa. A partir de las 9 de la mañana se prevé el bloqueo de Petróleos Mexicanos por parte de la Coordinadora Nacional de Trabajadores de la Educación este lunes 8 de junio, y va a ser un bloqueo de forma indefinida. Es lo que da a conocer la CENTE a esta hora de la mañana, así que pues tome sus precauciones. Es lo que da a conocer de última hora los movimientos que parte de el magisterio. Cambiando totalmente de temas, y ya en temas de salud mental en la entidad, la depresión y los casos de suicidio repuntan más en hombres que mujeres, así lo advierten expertos. Vamos con Daniela Grajales.
1: El silencio también mata, y en el caso de los hombres se ha convertido en un factor de riesgo letal. En Chiapas y a nivel global, la depresión masculina y la tasa de suicidios van en aumento, un fenómeno ligado estrechamente a los roles de género tradicionales. El psicólogo Gregorio Camacho nos explica esta preocupante realidad.
2: Las cifras son, podemos basarnos en lo que está comentándose últimamente en la tasa de suicidios. Identificamos ahí un punto curioso, es que los hombres son los que cometen más suicidios que las mujeres, y tiene que ver con toda esta brecha de género que malamente se ha construido en la sociedad sobre los roles que cada uno toma y sobre las exigencias que cada uno internaliza que tiene, ¿no?
1: La educación tradicional de no te quejes y no llores provoca que los varones oculten sus vulnerabilidades ante las crisis. Esto genera que la presión interna aumente sin que el entorno lo note, derivado en un comportamiento más letal al momento de enfrentar un colapso emocional.
2: Mira, las mujeres lo intentan más, pero los hombres son más letales con el acto suicida. Y muchas veces son bajo el influjo del alcohol, bajo el influjo de alguna sustancia, muchas veces en un arrebato impulsivo, en un brote relacionado con la psicosis, muchas veces puede ser también en un episodio depresivo.
1: Aunque muchos intentan anestesiar el dolor con sustancias o el aislamiento, los expertos advierten que ignorar el problema no lo desaparece. Romper el estigma y hablar a tiempo es la única salida.
2: La verdad es que muchos hombres han pensado así, muchas personas han pensado así, y terminan acumulando tanto que ya no hay manera de retroceder cuando algo ya te rebasó. Así que busquemos ayuda.
1: Para Notinúcleo, Daniela Grajales.
0: Pues ahí tiene este dato pues de alarmante, y pues sí, hay varios tipos de casos en referente a los temas de depresión y casos de suicidio. También otro tema importante, los trastornos alimentarios, el tabú que hay que romper en hombres, así lo da a conocer la UNAM. Vamos con Ilse Valencia.
3: He conocido a un hombre que tiene un trastorno de conducta alimentaria.
4: Carlos estudia teatro y ama la danza.
5: Entonces, nadie de ningún lado.
4: En su niñez comenzó una relación poco saludable con su cuerpo y con la comida.
3: Era como esta constante verme al espejo, esa constante subida y bajada de peso, los atracones que me daban en las noches, al día siguiente ayunaba. Me sentía muy culpable por comer cosas, y luego, pero quería disfrutarlos porque, irónicamente, amo comer.
4: A sus 28 años, por primera vez, recibió un diagnóstico por trastorno de conducta alimentaria, TCA.
3: Como no es común y no se ve, va a ser por el último camino por el que se van a ir cuando me diagnostiquen algo así.
4: Los hombres suelen ser subdiagnosticados, retrasando hasta 5 años una atención adecuada.
6: El subdiagnóstico va a ocurrir por distintos elementos. El hombre solamente va al médico cuando ya está, que no se aguanta una enfermedad. Cuando incluso pide ayuda, ¿no? A veces es invalidado. Muchas veces los profesionales a los cuales llegan los pacientes, pues no han sido formados desde esta perspectiva de género.
4: La encuesta

0: el subdiagnóstico se pierde en la estadística cuando el nombre o las personas no asisten a la consulta por temor al juicio, ¿no? Por temor incluso a ser catalogado con un diagnóstico. Visibilizar las problemáticas va a permitir desarrollar mejores estrategias de prevención y de intervención.
1: El hablar las cosas que tenemos es importante porque nos ayuda muchísimo a sanar también, y creo que tampoco hay que dramatizarlo, ni tampoco creo que hay que sufrirlo y estigmatizarlo.
2: Y con este tema vamos a la identificación oficial, ya a las 8:01 a.m.
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2: Luego de que en redes sociales se difundieran imágenes que muestran presuntas condiciones inadecuadas para algunos ejemplares, las fotografías y videos generaron una preocupación entre activistas, quienes consideran necesario que las autoridades ambientales verifiquen el estado de salud de los animales, así como las condiciones de alimentación, atención veterinaria y mantenimiento de las instalaciones. Ante la difusión del material, los denunciantes pidieron la intervención de la Profepa y de otras instancias competentes para determinar si existe algún tipo de negligencia o incumplimiento en el manejo de la fauna bajo resguardo del zoológico. Productores de nuez Marañón se suman a la protección del loro nuca amarilla. Vamos con Alejandra Orozco.
4: En el ejido Aztlán del municipio de Huixtla, una cooperativa de 15 personas se dedica a la producción de la semilla de marañón o nuez de la India, donde la procesan, hornean y empaquetan para luego mandarla hasta la Ciudad de México, Guadalajara o Mérida, todo dentro de la reserva de la biosfera La Encrucijada. Primero la hornean por 40 minutos a 250 grados, luego pasa al proceso de quebrado, separación de cáscara y nuez y un segundo proceso de horneado, explicó su presidente Manuel de Jesús Díaz López. Esta nuez, que lleva por nombre Nuez Clan, se encuentra en presentaciones desde los 50 gramos hasta un kilo. La cooperativa realiza prácticas sustentables para abonar a la conservación del loro nuca amarilla, especie en peligro de extinción que habita esta área natural protegida.
5: Tenemos proyectos de reforestación. También con eso estamos conservando el loro de nuca amarilla. Por eso se ve ya en el logo de nuestro producto. Ahí está plasmado el lorito con la intención de seguir conservando esta especie que está en peligro de extinción.
4: Con la compra de este producto, que además tiene alto valor nutricional, ayudas a proteger su hábitat, brindarle alimentación y cuidarlo de la caza. Para Notinúcleo, Alejandra Roscuardines.
2: Gracias, Ale. Con esta información vamos a una pausa, ya a las 8:04 en la capital.

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0: saludos en esta primera emisión de Notinúcleo en cadena estatal. Como cada lunes, me da mucho gusto saludar al abogado Jesús Ruiz Gómez de la firma jurídica Abogarret a esta hora de la mañana. Abogado, muy buenos días.
1: ¿Qué tal, Alex? Buenos días. Buenos días a nuestra audiencia.
0: Pues como cada lunes, abogado, vamos a tratar temas importantes y hoy uno de ellos es la compensación económica. Para empezar, ¿qué es la compensación económica?
1: Bien, es un tema bastante desconocido y por ello es importante que nuestra audiencia conozca qué es la compensación económica. Es una herramienta jurídica que tiene aquella persona que vivió en un matrimonio para compensar el desequilibrio económico que existió en ese matrimonio. Es decir, que toda aquella persona que se dedicó al cuidado de los hijos, al quehacer de la casa y totalmente en ese tema, entonces, y que no tuvo la oportunidad de desarrollarse como ella hubiera querido, pues entonces no tuvo una manera de hacer una economía bastante estable, ¿verdad? Okay. Porque en ese caso solamente el hombre era el que tenía la forma de trabajar. Y en este caso la mujer todo el tiempo estuvo al cuidado de los hijos. Entonces aquí la ley establece que cuando se termina esa relación o una separación en el matrimonio y se extingue, a partir de ese momento pues ya ella puede solicitar una compensación económica para efectos de resarcir ese desequilibrio económico que existió durante la vigencia del matrimonio.
0: Abogado, ¿quiénes tienen derecho para reclamar esta compensación? O sea, ¿pueden abarcar distintos parentescos? ¿O?
1: Bueno, aquí preponderantemente habla del matrimonio, o sea, la mujer en el momento de la extinción del matrimonio lo puede solicitar, pero también, cosa curiosa también, de que también habemos hombres, okay, que nos hemos dedicado también al cuidado de los hijos. Ha pasado, hay criterios establecidos en la corte y también hay asuntos en los tribunales donde hombres ya están solicitando su compensación económica, okay, porque también se da el caso que a veces el hombre queda sometido al cuidado de los hijos y a cargo de la estabilidad de la casa, ¿no? Entonces ahí. Pero aquí fíjate que es muy importante de que tiene que acreditarse, demostrarse que efectivamente estuvo al cuidado de los hijos y estuvo totalmente a la entrega de la casa, ¿no? Entonces, por ello, cuando tú vayas a solicitar una compensación económica, pues no solamente es solicitarla, para que un juicio y un tribunal te dé el derecho, pues la parte más importante son las pruebas que llevas para ese tipo de trámite o juicio.
0: Abogado, la compensación económica suena similar a una pensión alimentaria. ¿Cómo podemos diferenciar de cada una?
1: Bueno, la compensación económica se tramita posterior a la terminación, a la extinción del matrimonio.
0: Okay.
1: Y la pensión alimentaria se tramita durante la vigencia del matrimonio, cuando la mujer y los hijos son abandonadas o abandonados por uno de los cónyuges, y es ahí donde tú puedes tramitar una pensión alimentaria, ¿verdad? O un, okay, incumplimiento de las obligaciones, de los deberes alimentarios. Entonces, aquí se requiere, para pedir la compensación o la pensión compensatoria, como se equipara el dicho, entonces aquí tiene que terminarse, extinguirse el matrimonio para que podamos pasar al siguiente paso de la compensación económica una vez de que se hayan repartido los bienes en el matrimonio.
0: Se da el caso, abogado, que también hay personas que viven en unión libre o en concubinato. ¿Tienen este mismo derecho de recibir la compensación económica?
1: Bueno, jurídicamente quizás en los códigos, en algunos códigos de los estados, todavía no está legislado al respecto, pero hay criterios establecidos en la corte de que las personas que viven en unión libre o en concubinato, pues cuando se termina una relación, pues sí pueden pedir una compensación económica, al igual como si se tratara de un matrimonio. Nada más que aquí hay que acreditar, aparte de los otros requisitos que establece el matrimonio, cuando se extingue el matrimonio, aquí hay que acreditarlo, bueno, con la unión del hombre y la mujer, como si se tratara de matrimonio, vivir más de 3 años ininterrumpidamente y que ambos estén libres de matrimonio, porque si una persona que vive con un hombre o una mujer casada y quiere, hizo una familia y quiere pedir una compensación económica, nunca se lo van a dar porque no se da la figura del concubinato, porque el concubinato necesariamente tienen que vivir, pero tienen que estar libres de matrimonio. Y además algo muy importante, todas aquellas personas que viven en que pretenden vivir en concubinato o que piensan que están viviendo en concubinato, tienen que reconocer su concubinato. Y eso se puede hacer ante los tribunales, con un abogado, para efectos de que se solicite el reconocimiento de ese concubinato, para que posteriormente, cuando venga el problema, pues no tengan ese tipo de problema de que andan viendo cómo acreditan su concubinato.
0: Abogado, ya para ir cerrando el tema, pues recomendaciones y exhortar a la población a dónde pueden acudir ante este tipo de pues reclamaciones.
1: Bueno, primeramente tienen que reunir sus requisitos, tienen que tramitarlo, ¿verdad? Reunir sus documentos para efectos de poder acudir ante los tribunales. Y cuando sea el día que lo vayan a tramitar, bueno, primeramente en el caso de los matrimonios, extinguir el matrimonio, que ya esté el divorcio, y en el caso de las personas que viven en unión libre, bueno, pues sus concubinatos, que esté bien acreditado, reconocido, para que no tengan ese tipo de problemas, porque desafortunadamente hay muchas personas que piensan que están viviendo en unión libre o en concubinato y son personas que están casadas con otras, con terceras personas, y están haciendo vida con hombres casados o con mujeres casadas. Ahí no se da el concubinato ni hay unión libre. Ahí se da la figura del amaciato y ahí no hay ningún derecho. Entonces, pues para que vayan arreglando su situación jurídica.
0: Perfecto, abogado, le agradezco el tema, la compensación económica. ¿Dónde podemos encontrar a Abogarrete?
1: Me encuentran en todas las redes sociales como Abogarrete, abogado personal, o como Jesús Ruiz Gómez. 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
0: Perfecto, pues estamos atentos la próxima semana con más temas, abogado, en esta primera emisión. Buenos días.
1: Gracias a ustedes.
0: Vamos con más información a esta hora de la mañana. Les recuerdo que a partir de las 9 de la mañana se prevé que pues la CENTE bloquee la planta de Petróleos Mexicanos al poniente de la capital. Esto será a partir de las 9 de la mañana y se prevé que es una toma de forma indefinida para dejar pues sin gasolina a distintos establecimientos en Chiapas. Le repito, es a partir de las 9 de la mañana y bueno, se prevé que sea de forma indefinida. Vamos a estar atentos en los cortes informativos de la hora para dar este reporte más amplio, pero mientras tanto, le recuerdo, 9 de la mañana se prevé la toma de Petróleos Mexicanos pues para dejar sin gasolina a distintos municipios del estado de Chiapas. Con esta información vamos a una pausa ya a las 8:16 en la capital.
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0: Estamos de regreso a las 8:19 en esta primera emisión de Notinúcleo en cadena estatal. Déjeme le informo que con el fin de construir soluciones a los grandes desafíos globales mediante la cooperación, el intercambio de conocimiento y la articulación de esfuerzos institucionales, la Universidad Autónoma de Chiapas y la Unión de Universidades de América Latina y el Caribe llevaron a cabo la instalación de la Red Internacional de Movilidad Humana y Migraciones, así como la Red Latinoamericana y Caribeña de Ciencias Ambientales y Cambio Climático. Durante el acto también se presentaron las cartas de intención para incorporar a la UNACH, a la Red de Bibliotecas Académicas de América Latina y el Caribe, a la Red Internacional de Investigación sobre Educación en Línea y al Espacio Común de Educación Superior en Línea. Como parte de la estrategia Ciudad Digna que impulsa el gobernador Eduardo Ramírez, el Ayuntamiento de Tapachula participa activamente en las acciones de limpieza, desasolve y mantenimiento de espacios públicos que contribuyen a prevenir riesgos durante la temporada de lluvias. Estos trabajos se realizan en coordinación con las Secretarías de Infraestructura y de Protección Civil del Estado, las cuales han impulsado una agenda permanente de prevención para proteger a las familias chiapanecas. Vamos con Juan Jesús Toledo. Chiapas presenta más de 100 casos de pacientes con enfermedades raras como la hemofilia. Vamos con Juan Jesús Toledo.
1: Chiapas en este 2026 se encuentra entre los estados con tendencia a registro de alta tasa de hemofilia, considerada enfermedad rara y la cual se presenta de 1 a 5 casos entre 10.000 personas. En Chiapas se tiene un registro de por lo menos 100 pacientes en los diferentes hospitales, aunque el Hospital de Especialidades Pediátricas registra 42 pacientes con este padecimiento. Norma López, especialista hematológica, explicó que la enfermedad es consecuencia de la deficiencia en una de las proteínas que llevan a cabo la coagulación. Es poder tener la sangre cuando hay alguna lesión, principalmente diagnosticada cuando los infantes se encuentran en la primera etapa de su nacimiento. Es cuando realizan actividades que pueden ocasionar golpes y detectar si la coagulación del menor es la correcta.
2: Realmente podemos hacer un diagnóstico preciso de la hemofilia por deficiencia de factor octavo o por deficiencia de factor noveno. En un niño que tiene hemorragias recurrentes, que hace hematomas, que tiene sangrados de las articulaciones, ¿cuál es nuestro primer paso? Primero sospecharlo y una vez que sospechamos, hacer el diagnóstico. Es importante tener un laboratorio en donde las puedan medir los factores de coagulación en una forma segura y que esto nos dé un diagnóstico preciso de si se trata de una hemofilia A o de una hemofilia B. Tenemos tratamientos específicos para cada tipo de hemofilia.
1: La hemofilia es una enfermedad rara, genética y hereditaria, con mayor incidencia en hombres, que requiere diagnóstico y tratamiento especializado para prevenir complicaciones hemorrágicas graves, recibiendo tratamiento adecuado. Informó para Notinúcleo Juan Jesús Toledo.
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0: Vamos a temas de carácter nacional. Ya a las 8:22, durante la primera mitad del año, nuestro país acumuló 2.286 casos de dengue. Los contagios se contabilizaron en 26 estados del país. De acuerdo con el panorama epidemiológico del dengue, publicado por la Secretaría de Salud, con corte al 1 de junio, el 80% de las personas que se contagiaron del virus se concentró en 5 estados.
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0: Vamos a temas de carácter internacional. El Papa León XVI ofició una misa ante más de 1.2 millones de fieles en Madrid, España.
4: El centro de Madrid se transformó el domingo en una iglesia al aire libre, donde más de 1.200.000 fieles siguieron una misa ofrecida por el Papa León XIV. Con fuertes medidas de seguridad y sin incidentes, llegados desde muy temprano, los fieles desbordaron la emblemática Plaza de Cibeles en el corazón de la capital española para escuchar al pontífice.
5: Y aquí una encomienda para de España de hoy y de mañana, que la religiosidad que desde hace siglos anima este país no sea un museo del pasado que visitar, sino una escuela de fe de la que beber también hoy. Una escuela que nos enseña a arrodillarnos ante Dios y ante el prójimo, porque nadie puede arrodillarse ante el Señor y despreciar al hermano.
4: Tras la ceremonia, León XIV encabezó la procesión del Corpus Christi. El primer papa que visita España desde 2011 estará 7 días en este país, bastión tradicional del catolicismo en Europa, pero donde la práctica religiosa ha disminuido drásticamente en los últimos años. En los 70, un 90% de españoles se identificaban como católicos, una cifra que cayó al 56% en una encuesta de mayo pasado de la institución pública Centro de Investigaciones Sociológicas. El papa, de 70 años y nacionalidad estadounidense y peruana, tiene previsto el lunes una reunión con víctimas de abusos sexuales en la iglesia, pero varias asociaciones de víctimas denunciaron no haber sido invitadas.
0: Siguiendo con más temas de carácter internacional, vaya tragedia que sacudió, pues, en los primeros minutos de esta semana a Filipinas, ya es que un sismo de magnitud 7.8 sacudió Mindanao en Filipinas, así lo informó el Centro Alemán de Investigación Geocientífica. El sismo tuvo una profundidad de 10 kilómetros, de acuerdo con la base de datos de escenarios locales de tsunami. Se prevé que se registren olas con alturas de más de 1 metro por encima del nivel normal de la marea y que estas puedan, en su mayoría, estar en bahías cerradas y estrechos.
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0: Las 8:25, vamos al panorama deportivo con Hans Gómez Cano a esta hora de la mañana. Hans, muy buenos días.
1: Hola, ¿cómo estás, Alex? Buenos días. Bueno, pues vaya que a 3 días ya del Mundial hay mucho que comentar, y es que, bueno, recuerde usted, son 48 selecciones, vaya usted familiarizándose porque será pues más largo el torneo, 48 selecciones. El próximo jueves 11 de junio, usted al pendiente de la inauguración, México contra Sudáfrica y de la
0: mañana. Hans, muy buenos días.
1: Hola, ¿cómo estás, Alex? Buenos días. Bueno, pues vaya que a 3 días ya del Mundial hay mucho que comentar, y es que, bueno, recuerde usted, son 48 selecciones, vaya usted familiarizándose porque será pues más largo el torneo, 48 selecciones. El próximo jueves

0: Y el cuerpo técnico liderado por Lionel Scaloni, bueno, confirmó que ya entra a la par del grupo. A la par, bueno, el conjunto tricolor ya se encuentra concentrado con la mira pues en el partido inaugural frente a los sudafricanos. En otros de los temas en cuanto a lesiones, Alemania está confirmando la baja definitiva de su joven promesa del medio campo, Lennart Kart, debido a una lesión de muslo. En Marruecos, alta tensión por la situación médica de Eds Abbe, que es extremo del Real Betis, sufrió un esguince en el ligamento lateral interno de la rodilla. El defensor Ronald Araujo de Uruguay viajó a Barcelona para tratarse una dolencia muscular y el cuerpo técnico de Marcelo Bielsa ya ve complicado que logre llegar al debut ante Arabia Saudita. Así que, pues bueno, muchas situaciones. El caso de las visas de la selección de Irán sigue siendo un problema. No se les ha dado a todo el cuerpo de que trae Irán y por lo tanto, bueno, pues empieza a haber conflicto en ello. Obvio que también les va a pegar mucho a los europeos las altas temperaturas, están pronosticadas para este mundial. Y bueno, ahora se está permitiendo, bueno, algo que no se había visto nunca, se va a permitir a los aficionados ingresar con botellas de agua desechable que esté sellada de fábrica para mitigar los riesgos de calor, sí, aunque pues todo es venta, pues están siendo como conscientes en el tema del calor. Así que bueno, lluvias en México, calor en Estados Unidos, en fin, será un mundial muy pero muy complicado para muchos y a ver quién es el que más resiste en todo ello, ¿no?
1: Pues ahí está el tema. Con referente al mundial, ya a horas de que pues inicie esta justa mundialista.
0: Y ayer se filtraban, Alex, ya imágenes de la inauguración, alguien pudo filmar un poco ahí en adentro del Azteca. Todo lo que están haciendo para este mundial, ya estaba Shakira ayer, entonces
1: sí, ya pues, a tierras mexicanas.
0: Todo listo para este próximo jueves, que será una locura total en el país.
1: Y volviendo a temas, Hans, de la Liga MX, hace unos días se anunció pues la salida de Jardine de como director del América. De la América, y ya hay nuevo director.
0: Así es, ayer por la noche ya el Club América lanzó el comunicado oficial, así que Almada, el que fuera técnico de Santos, fue campeón ahí, también técnico del Pachuca, también fue campeón ahí, llega al conjunto de las Águilas del América, así que después de años gloriosos de este brasileño, pues ahora llega este uruguayo, y bueno, pues una nueva etapa, esperemos que tenga este equipo, pues de nueva cuenta, la oportunidad de ser protagonista, y Almada, que creo que es de los técnicos que trabaja bien en fuerzas básicas, a ver si con el tiempo que le den, pues puedan salir nuevos valores de las Águilas.
1: Pues perfecto, ahí está la cita también con referente a temas del mundial, el jueves a la 1:00 p.m.
0: Jueves 1:00 empieza el partido, desde las 11:00 la inauguración, y bueno, pues ahí, pues la fiesta total, esperemos que le vaya bien a la selección mexicana.
1: Perfecto, Hans, buenos días.
0: Buenos días.
1: Vamos con la cápsula del mundial para conocer más detalles de esta justa de fútbol.
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3: La fase de grupos del Mundial de Qatar 2022 era un gran reto para México, y para la primera jornada se enfrentaba a Polonia, una selección que destacaba por sus individualidades, lideradas por Robert Lewandowski. La segunda parte le marcaron un penal al polaco, y en ese momento uno de los mejores centros delanteros del mundo se enfrentaba a Francisco Guillermo Ochoa para definir el penal.
4: Se mueve la línea Memo.
3: Mexicana terminó empatando sin anotaciones contra Polonia, en gran medida por la tajada del arquero azteca.
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1: Bueno, y con esta información nos pasamos a retirar de esta primera emisión de Notinúcleo en cadena estatal. Antes, dos puntos importantes. Les recuerdo que a partir de las 9:00 a.m. se prevé la toma de Petróleos Mexicanos en la planta que está al poniente de esta ciudad capital para dejar sin combustible a distintas gasolineras de Chiapas. Esto por parte de la CENTE. Les repito, es a las 9:00 a.m. y se prevé que sea un bloqueo de forma indefinida. Por otra parte, está el tema de las lluvias, ya ve que sigue todavía dando de qué hablar la pues las torrenciales lluvias que se están

citando en distintos puntos de la República Mexicana, y Chiapas pues no se queda atrás. Por lo tanto, pues exhorta a que tome precauciones, maneje con precaución si va en carretera, y también haga su plan familiar en dado caso pues que continúen intensificándose las lluvias. Recuerde que con el reporte que emite la Protección Civil del Estado, hay 4 regiones en alerta amarilla por lluvias intensas para este lunes. Tome precaución, le repito, son varios estados de la República Mexicana que están en alerta por esta tormenta tropical Boris, que ya se formó frente a las costas de Guerrero, y también hay una zona de baja presión en la parte de las costas de El Salvador. Por lo tanto, se prevé pues lluvias intensas en el transcurso de la semana. Y con esto nos pasamos a retirar de esta primera emisión. En la producción, Domingo de Asís; en las plataformas digitales, Daniel Torres; en la dirección de noticias, licenciado José Ovilla. Soy Alexander Pérez, y mañana martes tenemos una cita a partir de las 7:30 de la mañana en la primera emisión, hoy a las 2:30 la segunda, y a las 8 de la noche la tercera emisión de Notinúcleo. Que tenga usted un excelente lunes.

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0: Extremo 95.1 FM, ¿a poco no? 8:34, ya te estamos acompañando con música en este preciso instante, así que mira, acompáñanos porque viene mucha, mucha información, también de parte de nuestros 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Son las 8:37, vamos a un corte, regresamos rápidamente con más música aquí en Extremo 95.1 FM, a poco no.
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0: Extremo 95.1 FM, ¿a poco no? 8:41, la tropa vallenata, los caminos de la vida, 8:41, Extremo 95.1 FM, para toda la costa.

Extremo 95.1 FM, ¿a poco no? Y escuchamos a Tropa Vallenata con Los Caminos de la Vida. Son las 8:45. Te dejo con otra noche de Los Ángeles Azules y Nicki Nicole con Santa Fe Clan. 8:45, eso es Extremo 95.1 FM, ¿a poco no?

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9: Extremo 95.1 FM, ¿a poco no? Y a las 8:52. Oigan, yo me despido. Regreso con ustedes a las 2 de la tarde para seguirles acompañando con música en marimba. Viene ya Señora Bonita. Señora Bonita, ¿verdad? Con Karen Acosta, y además de que vamos a tener también invitado espectacular, así que bien pendiente de la programación porque van con muchos temas importantes, así que ahí los invitamos también para que estén en contacto al 962-253-0836 y 918-64-30573. Ellos son los Askis, ¿quién te robó el corazón? Eso es Extremo 95.1 FM, ¿a poco no?

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1: Hola, señora bonita, muy buenos días, señor, ¿cómo está? Mañana fresca, su amiga y servidora Karen Acosta. Espero que estén pasando un excelente día desde que abrieron sus ojitos, porque lo más importante, señora bonita, hoy inicio con esta frase: la vida es tan incierta que la felicidad debe aprovecharse en el momento en que se presenta. Amigos, no hay mañana, hoy estamos, mañana quién sabe. Hay que aprovechar día a día lo que nos trae la bendición de Dios. Y les vuelvo a repetir, la vida hay que tomarla como viene. ¿Cuántos seres queridos de nosotros hubiesen querido amanecer hoy y no lo hicieron? Y muchos seres queridos que ya no están con nosotros hubiesen querido tener la oportunidad que tenemos hoy. Señora bonita, hoy no se amargue. Que nada ni nadie le quite hoy el deseo de vivir y esa actitud que debemos de tener. Por favor, háganme caso. El día a día se vive en el presente. No hay mañana. Amigos, hoy en día y en esta maravillosa etapa de nuestras vidas, ya no se planea futuro, porque no sabemos si llegamos a un futuro. Señora bonita, señor, hoy prepárense. Sí, es una mañana bastante nublada y nos están reportando el sistema meteorológico que viene con todo la tormenta Boris, que está obviamente aterrizando ya en unas horas en Acapulco, Guerrero, en todo el estado de Guerrero, pero la preocupación bastante fuerte que es una tormenta tropical que viene demasiado lenta y se puede volver huracán, y obviamente nos toca porque nos toca. Oaxaca, Guerrero y Chiapas, por eso está ahorita el viento. ¿Y qué va a pasar? ¿Y qué está pasando? Prepárese, saque su paraguas y obviamente siempre hay que tener resguardos en casa, papeles, despensita, no está de más. Viene con todo la tormenta tropical Boris. ¿Va a llover hoy en la tarde? Pronóstico de lluvia hoy lunes, martes, miércoles y toda la semana, pero hay que estar atentos a la tormenta tropical Boris. Pero obviamente, señora bonita, ya fue por su despensa. Hoy iniciamos con todo porque hoy va a estar con nosotros el notario público número 81, ya lo conocen, licenciado Francisco Girón López, notaría 81 de Acapetagua, Chiapas. 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Amigos míos, señora bonita, muy buenos días, nos vamos con esta canción y al regresar el notario público número 81, el licenciado Francisco Girón López. Esto se llama Casi Perfecto, la cantan Así Rezo y Karen Acosta. Buenos días.
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1: 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Bueno, señora bonita, buenos días, licenciado Francisco Girón López. Un placer, como todos los lunes, de abogados. Estamos, obviamente, en Mapastepec. Él se encuentra en Acapetagua, pero miren, qué notario. Y hoy nos trae un tema bien importante y quiero que pongan muchísima atención. Compraventa. Es un tema tan delicado que no podemos estar comprando nada más así, nada más, porque luego vienen las estafas. Licenciado Francisco Girón, buenos días, bienvenido a mi cabina.
2: Buenos días, Karen, muchas gracias nuevamente por la invitación. Y efectivamente, este es un tema muy importante, la compraventa.
1: Compraventa, compraventa.
2: ¿Qué quiere decir compraventa según el Código Civil del Estado? Manifiesta el artículo 2222 que habrá compraventa cuando uno de los contratantes se obliga a transferir la propiedad de una cosa o de un derecho y el otro se obliga a pagar por ellos un precio cierto y en dinero.
1: Ok, ¿qué significa?
2: ¿Qué significa? Que pues solo una persona puede venderle a alguien lo que es suyo, no puede vender lo que no sea suyo. Tenemos muchos casos de gente que dice, llegan a la notaría, oiga, es que me vendió fulano de tal. Les decimos, bueno, a ver, tráiganos papeles, y resulta que no es el propietario del inmueble.
1: Pasa, pasa.
2: Que es un sobrino, un hijo, o la esposa o el esposo, que no son dueños de la propiedad, y resulta que pues están comprando algo que no deberían haber comprado, ¿no? Entonces ahí es cuando empiezan los problemas,
1: ¿no? Consejo: siempre antes de comprar hay que revisar papeles
2: y el registro público de la propiedad.
1: Ok, hablando de escrituras.
2: De escrituras o de cualquier compraventa que hagan, ¿no?
1: Ok, no por enseñarme la escritura quiere decir que es mío.
2: No,
1: como el caso del señor del lunes pasado, ¿no? Que decía, mi hermano vino con otra escritura, ¿no? Porque sí, hay personas bien astutas.
2: Y también que tengan cuidado, porque hay personas que traen escrituras falsas, ¿no?
1: Eso.
2: Entonces es muy importante checar todos los papeles, que se asesoren correctamente de un notario público, de preferencia, que se cheque en el registro público de la propiedad si esa persona efectivamente es el propietario del inmueble, o si hay otros propietarios además de él, o si el inmueble está embargado o hipotecado o tiene alguna complicación por la cual no se pueda celebrar la compraventa, ¿no?
1: Ponga muchísima atención, señor, usted que me está escuchando, señora bonita, obviamente si su esposo no lo está escuchando, usted dele la información, por favor, porque muchas veces hay personas, hoy en día, licenciado, hay tantas maneras de falsificar un documento que hasta el sello lo vemos tan real.
2: Sí.
1: Que tengamos mucho cuidado, Lee. ¿Le ha tocado en la notaría?
2: Nos ha tocado varias veces y en la mayoría de los casos es porque buscan gestores.
1: ¿A qué se refiere? Vamos a explicarlo.
2: Andan personas ofreciendo los servicios de un notario, okay, cuando no son notarios. Entonces se les hace muy fácil, pues ahora con la tecnología puedes duplicar un documento sin necesidad de otra cosa, te sacan hasta los sellos del registro público.
1: Sí, ¿no? A eso me refiero, porque ya nos tocó un caso el lunes que decía, ¿cómo es posible? Mi papá falleció, la escritura lo vimos ambos, era obviamente, estaba a nombre de los dos hermanos y de repente mi hermano aparece con otra escritura, pero... A ver, licenciado, hay que repetir eso. La única forma de saber con precisión que obviamente donde estoy comprando existe y está legal es ir al registro público de la propiedad.
2: Efectivamente, no hay más, porque también venden terrenos ejidales.
1: Una cosa es la escritura y otra cosa es lo ejidal.
2: Exacto.
1: Entremos en el tema de ejidal, que pasa comúnmente.
2: Bueno, y más en estas zonas, un ejidatario es dueño de una parcela y decide vender una fracción de la parcela.
1: Okay.
2: Que no es legal tampoco, ¿no?
1: O sea, tengo 3 hectáreas, quiero vender una.
2: Sí. La ley señala que se vende la totalidad de la parcela. Pero es una cesión de derechos ejidales.
1: Okay, si yo soy ejidatario y tengo 30 hectáreas de palma y quiero vender 5.
2: No puedes.
1: Pero hay gente que lo ha hecho, ¿no?
2: Sí, porque es la costumbre hacerlo, pero no está bien hecho, no es legal.
1: Porque después vienen los problemas.
2: Van a tener problemas a la larga. Sí. Nunca van a tener ellos un certificado parcelario, el que compra, de una fracción de esa parcela. Entonces, el que sigue apareciendo como titular de la parcela, pues es el ejidatario. Para efectos ejidales en el Registro Agrario Nacional, y hay criterio del Tribunal Agrario que no se pueden dividir las parcelas.
1: Okay, tengo una pregunta, fíjense nada más, ¿cómo aporta el público? Porque son casos, dijera el licenciado, vamos a hablar de eso porque hay casos, son casos que lo recibimos casi a diario. Licenciado, buenos días. Licenciada Karen, buenos días, bonito programa, felicidades, muchas gracias primeramente. Y dice por aquí, o sea que si yo ya adquirí 2 hectáreas de muchas, como usted dice, licenciada, ¿no soy la dueña? Ya nos metió miedo, Lick.
2: No, espero que no tenga miedo. No, mejor solucionalo.
1: Eso es este programa. Para que ya no le vean la cara, señora bonita y señor, porque es importante.
2: El artículo 80 de la ley agraria señala que solo se puede vender la totalidad de la parcela.
1: Y ahorita me están escuchando muchos y han de decir, ¿cómo?
2: Entonces, pues no les recomendamos que compren una fracción. Que en el ejido así lo hacen todos, sí, pero eso no quiere decir que esté bien hecho. Simple y sencillamente no se puede, legalmente no se puede. Si usted compra una fracción, nunca va a tener un certificado parcelario por esa fracción, nunca va a ser el titular del certificado parcelario. Si el ejidatario se muere y dejó su lista de sucesores, pues el que aparezca en la lista de sucesores es el que va a ser el titular de la totalidad de la parcela.
1: Sí, yo que no tengo hectáreas y terrenos, me quedo pensando así como cuántas personas hacen esto. Aquí en Mapastepec se ve mucho,
2: hay mucho. Está la zona urbana y hay una zona ejidal que ya es urbana. Y hay muchísimas notificaciones, pero no tienen escrituras, tienen un contrato que celebran con el ejidatario y que lo ratifican en el ejido, pero eso no es su escritura, eso no lo ampara. Claro, tiene una solución y se la podemos dar próximamente en el siguiente corte.
1: Y está participando mucho la gente, Ley, porque es un tema, bien dijimos, que va a ser controversial. Regresando, vamos a ir con un tema musical, no sin antes hablarles de Kimi Coffee, pero les voy a, obviamente, a suplicar que el WhatsApp es al 962-253-0836. Sigan participando, tenemos muchas preguntas y para eso está el profesional en la materia. Es el licenciado Francisco Girón López, notario público número 81 en la capital de Chiapas. Señoras y señores, señora bonita, no lo digo yo, lo dice el especialista. Regreso, por favor, hablando de Kimi Coffee, las 9:21.
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0: Gracias por participar al 962-253-0836. O si lo prefiere, márqueme 64-305-73. Soy Karen Acosta, regresamos.
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3: La Guardia Estatal Cibernética emitió una alerta ante la propagación de un nuevo reto viral a través de un videojuego conocido como Conejo Verde, el cual representa un peligro para niñas, niños y adolescentes. El juego consiste en una serie de instrucciones que busca manipular a los menores para que abandonen su hogar. Según reporte, los infantes son contactados por un desconocido que les ofrece una laptop gratis como gancho para participar en el reto. Tras aceptar, se les pide salir de casa, apagar su teléfono celular, esconderse y no regresar a su domicilio. La instrucción final es esperar a que alguien le diga la palabra clave, Conejo Verde, para ganar el supuesto premio. Mientras el menor permanece fuera de casa, pues la familia comienza a recibir llamadas de extorsión en las que se exige dinero a cambio de no hacerle daño. Ante esta situación, especialistas en seguridad infantil y la propia Guardia Cibernética recomiendan fomentar la comunicación abierta con los niños y adolescentes, y se insiste en que ningún juego debe implicar salir de casa a escondidas, alejarse de la familia o mantener secretos frente a adultos responsables. Hasta el siguiente comentario.

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4: 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Licenciado Francisco Girón López, notario público número 81 de Acapetagua, Chiapas. Bueno, en Acapetagua, pero la verdad, yo en lo personal ahí hice mis escrituras, él lo sabe perfectamente, nombre en tiempo y forma, y cuando vine a ver ya las tenía en mis manos, que dije, ¿qué onda? Muchos se tardan 6 meses, 1 año, 1 año y medio, nombre, ya tuvimos una queja de esos el lunes anterior. Licenciado Francisco Girón, vamos a hacerle caso a la ciudadanía, tenemos muchas preguntas, dice por aquí. Primeramente, buenos días, saludos. Vamos a mandar saludos para mi señora madre, es la más hermosa que hay en mi vida, Magdalena Paz, en el barrio 15 de enero, de parte de su hijo Francisco Ordóñez, y mi esposa Manu. Saludos desde Tapachula, seguimos de vacaciones, venimos de Playa del Carmen, Quintana Roo. Una hermosa canción para mi hermosa madre, muchísimas gracias. Buenos días, Karen Acosta, buenos días, saludos entonces para esta familia bella, gracias por estar sintonizándonos en Señora Bonita. Dice por aquí, un saludo para el licenciado Girón y su grupo que trabajan con él. Con ellos tramité mi escritura, muy buena la atención que recibimos, la verdad. Es cierto todo lo que dicen. Lo escuchamos en Ulapa. Saludos, Rick, a la gente de Ulapa.
5: Muchas gracias, y la mejor recomendación es el servicio que uno les pueda dar.
4: Por supuesto, no hay más. Ya les dije que en Señora Bonita todos los que vienen es porque tienen una reputación y un profesionalismo inigualable, ¿eh? Yo no permito que nadie que sea deshonesto y que haya obviamente, ahora sí, hacerles pasar un mal rato, esté en cabina. A ver, dicen por aquí, ahora sí, dice, buenos días, licenciada Karen, licenciado Francisco, una pregunta. Si el dueño de un terreno de varias hectáreas fallece, pero ese señor tiene varios hijos fuera del matrimonio, pero tiene una hija con su matrimonio verdadero y un hijo del que no es el matrimonio. Dice que es dueño del terreno que dejó el difunto porque él sacó escrituras nuevas y que es el dueño. ¿Será cierto? Porque según él ya es dueño de todo el terreno.
5: Bueno, en primer lugar, si el señor tenía varios hijos, y es el tema que tratamos la semana pasada.
4: Así es.
5: Si no hay testamento, pues la herencia o los bienes de la persona que falleció se la tienen que repartir entre todos los hijos, incluyendo la esposa o la concubina, ¿sí?
4: Okay.
5: En caso de que tenga bienes. Si el señor en vida hizo una escritura de donación a uno de los hijos, bueno, hay que checarlo. Este puede ser el propietario de ese inmueble. Lo más conveniente es que, si el señor ya falleció, se inicia la sucesión de esta persona, se puede acudir ante notario público o ante un juez y se mandan a pedir informes al Registro Público de la Propiedad, a la Dirección de Notarías y al Registro Nacional de Testamentos para saber si dejó o no testamento. Con eso se inicia la sucesión. Tienen que presentarse, en este caso, al juzgado, porque no se van a poner de acuerdo, actas de nacimiento de todos los hijos, actas de defunción. Es importantísimo que señalen a todos los hijos. Si dejan de señalar a alguno, este puede iniciar un juicio de nulidad de esa sucesión.
4: Ok, porque aquí nos está diciendo que apareció un hijo que tiene las escrituras y dice que es dueño de todo.
5: Bueno, es lo que él dice. Hay que checarlo en el registro público de la propiedad.
4: Lo acabamos de decir. Hay que ir al registro público de la propiedad, porque actualmente hay quienes se prestan a realizar, y sí, y lo hacen tan bien que los sellos parecen tan formales, y ha pasado, el notario público lo dice, ha pasado.
5: Puede acudir con nosotros, cualquier asesoría es gratuita, ¿no? También quiero agradecer la presencia del licenciado Carlos Fabián Obando Ramírez, que se encuentra acá con nosotros, que es auxiliar mío en la notaría.
4: Y muy buen auxiliar, de verdad que el equipo que...
5: Mapaneco.
4: Así es, Mapaneco de corazón, y el equipo de la notaría pública número 81 del licenciado Francisco Girón López, obviamente profesionales, se los digo yo. Así es que vamos a un corte, pero regresando, licenciado, para que le vaya pensando, dice por aquí otra pregunta, si la persona tiene una parcela y tiene dominio pleno, ¿tampoco puede fraccionar o lotificar? 9:39. Soy Karen Acosta. Regreso.
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0: Ok, señora bonita, señor, muchísimas gracias por estar en sintonía de Extremo 95.1. Son las 9:42. Le repito, nuestra línea telefónica 962-253-0836 y llamada 64-305-73. Regresamos, licenciado Girón. Tenemos muchas, muchas preguntas y nos fuimos a comerciales preguntando si la persona tiene una parcela y tiene dominio pleno, ¿tampoco puede fraccionar o lotificar?
1: No, en este caso sí puede fraccionar y lotificar. Recordemos que esa parcela antes era ejidal. Para pasar a propiedad privada se tuvo que seguir el trámite del dominio pleno, que esa era la solución que les íbamos a dar. Entonces deja de ser ejidal para convertirse en propiedad privada. Al ser propiedad privada ya se puede fraccionar, lotificar, hacer cualquier cosa. Claro que para lotificar no puede, se tienen que cumplir con los requisitos de una lotificación. Eso también es muy importante, porque okay, agarran y dividen la parcela en 200 lotes, ¿no? Y resulta que no piden ningún permiso ni al municipio, ni hacen una escritura de lotificación, ni subdividen, ni cumplen con lo que señala la ley de fraccionamientos, pues tampoco van a poder escriturar. Debemos ser claros y que se cumpla la ley. Para algo se hicieron ese tipo de reglamentos, para evitar el crecimiento irregular, ¿no?
0: Eso es bien importante. Si usted acaba de sintonizar, estamos hablando de las compraventas, pero también estamos dejando que el público nos haga preguntas y el notario público número 81 está respondiendo. Mucho ojo, licenciado Girón. Qué mejor que usted y su equipo de trabajo ha recibido tantos papeles falsos, tantas cosas ilegales que se van hasta tristes de su notaría, ¿no? Por eso, esto que están preguntando es muy importante, las lotificaciones, los permisos.
1: Sí, claro. También es muy importante, y la gente lo sabe, porque esa es la realidad, cuando están comprando algo en un pago, vendo 100 lotes a 100 mil pesos cada uno, ¿no? Agarro, subdivido, hago mi plano de lotificación y ya. Pero no, hay que cumplir con el reglamento, con la ley de lotificaciones que hay, y eso cuesta. Pero ¿qué va a tener usted la seguridad de que va a tener una escritura de su lote?
0: Ok, como bien dijimos también hace rato y lo vamos a seguir tocando, si yo tengo 10 hectáreas y me quiero deshacer de 2, pues sí se puede porque lo han hecho, pero no es legal.
1: No es legal cuando es ejidal, eso okay. Es cuando son parcelas, se debe, si se vende, que se llama cesión de derechos.
0: Claro.
1: Es por la totalidad de la parcela, no puede ser por una fracción, ¿no?
0: Y luego, señora bonita y señor, no se vaya a molestar por el tema, pero estamos tratando cosas legales, porque si usted no lo sabía, pues trate de solucionarlo, y si está a punto de comprar, piénselo, porque todos tenemos necesidades, pero después vienen las consecuencias. Esos terrenos que usted compra por dividido, dijera el licenciado Girón, puede tener consecuencias más adelante,
1: claro,
0: ¿no?
1: Nosotros les decimos en la notaría, no compre problemas.
0: No compre problemas. Licenciado Girón, tenemos otra pregunta. Dice, buenos días, licenciada Karen, licenciado Girón. Una pregunta, ya que está el notario con usted, digamos que si una persona vende un terreno sin ser dueño y la que lo compra no tiene papeles y aparte de eso ya construyó, ¿qué se puede hacer en ese caso? Ay, Dios mío, de verdad.
1: Dice...
0: No, sí, yo creo que hasta eso yo me lo sé, ¿no?
1: Dice... Dice el artículo 2243 del Código Civil, ninguno puede vender sino lo que es de su propiedad. ¿Qué quiere decir? Que si una persona le vendió algo que no es suyo, pues simple y sencillamente la defraudó.
0: Claro, ¿no? ¿Y cómo vamos a construir en tierra ajena?
1: Y si no tiene usted ningún papel, peor. Y si ya construyó su casa, peor. ¿Qué tiene que hacer? Pues busque al propietario que aparezca en la escritura o en el registro público de la propiedad, hable con él y trate de llegar a un acuerdo, ¿no? Porque ya construyó su casa.
0: Y luego, señora bonita, señor, de verdad, no les puedo decir en qué cabeza ocurre, porque a veces por desesperación lo hacemos o por estar mal informados, pero usted no puede construir en algo que no tiene papeles, que usted no es el dueño, que usted no es la dueña. Papelitos hablan. Sí, que nos dicen, no, es que mi hermano nunca, no creo que me corra, no, es que mi cuñada me quiere mucho.
1: Es que mi papá
0: me lo dijo.
1: Ahí construye tu casa, hijo, no hay problema.
0: Sí, no.
1: Lo mejor es arreglar todo, hacer las cosas bien. Acá, cuando pasó Coret, hizo una regularización de la tenencia de la tierra.
0: Así es.
1: Pero otra parte quedó dentro del ejido y eso es otro problema, que no pueden tener, ya están notificados y no tienen una escritura, ¿no?
0: Es que si mi papá quiere, si mi mamá quiere, si mi hermano quiere, nos unamos en familia y pues ahí repartimos y cada quien su papelito. Pero que si porque mi mamá me quiere mucho, mi papá me quiere mucho, mi hermano, mi cuñada, no, hombre, los adoro, vienen que son un pan de Dios. Todo cambia en esta vida.
1: Y así es.
0: La vida da muchas vueltas. Señora, señor, no se confíe. Vamos, un cortel ahorita de la O, obviamente siempre agradecida con ella que está en controles técnicos. Soy Karen Acosta. Regresa.
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1: 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Ok, señora bonita, estamos de regreso. 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Ok, estamos de regreso. Por aquí dice... Señora Bonita, siempre a la mejor, le estamos escuchando en Mundo 360, dice, soy su fan número uno. Ay, muchas gracias, saludos Titi, un beso para ti, gracias a todos los que están sintonizando y obviamente Mundo 360, lo mejor de lo mejor, ¿eh? A ver, dice por aquí, licenciado Girón, dice, ¿qué hay de los testamentos? Dice, muy buena pregunta, licenciado Girón. ¿Qué validez tiene tener la escrituración ejidal? Y mi pregunta principal es, no estoy diciendo que no valga, porque todos los ejidatarios, pues obviamente tenemos terrenos ejidales, pero ¿pueden alterar las escrituras ejidales? ¿Puede alguien hacer cambio? Es más fácil que una escritura, ¿no?
2: Bueno, es que no hay escrituras ejidales.
1: No hay escrituras ejidales. No,
2: aunque le pongan escritura
1: no
2: privada,
1: son escrituras.
2: No son escrituras.
1: ¿Y pueden cambiar el nombre? ¿Es fácil cambiarlo?
2: Bueno, eso tienen que tener un libro de registro en el ejido, me imagino, ¿no?
1: Claro.
2: La verdad, no sé.
1: Okay.
2: Yo creo que pueden llegar y cambiar. Ahora ya no quiero que aparezca él, sino ahora quiero que aparezca este. Pero eso lo tiene que hacer el ejidatario.
1: Claro.
2: Volvemos a lo mismo, no se pueden vender por fracciones las parcelas.
1: Y no es la misma validez un terreno ejidal que un terreno con escrituras.
2: Y no es lo mismo un terreno ejidal en zona urbana, que son los solares.
1: Claro.
2: Que una parcela que estén dividiendo, ¿no?
1: Y luego hay muchas personas que el terreno ejidal te lo quieren dar como si fuera de escritura, ¿verdad?
2: Sí,
1: nunca va a valer lo mismo.
2: No, aparte no han pagado impuestos, no han pagado permisos. No van a tener una escritura pública con la que acrediten que son los propietarios legítimos.
1: Así se la dejo. Ese es el punto importante, ¿eh? Así es que, bueno, una escritura pública siempre va a valer más. No estamos diciendo que no valgan. Claro, los terrenos ejidales valen, pero
2: sí,
1: no es lo mismo.
2: Lo que tiene que hacer es regularizar esos terrenos ejidales.
1: Se puede.
2: Acudir con el ejido y con los ejidatarios, que hagan una asamblea dura, se llama una asamblea dura de formalidades especiales, para que se decida ahí en la asamblea que esos terrenos dejen de ser ejidales para convertirse en propiedad privada. Tiene que acudir a la Procuraduría Agraria, un notario,
1: claro,
2: el Registro Agrario Nacional, y van a tener a la larga, muy a la larga, sus títulos de propiedades pedidos por el RAN, ni por un notario. O sea, háganlo bien.
1: Oiga, una pregunta. Estoy leyendo, estoy muy, muy, muy atenta a todas las preguntas. Y es que decíamos fuera del aire, ¿cuántos temas legales? Lo importante, señora bonita, señor, que para eso es mi programa. Yo siempre me he caracterizado, y ustedes lo saben, por tener ese tipo de programas, porque es bien importante que ya no le vean la cara a nadie. Fíjese que aquí tengo una pregunta. Licenciada Karen, en resumen, dijera el licenciado Francisco Girón, ¿es manipulable el terreno ejidal?
2: Pues sí, porque a veces,
1: por la cara, licenciado, sí,
2: a
1: sí,
2: veces
1: sí,
2: cambian las autoridades ejidales o bien el ejidatario cambia de humor y
1: sí, o sea, sí son manipulables.
2: Sí,
1: sí, okay, sin alterar el orden, sin alterar a nadie, no vayan a ir a decir al ejido, no, es que en no, el programa no, estamos hablando como notario.
2: Que hay ejidatarios honrados.
1: Claro.
2: Y hay autoridades también ejidales
1: por
2: honradas.
1: Supuesto.
2: Pero estamos ante la viña del Señor. Como
1: así es.
2: Hay de todo.
1: Y por eso lo digo, ojo, no estamos diciendo, porque la verdad hay personas que están como autoridades ejidales que mi respeto, la verdad no se dejan influenciar y lo
2: exacto,
1: que es, porque no estamos hablando de eso. Pero la pregunta fue, señora bonita, no lo malinterprete, si son manipulables, pues sí, no son escrituras. Ok, dice por aquí otra pregunta, gracias, al 962-253-0836. Mucha participación del público, eso me gusta. Dice por aquí, ¿cómo sería la forma correcta para comprar? Ir con la persona que te va a vender el registro público de la propiedad, como cuando compras un carro que vas a Hacienda y das la baja y el alta al vehículo.
2: No, para que haya una compraventa formal tiene que ser por escrito y ante notario público. ¿Qué tienen que hacer? La notaría lleva en su escritura de antecedentes, el predial pagado, su registro federal de contribuyentes, acta de nacimiento, CUR, identificación, comprobante de domicilio, son los primeros requisitos que pedimos, tanto del comprador como del vendedor. Si el que está vendiendo es casado, tiene que comparecer su esposa, o si la que está vendiendo es casada, tiene que comparecer su esposo. Se checa la escritura porque a veces
1: claro,
2: aparecen varios hermanos, entonces los hermanos tienen que dar su autorización o varios propietarios, eso se llama el derecho del tanto.
1: Okay, y por eso decía el licenciado Francisco Girón, ellos lo pueden ayudar, la asesoría es totalmente gratis, okay, así es que despeje sus dudas, vaya por favor y saque todo ese tema legal que tiene en su cabeza. No porque usted tenga ya posesión de su terreno quiere decir que pues ya está libre de todo, no, hay que ir a checar el registro público de la propiedad siempre, por favor, porque hay mucha gente estafando. Ojo,
2: sí.
1: Dice por aquí, buenos días, licenciada Karen, buenos días, licenciado Girón, buenos días. Dice, si hay un testamento hecho por un notario, firmado, sellado, tiene validez porque mi papá ya falleció. Hay un testamento a nombre de sus hijos, esa es mi pregunta. Y si hay un certificado de libertad de gravamen, ¿tiene mucha validez?
2: No, bueno, son cosas diferentes. Si hay un testamento, se tiene que llevar un juicio sucesorio, testamentario, para que los hijos o los herederos que estén nombrados ahí puedan ser propietarios de ese inmueble. ¿Qué se hace? Se mandan a pedir, si no hay problema, pueden acudir ante el notario que ustedes quieran,
1: okay,
2: y ahí se lleva. Si hay problemas, tienen que ir al juzgado. Se mandan a pedir informes al Registro Público de la Propiedad, a la Dirección de Notarías y al Registro Nacional de Testamentos, para efecto de saber si es el último testamento de la persona que falleció, porque los testamentos son revocables. ¿Qué
1: claro,
2: quiere decir? Que los pueden hacer hoy uno y dentro de una semana llegar a la notaría y hacer otro.
1: Claro.
2: O ir cambiando su testamento como quieran, ¿no?
1: Así es.
2: Entonces, el último testamento es el que vale siempre y cuando se cumplan con las formalidades que señala la ley. Y la otra, en el registro público lo que se checa es a nombre de quién están las propiedades, ¿no? Si esta persona es dueño, pues ahí aparecerá en el registro público.
1: Y no hay más. Y regresando, tenemos más preguntas. Muchísimas gracias. Son las 10 de la mañana en punto. Soy Karen Acosta. Regreso.
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2: 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Mañana la voy a tener en cabina. Prepare sus preguntas al término de mi programa. Les vamos a decir qué tema vamos a lanzar al aire, ¿ok? Dice por aquí, licenciado Girón, para usted que acaba de encender su radio, está conmigo el notario público número 81 de Acapetagua, Chiapas. Dice por aquí, mi papá falleció hace 6 meses. No dejó ningún testamento. Hay 3 propiedades y un rancho. ¿Qué podemos hacer? No tengo buena relación con mi hermana. Somos 2, pero dejó intestado.
3: Bueno, acá lo importante es que trate de hablar con su hermana. Llegar a un acuerdo y pues llevar la fiesta en paz, ¿no? Si no, lo que tiene que hacer usted es contratar un abogado, ir para presentar una demanda de inicio de juicio sucesorio, testamentario o intestamentario. Obviamente tienen que notificarle a su hermana para que comparezca al juicio. Se giran los oficios que dijimos anteriormente. Ahí van a decir si hay o no testamento. Esto es muy importante. El notario tiene la obligación de que si una persona llega a hacer su testamento, ese testamento se inscriba en el Registro Nacional de Testamentos y se dé un aviso a la Dirección de Notarías.
2: Ok, ¿se puede hacer en la notaría sin ningún problema?
3: Sí, si no hay problemas entre los herederos, sí.
2: Sí, porque aquí indica que no se habla.
3: Si hay problemas, pues acuda usted al juzgado, van a llamar a su hermana y pues se lleva a un juicio donde van a llegar a la misma conclusión de que son, las dos son herederas y pues las dos tienen derecho a la herencia y se tienen que repartir la herencia y todo. ¿Para qué gastar tanto en juicios y todo cuando se puede llevar ante un notario público? Si usted gusta, puede irme a ver, le hablamos a su hermana, tratamos de que se arreglen ustedes, se le explica el procedimiento. Su hermana puede ir acompañada de la persona que quiera o de su abogado para que vea que no hay ningún interés por parte de la notaría, ¿no? quiero comentarles también que soy mediador certificado por el Tribunal Superior de Justicia del Estado.
2: Por supuesto.
3: Y podemos llevar ese tipo de situaciones.
2: Ok, dice por aquí, muy buenos días a todos los de la radio. Estamos escuchando el programa de que está el notario de Acapetagua. Los felicito, qué bien, para que nos saque de algunas dudas que tenemos. Los escuchamos en Acacoyagua. Muchísimas gracias, saludos a la gente de Acacoyagua, que está cerca de Acapetagua, por supuesto. Dice aquí, regresando del corte, porque ya Laurita me está diciendo, córtale mi chava. Dice por aquí, regresando, licenciado Girón, ¿qué tipo de validez tiene un certificado de libertad de gravamen? ¿Y cuándo se ocupa? Explíquenos qué es libertad de gravamen. Regresando del corte 10:07, soy Karen Acosta.
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5: Ok, estamos de regreso. Muchísimas gracias. Les vuelvo a repetir el mensajero a través de WhatsApp 962-253-0836. En cabina, licenciado Francisco Girón López, notario público número 81. Notario, antes de irnos al corte, nos preguntaban qué tipo de validez tiene un certificado de libertad de gravamen y qué significa libertad de gravamen.
6: La validez que tiene un certificado de libertad o gravamen quiere decir que es un documento que pide el registro público de la propiedad, donde nos indica a nombre de quién está esa propiedad, ¿sí? que nosotros estamos pidiendo. Y la libertad de gravamen también nos manifiesta si esa propiedad tiene algún gravamen. ¿Qué quiere decir gravamen? Es que tenga algún embargo, una hipoteca, un juicio de alimentos, que haya un impedimento por el cual no se puede celebrar alguna escritura. Si hay alguna anotación marginal de un juzgado, cualquier tipo de esas cosas, nos está dando un aviso el registro público que tengamos cuidado con esa propiedad. El registro público puede acudir cualquier persona a solicitar información, por eso son públicos. Eso no quiere decir que haya algún impedimento para que se pueda hacer, ¿no? Pero es importante que antes de que compren algo, antes de que den algún dinero, se cercioren primeramente con sus escrituras de la persona que esté vendiendo, que esté pagado el predial, el agua, y que no tenga ningún impedimento por el registro público de la propiedad. Para eso es el certificado de libertad de gravamen.
5: Ok, perfecto. Súper explicado. Dice por aquí, el tiempo de antigüedad de los años, ¿se puede pelear por los años? Ahora sí, es la pregunta de la gente, ¿eh? Cuando alguien más quiere quedarse por el terreno por medio de una preinscripción adquisitiva, dice aquí.
6: Bueno, esto se llama prescripción positiva.
5: Ah, ok.
6: No es tan fácil, ¿eh? Usted puede estar en posesión de un terreno, ya sea pública, pacífica, continua y de buena fe, por 5 años, pero tiene que acreditarlo, tiene que acreditar cómo llegó usted pacíficamente a ese terreno, o bien de mala fe, son por 10 años, pero tienen que llevar un juicio en el juzgado y acreditar que han estado viviendo ahí o poseyendo ese terreno por ese tiempo. Y tienen que notificarle al propietario que aparezca en el registro público de la propiedad. O sea, no es que porque usted llegó y se metió a un terreno y ya tiene 10 años ahí, ya usted es el propietario, no. Tiene que llevarse todo un juicio de prescripción y pagar los impuestos correspondientes y muchas cosas, ¿no? En terrenos de propiedad privada, en terrenos ejidales no se puede.
5: Ok, aquí hay otra pregunta, dice el licenciado Girón. Saludos desde Nicolás Bravo número 1, una comunidad aquí de Mapastepec. Licenciado conozco. Girón conoce, dice. Ok, todos los terrenos aquí son ejidales. ¿Algún día se pueden volver a escrituras o cómo le hacemos?
6: Sí, bueno, ahí el procedimiento lo señalamos hace rato, es hacer una asamblea dura o de formalidades especiales en el ejido, donde los ejidatarios acuerden que las parcelas que quieran pasar al dominio pleno lo hagan. O sea, el ejidatario va a dejar de ser ejidatario respecto de esa parcela y se hace el procedimiento, se lleva ante el Registro Agrario Nacional, se cancela la inscripción del Registro Agrario Nacional. Ese ya no va a decir certificado parcelario. El registro agrario les pide un título de propiedad sobre esa parcela, la cual se debe inscribir en el registro público de la propiedad y darse de alta en catastro, y deja de ser ejidal para convertirse en propiedad privada. Ahí sí ya se puede empezar a subdividir o escriturar por fracciones.
5: Pero de que se puede, se puede.
6: Sí.
5: Ok, perfecto. Dice por aquí, ¿aproximadamente en cuánto está una escritura?
6: Pues no le puedo decir un aproximado, porque cada caso tiene su sus datos concretos, ¿no?
5: Pero, o sea, tienen que ir para que usted pueda visualizar, ¿no?
6: Sí.
5: Tienen que ir a ver también el terreno o cosas así.
6: Sí, se hace un avalúo, se hace una entrevista, hay que checar si es una fracción, si es la totalidad, los valores, y todo lo podemos platicar en la notaría. Cuando gusten, estamos de las 8 a las 4 de la tarde, de lunes a viernes, y los sábados de 9 a 12.
5: Perfecto. Dice por aquí, licenciado Girón, muy buenos días. Mi familia hizo las escrituras con usted y de verdad en 2 meses nos las entregaron en tiempo y forma. Lo felicito, es un gran abogado. Saludos desde Huixla. Ahí está, licenciado Girón, miren nada más. Oiga, muchísimas gracias. Recuerde, señora bonita, señor, usted que nos está sintonizando, nuestra cobertura Extremo 95.1 Mapastepec, ya lo saben, Corporativo Radio Núcleo, desde Tapachula hasta Tonalá, llega en toda la costa, llega nuestra frecuencia, gracias. Hasta la ciudad de La Piedra, Huixla, nos están escuchando, y también a todos los que están a través de internet. Nos vamos a ir a un corte, pero antes les voy a hablar de Punto Gourmet. 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Vamos en corte, Laurita, 10 de la mañana con 17 minutos, el regreso.
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5: 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Estamos de regreso y bueno, ¿qué temas tan importantes? Dice por aquí, por favor, buenos días, no digan mi nombre. No, en cuestiones legales no decimos nombres, acuérdense, a menos que ustedes nos digan saluditos. Dice por aquí, mi pregunta es, si yo controlo una casa en patio de mis suegros y me dejo.
6: Si yo controlo.
5: Sí, así dice la pregunta, pues, ¿no? Si yo controlo, la persona que me está diciendo, no puedo decir nombre. Si yo controlo una casa en patio de mis suegros, me imagino que es control o compré, no sé, porque a veces el predictivo, ¿no? En patio de mis suegros, y si me dejo con mi esposa, no tenemos hijos, ¿qué puedo hacer? O ya no puedo hacer nada.
6: Bueno, si usted está casado bajo el régimen de sociedad conyugal,
5: exacto,
6: la mitad es suya y la mitad es de su esposa.
5: ¿Cómo se dice? Mancomunados,
6: mancomunados,
5: ¿no?
6: O sociedad conyugal.
5: Ah, ya me repito aquí. Si yo construí, o sea, si yo construyo una casa, dice. Si yo construyo una casa en patio de mis suegros y si me dejo con mi esposa y pues no tenemos hijos ni nada, pero si construyo ahí, ¿qué pasa?
6: Bueno, el que siembra en tierra ajena hasta la semilla pierde.
5: Lo acabamos de decir.
6: ¿No? Lo recomendable es que trate de llegar a un acuerdo con su ex esposa y que le paguen algo. Si no, puede usted iniciar un juicio y acreditar que usted fue el que construyó y todo, pero pues sería muy difícil. No le voy a decir que imposible, pero sí muy difícil.
5: No, hombre.
6: Y va a gastar más usted de lo que construyó.
5: Y aparte en estos sagrados días donde uno se separa, así como que sí, papito, llévatelo, sí, mamita, te lo dejo, sí, claro. Ya está muy mágico ese problema, ¿no?
6: Sí.
5: Es muy difícil, a menos que se actúe con madurez.
6: Por eso,
5: ¿no?
6: Es importante que es algo que pasa más común de lo que creemos, ¿eh?
5: No, sí, sí, claro.
6: A ver, hijito, construye ahí tu casa. O
5: te voy a dar tu pedacito.
6: Te voy a dar tu pedacito, pero después, no, papá, después hacemos la escritura.
5: Sí, no.
6: Inmediatamente hagan su escritura. Eso es importante, porque es su patrimonio.
5: Claro.
6: Entonces, es mejor construir en algo suyo que en algo ajeno.
5: Y las palabras se las lleva el viento, después agárrenlo.
6: Les recomendamos, no es caro hacer un testamento, no lo vean como un gasto, véanlo como una inversión.
5: Sí, ¿no? Sí cuesta, pero cuesta más cuando te dejan sin nada, ¿no?
6: Exacto.
5: No, hombre, es que sí, dice por aquí, buenos días, licenciada, una pregunta. Fallecieron mis padres y mi papá nombró heredera de sus bienes a uno de mis hermanos. Pero mis padres eran casados. ¿Qué se puede hacer ahí? Y al parecer mi hermano quiere vender una de las casas. ¿Qué se puede hacer?
6: Bueno, volvemos a lo mismo. Si uno puede hacer su testamento por los bienes de su propiedad. Si los bienes los adquirieron sus padres por compraventa siendo casados, pues la mitad es de uno y la mitad es del otro. La sucesión de su papá será por el 50% y por lo tanto su hermano no puede vender porque sería copropietario con su mamá. si su mamá no hizo testamento y ya falleció, pues tendrán que llevar el juicio sucesorio también por el 50% de ella. No sé si...
5: Sí, claro. ¿Quedó claro? No, me lo quedo viendo porque estoy leyendo una pregunta que de verdad, híjole, no somos abogados, pero ¿cómo aprendemos, no? Pero más quiero que aprenda la gente. Abran muy bien sus ojos, su cerebro, sus oídos. Dicen, miren esta pregunta. Vamos a ver qué nos contesta el notario. Dice, porque, ojo, antes de ser notario, pues es abogado, obviamente, sabe todos los temas legales, ¿eh? Ahora que simplemente, pues, tiene su notaría. Dice por aquí, Lick, dice, todo lo que dicen es cierto, qué problemas, dice, y sobre todo por no saber irse a vivir a otra parte. Dice, nosotros somos 4 familias viviendo en una casa. Mis suegros murieron en un accidente y dejaron intestado. Y ahora que no están ellos, las 4 familias queremos mandar. Dice, ¿qué se puede hacer ahí? ¿A quién se le queda la casa? No, hombre, no le digo.
6: Bueno, si se tiene, volvemos a lo mismo, hay que llevar un juicio sucesorio donde los hijos de este matrimonio pasarán a ser propietarios de la casa. La casa, si se puede dividir, pues cada uno tendrá su parte. Eso es importante. A veces son patios donde se pueden dividir. Si la casa no se puede dividir, pues lo recomendable es que la vendan y que se dividan el dinero entre todos. Eso se llama, sí se puede hacer, sí, aunque alguno no quiera. Pueden ir ante el juez y se saca a subasta pública el inmueble y se reparte el dinero con lo que hicieron. Pero hay que llevarse todo un procedimiento. No sé si usted no tenga otro lugar donde vivir, pero lo recomendable es por salud mental es que se salga. Entonces, pues este...
5: Sí. Yo aunque sea un cuartito de 500 pesos, pero ya ni hay cuartito de 500 pesos. No, hombre, antes sí. Pero miren lo que me están contestando. Ay, licenciado, dice, somos de las 4 familias que vivimos, uno definitivamente no quiere vender, ya nos dieron ese consejo, no quiere vender y no va a vender porque obviamente le trae mucho cariño a la casa porque fue de sus papás y son 14 hijos.
6: Que se los compre. Con las 4 familias. Que se los compre él.
5: Pero supuestamente dice por el valor sentimental no quieren y no lo van a vender.
6: O sea, uno no quiere vender por el valor sentimental de la casa.
5: Y otros por ya no estar juntos, ¿no?
6: Entonces, pues que este le compre a los demás.
5: No, hombre, qué tema, ¿eh? ¿Qué tema?
6: Pero es algo muy difícil y sobre todo lo hubieran arreglado los papás tan fácil haciendo un testamento, ¿no?
5: Por eso les decimos, no vaya a pensar que
6: cuesta notario... 2,500 pesos.
5: Ay, ¿cuánto?
6: 2,500 pesos.
5: Imagínense nada más. Y aparte les voy a decir una cosa, se ríe el notario porque el lunes pasado dijo, en mi notaría no esperamos el mes de septiembre, porque acuérdense que el septiembre es el mes de testamento y todo mundo corre y lo espera, que porque es más barato. Pues no, explíquenos, Lick.
6: Sí, normalmente un testamento vale 5,000 pesos.
5: Ok.
6: ¿No? Si lo hacen en la notaría, vale 2,500 pesos, que es el costo del mes del testamento, okay. Todo el año.
5: Ok, pero usted lo tiene todo el año.
6: Todo el año.
5: Y de veras, señora bonita, señor, si usted me está escuchando, no deje problemas, de verdad, porque, híjole, desconoce uno a la gente por dinero.
6: Así es.
5: Ahí ya no hay sangre, no hay... No. El dinero, de verdad, que es una necesidad. Porque sí es una necesidad. De verdad, nos quita el sueño, nos da preocupación, sí, pero también te separa de los que más amas.
6: Sí, ahí terminan las familias por algo tan...
5: Sí, no, hombre.
6: Tan sencillo que a veces...
5: ¿Verdad? Porque, híjole, desconoce uno a la gente por dinero.
6: Así es.
5: Ahí ya no hay sangre, no hay... No. El dinero, de verdad, que es una necesidad. Porque sí es una necesidad. De verdad, nos quita el sueño, nos da preocupación, sí, pero

0: hacerlo en la notaría si gustan, lleguen los cuatro y platicamos y a ver si pueden llegar a un acuerdo entre
1: Exacto.
0: todos.
1: Exacto, punto importante. Vayan a la notaría, la asesoría es gratis y de verdad terminen con ese problema, pero informándose bien. 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Señora bonita, son las 10:29, no sin antes decirle que nos marque 64-305-73 o mándeme un WhatsApp 962-253-0836. 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Ahora sí, son las 10:30. Regreso.

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2: Ok, estamos de regreso a las 10 de la mañana con 32 minutos y le digo al licenciado Girón, qué barbaridad, cuántas cosas. Bueno, pues los que están escuchando, saludos a la contadora Grace Roblero, que obviamente me está diciendo, le estamos escuchando, Lick, muchas gracias. Oigan, y aquí tengo un comentario bien bonito, de verdad, que quiero felicitar. Un saludo para el profesor Antonio Torreblanca Alfaro, porque miren, ayer fueron campeones de la categoría infantil menor 2013-2014 en el Festival Infantil y Juvenil en Tuxtla Gutiérrez 2026, ¿eh? Saludos muy especiales para que digan, ah, la licenciada Karen los felicitó, ¿eh? Club Guerreros de Mapastepec, a Jaime Campos Morales, a Cornelio Vidal Osuna, Alexis Zárate Victorio, David de Pastoledo, Ángel Clemente Victorio y Manuel Antonio Hernández, ¿eh? Complementándose con niños de otro municipio, como son Carlos Lesher de Villa de Comaltitlán, Tristán Aguilar de Tuxtla y Joaquín Peregrino de Mezcalapa. Los entrenadores, ya lo mencioné, el profesor Antonio Torreblanca Alfaro y Celso Zárate Cortés.

0: quienes son los que se trajeron el primer lugar. Felicidades también a los papás, porque sabemos que siempre están detrás de cada ilusión que tienen sus hijos. Campeones de la categoría infantil menor 2013-2014 en Tuxtla Gutiérrez, categoría mini varonil. ¡Qué bonito! Muchas felicidades, un orgullo que sean los mapanecos los que estén triunfando y dándole con todo. Y en este caso fue voleibol. ¿Ok? Felicidades, mis niños. Así es que próximamente los voy a tener aquí en entrevista, para que también usted se dé cuenta cómo triunfamos los mapanecos en todos los rubros. Así es que, licenciado Girón, estamos de regreso, 10 de la mañana con 33 minutos. Muchos mensajes, qué barbaridad.
1: Felicidades al equipazo.
0: Claro, claro, es digno de saberlo. A ver, dice por aquí, ¿cuánto cuesta una escritura de sucesorio?
1: Bueno, el costo de la primera escritura, porque son dos escrituras, son 30,000 pesos, eso sí es algo fijo. Se presentan los herederos con el acta de función de la persona que haya fallecido, actas de nacimiento, CUR, comprobante de domicilios, identificación, dos testigos, se giran oficios al Registro Público de la Propiedad, a la Dirección de Notarías y al Registro Nacional de Testamentos para saber si hubo o no testamento. Si no hubo, comparecen con los testigos manifiestan que conocieron a la persona, que son los únicos hijos fulano, fulano y fulano, y que son los únicos que tienen derecho a heredar. Ahí los herederos se reconocen su carácter de herederos, se nombra una albacea, se inscribe esa escritura en el Registro Público de la Propiedad y se hacen unas publicaciones. Por todo esto tiene un costo de 30,000 pesos, ¿no? Posteriormente se hace otra escritura que se llama de inventarios, avalúos, partición de herencia y adjudicación. Ahí ya, pues, dependiendo lo que se tenga que hacer, será el costo, pero ahí ya lo paga cada heredero. En la primera escritura lo pagan entre todos, ¿no? O sea que si son tres, les tocará de a 10,000 pesos.
0: Ok, perfecto, ahí está. La duda que preguntaban, perdón, dice por aquí, hola, buenos días. Yo estoy separada de mi esposo y tenemos un patio. Él no quiere que yo construya ahí y tenemos dos hijos y el patio está a nombre de los dos. Dígame si puedo construir.
1: Yo no lo recomendaría que construyera inmediatamente, porque si usted construye, pues eso también forma parte de la propiedad de él. Puede ser que lo conveniente, si se puede dividir el patio, divídanlo, terminen con la sociedad conyugal que tenían, y ya cada quien tendrá su escritura de la parte que le toca, ¿no?
0: Ok, perfecto. Dice por aquí, licenciada Karen, buenos días. Mire, mi papá murió hace 8 años y dejó la casa, pero es ejido. Y no, me imagino que dice, no hizo testamento. Pregúntele al licenciado Girón qué puedo hacer en ese caso. No he pagado predial porque está a nombre de él. Consejo, te escucho. Gracias, Lick.
1: Bueno, acá si es ejidal el terreno y no está dentro de la zona urbana, pues lo que tienen que hacer es acudir al Registro Agrario Nacional a ver si su papá hizo una lista de sucesores, que lo pueden hacer ante notario directamente en el Registro Agrario. Y ahí la persona que haya sido designada por él como sucesor, pues va a ser el propietario del inmueble. En caso contrario, tendrán que iniciar un juicio en el Tribunal Agrario, donde si no hay sucesores, pues se tienen que poner de acuerdo entre todos los hijos, o si su mamá vive, pues ella es a la que le toca, ¿no?
0: Creo que no, ya no hay ni mamá ni papá, porque me están escribiendo. Bueno, está en la cabecera municipal.
1: Se tienen que poner de acuerdo entre todos para ver quién va a ser el sucesor de los derechos ejidales, ¿no?
0: Ok, perfecto. Dice, sí, ya no hay mamá ni papá.
1: Ahora hay que ver, ¿su papá era ejidatario o no?
0: Ok, perfecto. Entonces se lo dejamos de tarea para que nos diga. Dice por aquí, bueno, esta es otra pregunta, pero pues también es legal. Licenciado Girón, ¿qué puedo hacer? Dice, le metí una demanda a mi esposo para la pensión. Quedó estipulada la pensión y tiene 4 meses que no deposita nada.
1: Bueno, ahí le tienen que requerir por parte del juez y embargarle algún bien que tenga su ex esposo o esposo, para garantizar la pensión alimenticia, y si no, pues puede presentar usted una denuncia ante el Ministerio Público y pues lo van a detener, ¿no? Pero lo conveniente, volvemos a otra vez, es tratar de llegar a un acuerdo, ¿no? Por sus hijos y por usted.
0: Sí, porque por lo que leo ya llegaron a un acuerdo, pero tiene 4 meses que pues el pajarito le habla y pues no deposita, ¿no? Pero bueno, ahí está.
1: Es dice que por piensan aquí, que pueden dejar de pagar.
0: ¿No?
1: Sí, sí pasa.
0: Abusado, papito, ¿eh? Porque si ya está la demanda y usted no ha depositado, pues ahí está. El abogado lo dice, ¿eh? No diga que no pasa nada y que nada más queda así en un berrinche de su mujer, porque sí puede pasar algo. Dice por aquí, ¿cuánto sale el total de sacar un título de donde construiste tu casa? Ya lo dijimos, ¿no? ¿Ya lo dijimos? Ok, perfecto, dice el licenciado Girón, ya lo dijimos. Tiene que ir a la notaría, sí. Pero no me contestó, no por otra cosa, sino que Laurita nos está haciendo seña de que nos vamos a un corte. Soy Karen Acosta, regreso.
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11: Ok, señora bonita, estamos de regreso, 10:42 a.m. Y si usted, obviamente, acaba de encender su radio, le explicaba al entrar a mi programa, tormenta tropical Boris. Se está posicionando con todo en Guerrero, va a entrar con todo esta tarde, ya como la 1 o 2 de la tarde, va a tocar tierra, obviamente, en Acapulco. Es una tormenta tropical que causa miedo porque viene pausada, viene lenta y obviamente con posibilidades de convertirse en huracán, el cual, si usted está viendo el cielo nublado, con airecito, sí, nos va a tocar, es Oaxaca, Guerrero y Chiapas, así es que extreme precauciones y no está de más, amigo triciclero, yo sé que muchas personas sufren con la época de lluvia, tengan precaución porque ellos sí, pobres de verdad, no se ven ni los hoyos, no se ve el agua, no se ve, tengan mucho cuidado mis amigos taxistas, por favor, que salen también a carretera costera, bendiciones para ustedes siempre, a mis amigos transportistas, a mis amigos de la combi, obviamente mucho cuidado por favor, también en autobuses. Y por supuesto, usted, amigo automovilista, que va a salir, va a viajar por alguna razón, mucho cuidado, por favor, Dios los bendiga a todos. Y a todos los que ganamos diariamente el sustento, a nuestros emprendedores, sabemos que con las lluvias, híjole, todo baja, pero la fe en Dios siempre, todos, para todos a Dios, y todos merecemos un cachito diario, aunque sea para la comida. Bendiciones para todos, amigos, extremen precauciones, lluvias, lluvias intensas, tormenta tropical, Boris, ¿eh? Y mar de fondo, me dice Laurita, claro, por supuesto, ya tocará el tema también en nuestra ciudad, nuestra amiga Laura, y por supuesto, mar de fondo, a mis amigos que se encuentran en las playas, saludos, obviamente a Las Salinas, a Pampa Honda, a La Barrita, si se me pasa alguno, por favor, discúlpeme, sí, a Zapotal, allá a Tolomita, mis amigos, obviamente, que están hasta Tolomita, y bueno, a mis amigos también de la Barra Zacapulco, Vallenato, a Santa Brígida, Puerto Arista, bueno, todos mis amigos. amigos, todos mis amigos de las playas, de los mares, bueno, Buena Vista también, muchísimo cuidado, examen precauciones. Hay mar de fondo y señoras, señora bonita, mejor quédese en casita, por favor. Ya les dije, viene la tormenta tropical Boris, ya está tocando obviamente en Guerrero. Así es que, amigo notario, licenciado Francisco Girón, le agradezco muchísimo haber estado en cabina, muchas preguntas, nunca vamos a acabar con los temas legales. Invitemos a la gente a que haga bien sus compraventas, ¿no?
0: Sí, es lo importante que eviten comprar problemas y lo conveniente es que antes de hacer cualquier trato, pues asesórense de alguien que sepa, ¿no? Claro. O sea, eso es importante, ¿no?
11: Importantísimo. Acudan a la notaría. Como dice el notario, acudan con el que ustedes quieran. Hay muchos abogados buenos, hay también notarios, pero obviamente cerciórense de hacerlo con alguien que realmente no los haga esperar, no les haga dar tantas vueltas y sobre todo que no le quite su dinero, que ahorita estamos en una situación crítica, licenciado. Crítica, sí. Todos vamos al día, todos le pedimos a Dios que mañana tengamos para comer y de verdad es muy importante que lo poquito que ahorramos o lo poquito que tenemos, pues no vengan ni se los quiten. Y usted, señora bonita, señor, que tiene sus terrenos, que no han hecho testamento, si usted realmente ama a sus hijos, no los deje sueltos, no los deje con problemas. 2,500 los 365 días del año con usted, licenciado Girón.
0: Efectivamente, Karen. Okay. Muchas gracias.
11: No, pues no hay que esperar el septiembre. Todo el mundo espera y me consta porque en su momento también esperábamos septiembre. No, pues con el licenciado Girón no espere. Señora bonita, yo le doy su número de teléfono, por supuesto. No sin antes decirle que es bien importante que usted aprenda los temas legales. No somos abogados, pero para eso estamos, para ayudarlo a todos, a que solucione sus problemas, y el próximo lunes yo creo que no vamos a tener ningún tema especial, porque miren, hoy veníamos con compraventa y la participación de la gente LIC.
0: Continuamos con lo que la gente quiera.
11: Definitivamente, vamos a continuar, y muchísimas gracias, estoy bien agradecida con todos mis patrocinadores, a todos esos patrocinadores que hacen de este programa un éxito, gracias a Salinas 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Señora bonita, no deja pasar esta gran oportunidad de sentirse a gusto. Fíjense nada más, mañana viene la doctora Marta Rebeca Pimentel Rodas a hablarnos de las transmisiones sexuales, ¿ok? Un tema bien importante que usted no lo puede dejar fuera, ¿ok? Caras vemos, infecciones no sabemos. Mañana es un tema de salud importante, quiero que ponga muchísima atención. Pero antes nos vamos a un corte y regresamos ya para despedirnos.
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11: 10:48.
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2: Ok, señora bonita, estamos de regreso y yo me despido. Muchísimas gracias por iniciar la semana conmigo. Un lunes totalmente bendecido con el solo hecho de que usted despertó y tiene salud y podemos respirar. Es un día bendecido. Me despido con esta reflexión porque vamos a tener esta semana también un día de reflexión hermoso, porque le vamos a pasar absolutamente bien. Yo sé que algunos hoy se levantan tristes, otros alegres. La vida es diferente hoy para cada uno de ustedes. Recuerda lo más importante. Valora siempre a quien estuvo a tu lado en los peores momentos. Que en los buenos, tú lo debes de saber, cualquiera los vive contigo. Cuando la vida te sonría, debes sonreírle a la humildad. No se sabe cuándo la vida deja de sonreírnos. Y algo bien importante, señora bonita, la vida nos enseña que las personas con los bolsillos más vacíos tienen el corazón más grande. El dinero es una necesidad, pero tampoco es tan indispensable para no ser felices. En la vida lo que cuenta son las personas que amas, los recuerdos que dejas y lo que llevas por dentro. En estos tiempos tan difíciles, ojalá que la vida te devuelva todas las cosas buenas que le diste a las personas que tal vez algún día no supieron valorarte. Y si tú hiciste bien las cosas, no te arrepientas de nada. Lo más hermoso que puede pasar en la vida es dejar un buen recuerdo en las personas que nos cruzamos, en los pequeños trozos de vida que compartimos con alguien, ya fuera un día, un mes o años. Pero eso sí, hay que estar seguras de algo. Nada nos pertenece excepto los recuerdos. Sea buena persona, porque ¿sabe quién se lo agradece? Dios. Y de allá vienen las bendiciones. Muchas gracias por haberme escuchado. Soy Karen Acosta. Feliz inicio de semana. Nos vemos mañana martes. Adiós.
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7: 11 de la mañana con un minuto. 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Feliz inicio de semana. ¿Cómo están? Lunes 8 de junio. Te saluda Laura de la O. Te acompaño hasta la 1 de la tarde. Ahorita con música tropical, cumbia, merengue, salsa, bachata. Y exactamente a las 12 a través de nuestra ciudad. Despedimos a la licenciada Karen Acosta con el programa Señora Bonita. Así que bueno, mañana 9 en punto de la mañana. Ustedes también tienen una cita. Iniciamos con Cruz Martínez. Esto se llama Muévelo. 11-2, ¿escuchas?
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1: 11:06.
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1: La inconformidad que ha provocado la movilización de la Coordinación Nacional de Trabajadores de la Educación en el estado de Chiapas, la cual ha generado en 5 días de paro cuantiosas pérdidas económicas a los sectores social, comercial y de servicios, se sumó este viernes el enérgico rechazo del Consejo Coordinador Empresarial del estado. Mediante un documento, los empresarios manifiestan su enérgica protesta por la toma y bloqueo de instalaciones del servicio de la entidad, así como del despacho de combustible sin pago que se promovió en 14 gasolineras de Tuxtla y el interior del estado. Para el Consejo Coordinador Empresarial, tomar una gasolinera y regalar su producto no es una protesta social, es delincuencia, despojo, y no hay causa que justifique el robo. Ante este hecho, en el que participaron no solo maestros, sino también trabajadores del volante y particulares, exigieron la aplicación inmediata del Estado de Derecho, así como garantizar la seguridad del personal y del patrimonio de las empresas. De igual manera, demandaron iniciar carpetas de investigación contra quienes resulten responsables por el delito de robo y daños. Hasta el siguiente comentario.
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5: Extremo 95.1, ¿a poco no? Oigan, dice que ya está lloviendo en San Isidro, ya está cayendo el aguacero, por ahí nos mandaron el video. No, qué chulada, qué rico. Oigan, por ahí la recomendación, hay mar de fondo, no se vayan a ir a meter al mar, por favor. Está muy fiero, dijéramos aquí en la costa. Llegan los Carquis, Burundanga, ya a las 11:12 a través de Extremo 95.1, ¿a

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1: Extremo 95.1, poco no, 11 de la mañana, 26 minutos. Tengo audio, tengo video. A ver, muchachos, ¿cómo andamos? Dice: hola, amiga, ya está lloviendo en Escuintla. ¿Cómo crees? Un saludo muy especial. No sé si está temblando o yo estoy mal. Pero aquí tiembla, aquí en cabina está temblando. No sé qué suceda, no sé si sea temblor. Dice desde el Chilar, así está, bendiciones, qué chulada, súper mega bien. No sé si sea un camión o porque están trabajando en las vías del ferrocarril, pero sí está muy fuerte el movimiento aquí. Oigan, vamos a seguir, por supuesto, llevándoles muy buena música, pero antes, hacerle una recomendación. 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
1: 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Llegó el momento del duelo de esta mañana. Le traigo dos canciones interesantes, son dos propuestas. La cuestión es votar por su artista o su canción favorita o la que usted quiere escuchar y le damos el gane a la más votada. Te presento mi propuesta número 1.

favorito, la canción que tú quieras escuchar en este momento. Tenemos a Grupo Cañaveral de Humberto Pavón y La Joaqui con Échame al Olvido, o Los Ángeles Azules con la cumbia más tropical. Tú decides a través del 962-253-0836 por quién vas a votar. Tenemos dos canciones, cumbia, tropical, así que tú me dices en este momento por cuál votas. Dice por acá, mi voto es para la primera. Llevamos un voto para Échame al Olvido. Por acá dice, mi voto es para la número dos. Estamos en empate, señores. Estamos en empate. Solamente un voto define quién será el ganador de este duelo. Solamente un voto y usted lo decide a través del 962-253-0836. Solamente un voto, señores. Dice por acá, mi voto es para...

canción ganadora. Esta rol es de Los Ángeles Azules. Cumbia más tropical a través de Extremo 95.1. ¿A poco no?

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1: 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Por acá tengo saludos para Carlos Álvarez, dice, más conocido como la mosca barbuda, desde Oklahoma, de parte del enanito y de toda la banda. Te escuchamos todos los días, gracias. Te mando un abrazo, que tengas un maravilloso día. Tenemos audio.
2: Hola, Lee, buenas tardes. Me puede complacer con la canción, la de los ojos verdes en marimba. Me escucho en el barrio 15, gracias.
1: Híjole, fíjese que no tengo marimba, pero se la busco en cumbia, sale con mucho gusto. Llega Agüita de Coco, por supuesto, a través de Extremo 95.1.

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1: Extremo 95.1, oigan, les quiero platicar de Construferre PVC, que tiene todo lo que usted está buscando para la construcción. 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Oiga, yo me despido 10 minutitos, regreso a través de nuestra ciudad, ¿sale? Llega Raúl Alejandro, tú con él, ya a las 11:50.

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3: Bien, estamos iniciando Nuestra Ciudad, ya 12 del mediodía con un minuto. Feliz inicio de semana, es lunes 8 de junio. Ojalá que le esté yendo muy bien. Le deseamos que sea un día lleno de éxitos. Un día bastante nublado en toda la costa chiapaneca, con presencia de lluvia, de precipitaciones y de mar de fondo en toda la costa chiapaneca, desde lo que es Tapachula hasta Oaxaca, hasta Guerrero. De verdad que una situación bastante importante con el tema de las lluvias que no debemos dejar pasar, que obviamente nada podemos hacer. Sin embargo, pues hay que estar alertas, hay que estar atentos. Voy a tratar de comunicarme con los titulares de Protección Civil de los municipios de la costa para que podamos interactuar con ellos y obviamente nos compartan a través de Nuestra Ciudad cómo se encuentran los municipios en cuanto al tema de las lluvias. Veía yo a través de redes sociales muchos videos de personas preocupadas por el tema del oleaje de mar de fondo, que están bastante elevadas. También veía que, por ejemplo, en Mazatán están bastante preocupados, en Tuzantán por los niveles de los ríos, en Huehuetán una situación bastante lamentable, las personas de la zona baja están inundadas, y bueno, pues ahora sí que le toca trabajar bastante fuerte a los elementos de Protección Civil, porque ellos son los que están monitoreando ríos, playas, ahora sí que una situación bastante importante. Y nosotros, pues, tomar las medidas necesarias en casa con respecto al tema de las lluvias, tratar de no salir si no tenemos nada que ir a hacer que sea ahora sí que importante, pues mejor nos quedamos en casa. Que incluso las instituciones educativas que están dando clases, que no están en paro, permitieron la salida de los niños antes de la hora habitual para que no se mojaran, aunque algunos, veía yo aquí en la escuela 20 de noviembre, algunos iban bajo el agua, ¿no? Porque ya empezó la lluvia, ¿no? Entonces vamos a tener todo un día bastante nublado. Ahorita les voy a platicar cómo va a estar la situación y las recomendaciones que son importantes, que no deben faltar el día de hoy. Ya son las 12:03. La invito a que se comunique al programa de Nuestra Ciudad a través del 64-30804, a través del 64-30573, y si usted nos quiere mandar un mensaje vía WhatsApp al 962-253-0836. Han quedado pendientes algunas situaciones, he mandado algunos reportes también a las autoridades para que le den solución. Quedó pendiente el tema de la basura. Me topé en la mañana a los recolectores de basura, ellos andan trabajando, pero hay un barrio, Mario Galindo, donde no entran. Quedó pendiente este tema. Vamos a comunicarnos con el señor Amancio para preguntarle, porque es un tema que ya habíamos abordado con él anteriormente, que la ciudadanía de este barrio pues solicitaba que entraran a la recolección, porque pues sí están afectando a varios vecinos de la zona, porque en un solo lugar es donde dejan la basura. Entonces, vamos a tratar de comunicarnos con él en unos minutos. También tenemos el tema de la vacunación que se está realizando en las comunidades, cuáles son las vacunas que se están aplicando, y a qué comunidades están llegando. También esto es fundamental. Hablar del tema de las lluvias, sin duda alguna, es importantísimo. Veía algunos videos también del municipio de Escuintla, cómo pues se han encharcado las calles, sobre todo de la zona del desvío, donde está todo el transporte público, colectivos, autobuses, taxis, toda esta zona, mototaxis, toda esta zona estaba bastante encharcada, y bueno, pues se vuelve un caos, ¿no? Un problema, y en cuanto a todos los sentidos. Pero pues no podemos contra la naturaleza, contra la lluvia. Hay que estar muy pendientes de lo que vaya a suceder en próximas horas. La situación en el estado de Guerrero también es importantísima. Lo que está sucediendo en Guerrero por segunda ocasión, bueno, en estos tiempos, ¿no? Con la presencia precisamente de estas precipitaciones, están a la espera de la tormenta Boris, y han estado teniendo presencia de lluvias desde el día de ayer. Entonces, digo, es una situación, ojalá que, pues ahora sí, si usted tiene familia, si usted tiene vecinos, algún conocido que vive en esta zona, comuníquese con ellos. Y luego también una situación importante, el terremoto que se dio en Filipinas, que me va a decir usted, bueno, está muy lejos, pero bueno, es de consideración. Se mencionaba en los primeros minutos del sismo que había sido de 8.2, ahorita ya medios internacionales manejan un 7.8, 7.9 aproximadamente, pero pues ha dejado a varias personas fallecidas y varias personas lesionadas y daños materiales importantísimos. Y además, no solo eso, ya van varias réplicas con sismos arriba de 6 grados. Imagínense usted, o sea, la situación que están viviendo de ese lado o de esa parte del mundo, que sin duda alguna no podemos nosotros dejar de lado, ¿no? Digo, al final de cuentas, tenemos que saber cómo está de manera internacional nuestro planeta y cómo se está comportando en estas fechas. Ahorita que ya, pues, con la presencia de lluvias, hay que estar muy al pendiente. Si me permite, voy a un corte comercial. Regreso en un momento más a nuestra ciudad.
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1: Estamos de regreso, 12 del mediodía con 9 minutos. Tengo en la línea telefónica al señor Ernesto Callejas, titular de Protección Civil aquí en Mapasepec, a quien le agradezco mucho que nos atienda la llamada. Don Ernesto, ¿cómo está? Excelente tarde, excelente inicio de semana. Gracias por atendernos la llamada el día de hoy.
2: Iglesia, estamos bien, gracias a Dios. Igualmente, un saludo para todo el pueblo de Mapasepec, que reciba unas recomendaciones, ¿no? De lo que está pretendiendo, lo que está aconteciendo, y esperemos que de ahí no pase, ¿no?
1: Don Ernesto, a través de la página oficial del Ayuntamiento Municipal de Mapasepec, subieron un aviso meteorológico sobre la depresión tropical 3E. ¿Qué nos puede comentar acerca de esta situación? Porque pues tenemos los remanentes de lo que está sucediendo en Guerrero, tenemos toda esta situación con el tema de las lluvias, todo el fin de semana con la presencia de lluvias. Sin embargo, pues esto es causado, no sé si por la depresión tropical 3E. ¿Qué nos puede usted comentar acerca de esta situación?
2: Pues que vamos a tener lluvias intensas toda esta semana y esperemos en Dios que no se intensifique más o haga daño, ¿ah?
1: Claro, claro. ¿Qué es lo que han informado a través de Protección Civil, de la Secretaría de Protección Civil Estatal?
2: Que sigamos las indicaciones, los boletines de Protección Civil del Estado, que atendamos y que estemos atentos, ¿no? Con cualquier aviso que sea importante, que siempre tomemos nuestras precauciones necesarias desde nuestros hogares, ¿no? Como responsables que somos, ¿no? Cada uno en su hogar tendrá que hacer lo correspondiente esperando indicaciones, ¿no?
1: ¿Cómo están los niveles de los ríos aquí en Mapasepec?
2: Pues empezamos a hacer monitoreo de ríos apenas antier, que dieron el aviso a través de la Secretaría de Protección Civil del Estado, que empezáramos a monitorear los ríos. Estaban en un 5%. Uh-huh. Ahí se están manteniendo un poquito, obviamente que ahorita que ya empezó a testificar un poquito, pues ya va subiendo un poco más, pero no llega al 10. Uh-huh. Estaremos vigilando constantemente a diario el monitoreo de las 6 de la mañana a las 6 de la tarde.
1: Don Ernesto, en cuanto al tema de mar de fondo, porque hemos visto, por ejemplo, allá en Tapachula, bastante fuerte el oleaje, en Pijijiapan, en algunas zonas también, hay fuerte oleaje. ¿Qué sucede aquí en Mapasepec con las zonas de la playa?
2: Pues aquí el oleaje va a estar entre 2 metros, 2.5, pero no alcanza arriba de los 3 metros, no hay peligro todavía, estamos dentro del mar, y hay que estarlo monitoreando, estar al pendiente todos los habitantes que viven en la zona costera, que estén atentos, ¿no? Y tomen sus precauciones.
1: ¿En las zonas altas ha habido algún tipo de derrumbe, algún desplazamiento de tierra? ¿Cómo están los caminos?
2: Pues los caminos, pues ya ve que todavía les están dando mantenimiento a algunos, no todos, ¿verdad? Uh-huh. Pero están en la misma observación. Ahorita en este momento no hemos recibido reporte alguno de algún deslave. Perfecto. De alguna ladera, algo así por el estilo, ¿no? Estamos dentro de lo normal todavía, esperemos en Dios que así siga, ¿no? Que no se intensifique, porque es por la parte alta donde se ve que más está cayendo agua, ¿no?
1: Claro, definitivamente. Don Ernesto, ya para finalizar, porque sabemos que ahorita andan, pues ahora sí que trabajando, monitoreando todas las zonas, en cuanto a la situación de las recomendaciones.
2: Sí, lo que dije al principio, ¿no? Uh-huh. Tomemos nuestras precauciones, estemos atentos a los boletines por vía telefonía, radio, uh-huh, y todos los medios que sean importantes para ponerle atención y hagamos lo que nos indica, ¿no? No desesperarse, no precipitarse, mejor, uh-huh, evitemos de andar si llegara a salir fuertes vientos con la lluvia, pues tratando de mantener nuestros hogares, ¿no? Y pues tener ubicado nuestros puntos de los refugios temporales que tenemos ya designados, esperemos Dios no ocuparlos, uh-huh, ¿sí? Para que sepamos dónde están ubicados los refugios, ¿no?
1: Perfecto, don Ernesto, yo le agradezco muchísimo, estaremos al pendiente de la información que nos pudiera proporcionar Protección Civil de Mapasepec, y bueno, pues ahí estaremos, por supuesto, molestándolos. Muchísimas gracias.
2: No, como siempre, estamos a la orden, igualmente, Dios los bendiga, bonita tarde para todos.
1: Gracias, don Ernesto. Bueno, pues ahí está este tema, el señor Ernesto Callejas, titular de Protección Civil aquí en Mapasepec, que les toca hacer hacer los recorridos en todo el municipio, en la zona del mar, en la zona sierra, y dentro de la cabecera, el monitoreo de los ríos. Y bueno, ya para compartirle, fíjese que la formación de la depresión tropical 13 se localiza actualmente a 680 kilómetros al suroeste y desemboca en la desembocadura del río Suchiate. ¿Cuáles son las características? Mantiene vientos máximos sostenidos de 55 kilómetros por hora, rachas de viento de 75 kilómetros por hora. Por el momento, según la información que nos brindan, este fenómeno no genera afectaciones en las costas mexicanas. Sin embargo, de manera preventiva y para salvaguardar a la población, hay que estar en constante monitoreo, y bueno, viendo la evolución y la trayectoria. Entonces, se exhorta a la ciudadanía, en especial a la región Soconusco e Itzmocosa, mantenerse informada únicamente a través de las fuentes oficiales de Protección Civil y de Conagua, para que usted esté al pendiente. Tenemos esta depresión tropical 13, la que está en Guerrero es la depresión tropical 2E, y bueno, pues así la situación. Vamos a tener presencia de lluvias, solamente hay que estar atentos, no cruce los ríos, porque van en aumento, maneje obviamente despacio, no haya exceso de velocidad, haga uso del cinturón de seguridad, cheque sus luces, cheque sus llantas, si va a viajar en moto, póngase el casco, porque pues igual cuando uno va en motocicleta y si no lleva casco, si no lleva unos lentes especiales para poder conducir, para poder manejar, pues la lluvia le va a provocar que pierda la visibilidad. Entonces sí es necesario que atienda esta situación y que tome las medidas necesarias para evitar accidentes. ¿Tenemos en la línea? Bueno, adelante. ¿Cuál es su nombre?
3: Hola, buenas.
1: Buenas tardes. Dígame, ¿cuál es su nombre, por favor?
3: ¿Vale?
1: ¿Cuál es su nombre?
3: No te voy a dar mi nombre. Te voy a decir una que ha sido del Galerón.
1: Ajá, dígame.
3: Que tiene 2 días que llovió recio y esa basura, yo que está yendo a la cantería de basura y no viene a parar la Protección Civil, si queda limpiar ahí. Uh-huh. Una cochinada, la basura ahí tapando la coladera. Pues okay. Valerón.
1: Ok, perfecto. Le agradezco mucho su reporte. Bien, bueno, les agradecería muchísimo, de verdad, y por las normas de nuestra empresa, que nos haga, nos diga su nombre al aire. Es muy importante porque, si no nos dicen su nombre, no podemos sacar las llamadas al aire. Entonces, es necesario que nos compartan su nombre. Con respecto a ese tema de las alcantarillas, de lo que es el mercado, perdón que lo diga, pero es causado y generado por todos, por toda la población, por todas las personas que llegamos a comprar al mercado, por la misma gente que está dentro del mercado. Tengamos un poquito de conciencia. Tratemos de no dejar o generar basura y dejarla ahí en la calle, porque de por sí están calzadas de tierra. De por sí están calzadas, pero discúlpeme que se lo diga. Claro que es parte del trabajo de Protección Civil, claro que es parte del trabajo de los de el área de limpia, pero ¿dónde está nuestra conciencia como ciudadanos? ¿Dónde está la responsabilidad como ciudadanos? Es muy fácil decir que lo haga Protección Civil, yo no veo que lleguen a limpiar las alcantarillas, yo no veo que llegue Zapán, yo no veo que llegue el área de recolección de basura, porque ellos son, claro, por supuesto que son servidores públicos y tienen una labor muy importante, pero señores y señoras, los que estamos generando basura también somos nosotros. Vamos a un corte comercial, regresamos.
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2: Continuamos exactamente 12 del mediodía, 20 minutos, abordando el tema del mercado y de la zona centro, porque ahora sí que no es solamente del mercado, es de la zona centro o de la zona comercial de Mapastepec. Es muy cierto lo que dijo el ciudadano, que no nos quiso dar su nombre. Sin embargo, hagamos conciencia. Ahorita estamos en temporada de lluvias, sabemos cómo se pone, creo que todos aquí en Mapastepec sabemos cuál es la situación de la calle del DIF, también cómo se encharca, se inunda y todas las afectaciones que causa precisamente que las alcantarillas se tapen. Exhorto desde el medio en el que estamos, medio de comunicación, es que todos los que tienen su negocio, todos los que venden verduras, que venden fruta, que venden pescado, que venden alimentos, todos, hagamos conciencia y no dejemos tirado en la calle todas las sobras, la basura, aquellos que vienen de las comunidades, que vienen de la zona baja, de la zona alta, la gente de la cabecera municipal, en la mochila o en la bolsita que andamos, o en la bolsa del mandado, echemos nuestra basura ahí. Claro, es muy cierto que se tendría que gestionar a través del regidor Ángel, que es el encargado de esta comisión de mercados y comercios y panteones, algunos cestos de basura, algunos botes de basura donde se pueda poner la botella, la bolsa del refresco, la bolsa de lo que sea, para tirar la basura, que hubieran contenedores o que hubieran botes de basura donde se pueda tirar la basura. Pero seamos conscientes, estamos en temporada de lluvia, va a llover, ya escuchó usted a don Ernesto, va a seguir lloviendo toda la semana. Hay que tomar en consideración este punto para evitar que al ratito seamos los mismos afectados, porque no sé si a ustedes les ha pasado, pero cuando la calle está llena de agua, entre usted a su baño, ¿cómo huele su baño? Va a sentir usted el olor del drenaje, porque todo eso respira, se regresa, se obstruyen los drenajes. Entonces, somos los mismos afectados. Cuando nos entra el agua de la calle encharcada a nuestras casas, a nuestros comercios, entonces, si somos conscientes de eso, vamos a evitar tirar basura en las calles, sobre todo en la zona del mercado, que por la pendiente que tiene Mapastepec, todo el agua de la zona del desvío corre hasta lo que es el galerón, corre a lo que es el mercado. Y cuántas veces en temporada de lluvia y cuántos años nuestros amigos del mercado se inundan, un montón de veces. Muchas veces lo hemos visto, cómo se inunda el mercado. Entonces, es necesario que hagamos un poquito de conciencia en cuanto a esta situación. Bien, son exactamente las 12 del mediodía con 24 minutos. Vamos a platicar ahorita, vamos a ver si nos podemos comunicar con don Amancio, titular de la recolección de basura. A ver si podemos platicar con él, nos atiende y poder hacerle el reporte del barrio Mario Galindo y también del tema, porfa, Yoli, y también del tema de la basura en el mercado. Vamos a ver si podemos platicar con él, cómo está la situación del basurero municipal también, porque luego ellos se ven afectados por esta situación, porque se enloda tanto que no pueden pasar los camiones y es una situación ahí bastante, bastante importante. Son exactamente las 12 con 24 minutos. Ya ahorita nos estamos comunicando con el señor Amancio para poder platicar con él, a ver si podemos platicar con él. Está ocupado. Creo que está ocupado. Perfecto. Bueno, vamos a ver. Ya exactamente 12 del mediodía, 25 minutos. Comuníquese al 64-30804, al 64-30573 y al 962-253-0836. Tenemos en la línea al señor Amancio. ¿Cómo está? Excelente tarde, don Amancio. Gracias por atendernos el día de hoy.
3: Sí, buenas tardes.
2: gracias por atendernos. Fíjese que este es un tema que ya habíamos platicado con usted sobre el barrio Mario Galindo en cuanto al tema de la recolección. ¿Se acuerda que le habíamos comentado que la ciudadanía solicitaba que el camión recolector entrara al barrio? No sé, ahora sí que cuál fue la definitiva en cuanto a esta situación, don Amancio.
3: Buenas tardes. Primerito, darle gracias a Dios por otro día más y disfrutar el clima que está fresco. Mire, se está haciendo, desgraciadamente el carro, el que pasa por ahí, se descompuso y tenemos problemas con eso. Solo le pedí una disculpa a las personas de ahí, que me paguen tantito, primero Dios, ojalá Dios quiera que ya mañana salga una pieza que no, no está aquí. Y yo sí le pido disculpas porque la verdad es que se estaba haciendo, pero claro, esta semana que estamos, creo que se cayó un día, se hizo, creo que el día martes se hizo, el día jueves ya no se hizo. La semana pasada, perdón. Y pues yo le pido, sí, le pido una gran disculpa a la esa área, que claro, primero Dios, mire, si en dado caso, que es hoy un lunes, en dado caso no sale mañana, yo trataría de sacar la ruta, aunque sea con otro, a ver cómo le hacemos, primero Dios.
2: Perfecto.
3: Sí, pero qué bueno, que créeme que estoy pasando unas cosas que, un poquito de Dios, en mí mismo, pero primero Dios, todo va a salir bien y
2: sí, claro,
3: y
2: claro,
3: se va a hacer, si es que.
2: Perfecto, don Amancio. Fíjese que me acaban de llamar sobre el tema de la basura que está afectando las alcantarillas ahí en el mercado. ¿Cada cuánto ustedes hacen la recolección de basura sobre la zona centro o sobre la zona comercial de Mapasepec?
3: Mire, ese es diario que se hace. Siempre yo le pido de favor a todos lo de los que tienen puestos, ¿no? Que aparte de que va a sacar la basura y mucha gente desapercibida o no sé, pasa, toma su refresco y lo tira frente a los puestos. A lo mejor van a ser ellos que no tienen nada que ver, pero eso les pido de favor a los de los puestos, los que rentan, los que tienen dueños, los que son dueños, ¿no?, que le pasan una barridita y de todos modos el otro día va a pasar el carro y ahí se va la basura. Por eso mismo, desgraciadamente, se acumula todo eso, la basura, botes, bolsas, se rezaga y cuando viene el agua, gracias a Dios, pues claro, lo arrastra y ya deja peor que cuando lo tenía en su puesto. Si en su puesto tenía una botella, al ratito ya le deja todos tres el agua, ¿no?
2: Claro, y
3: sí.
2: Claro, claro.
3: Espero que no.
2: Sí, adelante.
3: Sí, espero que nos entiendan eso, ¿no? Y les pido un favor, a lo mejor por ese tiempo que me regala Dios y aquí, por trabajar, que nos echen la mano de esa manera.
2: Perfecto, perfecto. Don Amancio, en cuanto a los distintos barrios, se está haciendo el recorrido, en cuanto al ejido o la comunidad Valdivia, Sesecapa, ¿se están haciendo los recorridos habituales de la recolección de basura?
3: Sí, ahorita gracias a esto, ahorita gracias a todos los carros también. No, y en dado caso, si en dado caso un carro se llega a fallar de los más grandes.
2: Perfecto, perfecto. Don Amancio, en cuanto a los distintos barrios, ¿se está haciendo el recorrido en cuanto al ejido o la comunidad Valdivia, Sesecapa? ¿Se están haciendo los recorridos habituales de la recolección de basura?
3: Sí, ahorita gracias a esto, ahorita gracias a todos los

0: últimamente que lo he visto, que después que vas a la ruta sacan la basura y eso no es posible. O sea, ya yo me siento mal porque piensan que la ruta es la que queda mal, pero
1: sí,
0: no.
1: Claro.
0: Sí, las personas que esto es mejor que madruguen un poquito más para sacar la basura, no tan madrugan, porque uno lo saca también otros, lo sacan un día antes o la noche, por el otro día ya al perro lo vació, sí.
1: Don Amancio, ya para finalizar, ¿cómo se encuentra la situación del basurero municipal? ¿Todavía pueden ingresar? ¿Ya se ven afectados por la situación de las lluvias?
0: Hasta ahorita, gracias a Dios, hasta ahorita, porque no sabemos cuánto lleva después, no más mañana, ¿verdad? Todo bien hasta ahorita, gracias a Dios, porque está limpio el basurero, se limpió, gracias a Dios, está perfectamente en condiciones. Ahorita solamente lo del lodo, pero también se busca una manera de ir acomodando los carros aquí, para que no se sature mucho. Ojalá Dios quiera que pase eso, ¿eh?
1: Perfecto, don Amancio, le agradezco muchísimo que nos haya atendido la llamada y le deseamos un excelente inicio de semana.
0: Gracias, y muchísimas gracias. Un saludo a todo aquí. Gracias a Dios.
1: Perfecto, gracias. Hasta luego. Bien, ahí está el señor Amancio Mateos, titular del área de recolección de basura. Vamos a un corte, volvemos.
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4: Bien, estamos de regreso, 12 del mediodía, 34 minutos ya, 12:34. Bueno, ahí obtuvimos la información por parte del señor Amancio Mateos, titular de recolección de basura de Mapastepec. Y bueno, pues ha hecho las recomendaciones pertinentes y algo que llama poderosamente la razón, yo creo que de todos, y nosotros como medio de comunicación. Entendemos la situación de que trabajamos, de que salimos de casa muy temprano y llegamos tal vez muy tarde y que por situaciones importantes, perfecto, tenemos a doña Lucy. ¿Cómo está doña Lucy? Gracias por comunicarse con nosotros. Buenas tardes.
5: Sí, buenas tardes. Créame que eso de la basura ya no se sabe cómo hablarle a la gente.
4: Claro.
5: Yo no voy a defender a nadie de lo que es. Cuando se ve, se le habla al señor y va. Pero ¿cuánta gente tiramos basuras en la calle?
4: Definitivamente.
5: Y los hijos y todo. Yo siento de que ya no se les tiene que andar hablando de que mamacita, sigue, no tires basura. Debe de ser multado, debe de haber una cámara para que todas esas personas que hacen eso, deben de ser multadas. Deben ser ya drásticamente, porque la verdad... No entiendo. Hay gente que la verdad vienen comiendo, vienen tomando un refresco y pum, a la basura, así a la calle. Yo siento que eso no, ya no es. Ya no entienden.
4: Claro,
5: Envían hasta sus hijos a tirar basuras en la calle.
4: Definitivamente.
5: No, ya no hay ese respeto. Hay otras ciudades limpias. Pero entras a Mapastepec en la área del mercado, hasta tristeza da, de veras. Y somos nosotros los mismos mapanecos, los que venimos de la colonia, de donde quiera, tiramos basura. Y los vendedores, ya no les digo, los vendedores no deben de tirar la basura porque es mucha.
4: Así
5: muchísima.
4: Es.
5: Los elotes, de la cáscara y del coco, de todo, y se va al agua. Y ahorita está pasando, apenas está pasando la basura ahorita, porque estoy aquí en Atarabia. Ya llovió.
4: Claro.
5: ¿Y qué hacen en la calle? Si no ha pasado el carro de la basura, súbanlo en algo para que no se lo lleve el agua.
4: Claro.
5: Y la verdad, ya no se soporta, porque la verdad, en el barrio Santa Cecilia y en el barrio Mario Galindo, aunque pase el carro de la basura, ya pasó y tiran en la basura a la calle otra vez.
4: Sí, o sea, ya es una práctica habitual y una mala práctica de alguna manera, ¿no?
5: La verdad, ya se cansó uno de estarle diciendo... vigilarlos, les habla uno y hacen como que ni les habla uno a ellos, se ponen a discutir con uno y qué necesidad, pero llegan a tirar cosas que la verdad pesa y perjudica mucho a la gente.
4: Claro.
5: Mire, el puentecito que le llamamos, dejaron limpiecito dejaron.
4: Y ya está.
5: Vayan a ver ahorita cómo está ese puente.
4: Nuevamente.
5: Y los mismos vecinos lo hacen.
4: Ahí llegan a tirar su bolsa de basura.
5: Sí, y luego ahí llegaron a tirar un perro.
4: Imagínese usted.
5: Van a tirar animales muertos ahí, que está el montón de sope ahí, la gran pestilencia. No.
4: Claro, doña Lucy. Doña Lucy, me tengo que ir a corte comercial. Yo le agradezco mucho su llamada. Le mando un abrazo, que tenga un excelente día.
5: Sí, igualmente, ahorita.
4: Gracias.
5: Sí, adiós. Hasta
4: luego. Vamos a un corte comercial, volvemos.
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4: 12:39.
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1: Estamos de regreso, 12 del mediodía con 42 minutos. Fíjese, a ver, tenemos un mensaje que le voy a dar lectura. Dice, hola, ¿qué tal? Hablando de la basura, dice la gente del mercado, aunque pase tres veces, dice, el camión de la basura, la gente es muy sucia. Más, dice, los de la frutería, los que venden pescado, dice, todos tiran basura. Pobre señor, hasta ya no sabía ni qué decir, pero... Esa gente, dice, y pido perdón por la palabra, y la omití porque hay algunas palabras ahí altisonantes, ¿verdad? Yo le agradezco mucho a la persona que se comunicó. Bueno, pues ahí está este punto y esta opinión de parte de este ciudadano o ciudadana, a quien le agradecemos su mensaje en cuanto al tema. Seamos conscientes, digo, no vamos a buscar justificación, porque al final de cuentas seguramente usted me va a decir, mire, yo saco la basura antes porque yo trabajo todo el día, ya no me va a dar tiempo. Pero dejemos esta basura en una zona alta. De verdad que es importante dejar la basura en un espacio alto. Hay personas que... a lo mejor han tenido, por la cuestión económica, mandar a hacer doña Elena, permítame tantito. Tenemos a doña Elena en la línea, adelante, la escuchamos, buenas tardes.
2: Buenas tardes, mire, lo que pasa, que lo que dijo la señora que comentó de la basura, uh-huh. Está bien que los multen, porque fíjese que no, la gente no entiende.
1: Claro.
2: Y si le ponemos mano dura, tal vez así van a entender, porque... van a dar pues una multa, uh-huh, y les va a doler. Y así es bueno que lo hagan, porque no entendemos.
1: Claro, claro.
2: Fácil, tiramos la basura para acá, si nosotros mismos perjudicamos pues el ambiente, pues, porque viene el agua, lo acarrea todo, se tapa las coladeras y la gente muy bien, gracias.
1: Claro, claro.
2: Y nosotros sufriendo.
1: Definitivamente.
2: Sí, y debemos de entender, porque somos de aquí, de Mapastepec, uh-huh. Y nos da vergüenza que ensuciemos pues
1: nuestro pueblo, claro.
2: Porque debemos de tener un pueblo bien, bien bonito, bien aseado. Uh-huh. Y que, mira, a mí me dio mucho orgullo cuando Nico, uh-huh. el presidente, dejó el jardín. Qué precioso se ve, mire. Uh-huh. Ahí debemos de ver las cosas que se hagan bien, uh-huh. porque nos levantamos el cuello, pues.
1: Uh-huh. Exactamente.
2: Así debe de ser los presidentes, ver dónde está mal, dónde está
1: y para darle, que lo manden darle a solución. Componer.
2: Por ejemplo, aquí la calle Benito Juárez, uh-huh. si usted viniera, venga a verlo, puro bache, estamos uh-huh. ahí, high, como el animal, y no entiende. Mire, claro. Y es donde pasamos nosotros. Ahora si se llega a ahondar a ese socavón, como le dicen.
1: Sí.
2: No, ya no vamos a poder pasar ahí.
1: Sí, me imagino.
2: Sí, mire, debemos de entender. Por eso debemos de ver qué presidente va a entrar, porque a veces nomás entran, ya están sentados, no, ni te conozco. Uh-huh. Y debemos de ver, porque apoyamos a los presidentes, pues.
1: Definitivamente.
2: Pero a veces nos equivocamos, después cuando ya están sentados nos arrepentimos, pero ¿para qué si ya votamos?
1: Claro, claro.
2: No.
1: Bueno.
2: A eso voy, pues tiene razón la señora, que multen a las personas porque hay personas cochinas.
1: Claro, claro.
2: Debemos tener bien limpio pues la calle.
1: Definitivamente. Sí. Yo le agradezco mucho su sí. llamada. Le deseo un excelente inicio de semana y le agradezco
2: igualmente,
1: mucho su
2: opinión. Señorita, igualmente.
1: Gracias, hasta luego. Bueno, pues ahí está esta situación que tiene que ver con la basura. Vamos a ir a un corte comercial y regresamos.
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6: La Guardia Estatal Cibernética emitió una alerta ante la propagación de un nuevo reto viral a través de un videojuego conocido como Conejo Verde, el cual representa un peligro para niñas, niños y adolescentes. El juego consiste en una serie de instrucciones que busca manipular a los menores para que abandonen su hogar. Según reporte, los infantes son contactados por un desconocido que les ofrece una laptop gratis como gancho para participar en el reto. Tras aceptar, se les pide salir de casa, apagar su teléfono celular, esconderse y no regresar a su domicilio. La instrucción final es esperar a que alguien le diga la palabra clave, Conejo Verde, para ganar el supuesto premio. Mientras el menor permanece fuera de casa, pues la familia comienza a recibir llamadas de extorsión en las que se exige dinero a cambio de no hacerle daño. Ante esta situación, especialistas en seguridad infantil y la propia Guardia Cibernética recomiendan fomentar la comunicación abierta con los niños y adolescentes, y se insiste en que ningún juego debe implicar salir de casa a escondidas, alejarse de la familia o mantener secretos frente a adultos responsables. Hasta el siguiente comentario.
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10: Estamos de regreso, 12 del mediodía, 51 minutos ya, 12:51. Vamos a, bueno, prácticamente estamos llegando a la parte final de Nuestra Ciudad. Decirle que su opinión es fundamental, es importante. Comuníquese al 64-30804, al 64-30573 y al 962-253-0836 vía WhatsApp para que usted nos mande mensajito. Decirle también que nos puede usted escuchar a través de el 95.1 FM en toda la costa chiapaneca. Estamos desde Tonalá hasta Tapachula, es prácticamente toda la costa, y nos puede escuchar de manera internacional, mundial, nacional, como usted, donde usted se encuentre, a través de www.radionucleo.com. Y también ya tenemos la app de Radio Núcleo. Usted la puede descargar como cualquier otra aplicación a través de el Google. Nada más, si no tiene el link, puede usted entrar directamente a www.radionucleo.com. Hay un apartado que dice descargar app. Y si no, pues mándenos usted un mensajito vía WhatsApp y con mucho gusto le hacemos el reenvío del link para que pueda usted descargar la aplicación en su teléfono y en su computadora. Vamos a estar atentos a lo largo del día de cómo se está dando o se vaya a llevar esta situación de las lluvias. Hay que estar al pendiente porque pues deje usted la cabecera municipal, que sí se ve afectada sin duda alguna, pero Hay personas en las comunidades de la zona baja, hay personas en las comunidades de la zona alta, que son los más afectados. Bien, para que usted esté al pendiente y decirle, de verdad es importantísimo que no nos arriesguemos. Por acá estoy checando algunos videos. Fíjese que en Tuzantán hay incremento del río. Están preocupados en Mazatán sobre la zona del mar, también están monitoreando toda esta situación. También fíjese que hay otra cosa que le quiero comentar. Se anunciaba a través de algunos medios que el bloqueo de la CENTE va a continuar. Y ahora van a tomar, no sé si este fin de semana lo hicieron, pero van a bloquear el tema de Pemex y algunas gasolineras. Me decían, pues que hay que tomarlo en consideración porque no vaya a ser que nos quedemos sin gasolina. Digo, yo no estoy alertando, solamente le estoy compartiendo el tema. Tómelo en consideración en cuanto a la situación de lo que es el tema de la gasolina. También Protección Civil, entre otros temas de lo que es Tapachula, salió a comentar sobre el tema del mar de fondo que está afectando el Pacífico. Se está llevando a cabo la evacuación de insumos de los restauranteros afectados por la ubicación y la fuerza del oleaje. Se acaba... hace unos minutos llegaron elementos de la Marina ahí a lo que es Tapachula para que atiendan la situación que está sucediendo, porque pues obviamente hay varias personas y sobre todo palaperos afectados, ¿verdad? Cabe destacar que hay bandera roja en las playas de la costa, hay bandera roja por el tema de mar de fondo. Por favor, tomemos en consideración este tema. Veía yo algunas personas ahí que estaban pescando y estaban de verdad, o sea, la intención es no arriesgarse, y si hay bandera roja no se mete usted al mar. En Pijijiapan también, en algunas zonas de la playa, sobre todo en Playa Grande y Costa Azul, se están viendo afectados por el mar de fondo, que ya se metió el agua del mar, las olas a toda esta zona de la playa. Entonces digo, Protección Civil está trabajando fuertemente en cuanto a lo que está sucediendo, ¿no? Digo, es importante y es fundamental estar muy atentos. Aquí en Mapasepec también hay una situación, parece que se cayó un árbol en el camino hacia una playa, ahorita le comento dónde. Maneje con precaución porque gracias a esto hay deslizamiento de tierra, sobre todo en la carretera costera. Hay deslizamiento de tierra y esto puede generar que haya caída de árboles, ramas que ya estén secas y se puedan caer con el tema de las lluvias. Maneje con mucha precaución. Es fundamental que haga uso del cinturón de seguridad, que no maneje exceso de velocidad, que cheque sus luces, que cheque sus llantas. Si va en motocicleta, hágalo con mucha responsabilidad. Evite llevar hasta 3 o 2 personas más en la moto, para cualquier situación de emergencia. Esto es algo que deberíamos hacer todos los días, pero ahorita que estamos en esta temporada de lluvia, pues tratemos de maniobrar en buenas condiciones. Decirle que en toda la costa chiapaneca está el operativo el operativo de las vacaciones. Digo, no ha empezado, pero hay que estar al pendiente. Cualquier emergencia, cualquier situación, al 911, ellos se van a comentar de manera directa, se van a comunicar de manera directa con las personas que puedan auxiliarle o que estén más cerca para poder auxiliarle. A ver, por acá dice, están pidiendo auxilio, pero no sé en qué ranchería es. Ok, perfecto, nos mandan un video. Este video de esta playa es de Pijijiapan, esto es en Pijijiapan. El video que nos acaban de mandar es de Pijijiapan, que se están viendo afectados, pero no sabemos qué ranchería está pidiendo apoyo. Nos mencionaba don Ernesto que irían a verificar algunas playas que ya iban de salida, por eso la prisa de la entrevista. Y bueno, pues para que estemos atentos, de verdad, decirle que ahorita los primeros respondientes son los comités humanistas que están en las comunidades. Y qué bueno que hace unos días se le entregó aquí en Mapasepec el equipo correspondiente de comunicación, que es el radio, para que puedan pedir auxilio en cuanto a que haya alguna situación de alarma o de emergencia. Aunque ya escuchamos a don Ernesto, ahorita todo está en calma, los niveles de los ríos están en calma, el mar de fondo aquí en Mapasepec no está afectando las costas, la zona del mar, pero en otros municipios sí se están viendo afectados, solamente a manera de comentario. 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Bien, con esto finalizamos. Si hubiera una situación de emergencia, la invito a que se comunique al 64-30804, al 64-30573. Nosotros vamos a reenviar su mensaje o su llamada de manera directa a los elementos de Protección Civil para que podamos contribuir a la sociedad, a la ciudadanía en cuanto a algún tema de emergencia. Nosotros estamos a su disposición como medio de comunicación, ya sea de cualquier municipio de la costa, buscamos los elementos para poder comunicarnos con los equipos de emergencia. Con esto finalizo, le agradezco muchísimo, le deseo un excelente inicio de semana, cuídese mucho, maneje con precaución. Yo soy Laura de la Hoy, esto fue Nuestra Ciudad.
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0: Extremo 95.1 FM, buenas tardes, bienvenidos al espacio de las maderas que cantan, esas maderas que vibran, maderas que alegran nuestros corazones. Y bueno, pues de aquí nos vamos una hora precisamente con buena música. 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Vámonos a la pausa comercial y ahorita regresamos. 1:06.
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0: 1:06.
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0: Una de la tarde con 10 minutos. Vámonos con más. Aquí a Samarimba Reyes de Tonalá. Se llama La Bailadora. Una con 10 minutos a través de Extremo 95.1 FM. ¿A poco no? Ya le ves de paz al aire.

Seguimos con más. Aquí está Miguel Ángel Zuli. Su marimba se llama Brincaíto en esa tarde bastante nublada. Bueno, un saludote súper especial para quienes van viajando. Extremen precauciones. Vámonos, una con 14 minutos.

seguimos con más al brincadito. Seguimos bailando en ese espacio de las maderas que vibran, esas maderas que cantan y sobre todo que alegran nuestros corazones. Vámonos con Saca la Botella, que hace Marimba Perla del Sureste, 1:17.

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2: Seguimos con más a través de Extremo 95.1 FM. ¿A poco no? Y sobre todo, seguimos saludando a mis amigos allá en el barrio 15 de enero. Don José, le mandamos un abrazo, muchas gracias. Y bueno, con mucho gusto, por ahí le vamos a mandar la tonalteca, ¿eh? 643-0573 es la línea directa disponible. 962-253-0836. De esa manera tú y yo nos comunicamos. Así que vamos a seguir bailando. Y aquí está Marimba Diamante Show. Se llama La Tonalteca. Vámonos, una con 21 minutos.
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Ahí escuchamos a la Tonalteca con Marimba Diamante Show. Y bueno, vamos a saludar con mucho gusto a mis amigos a Jan Escuintla, que ahorita andan preparando un pollito. No sé si es en barbacoa, no sé si es guisado, pero pues la verdad nomás me andan antojando, ¿eh? Bueno, vámonos con Marimba Internacionales Conejo. Se llama La Lamparita. Una con 25 minutos.

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Llegamos a la media de los cumpleañeros y vamos a saludar con muchísimo cariño. Ok, vamos a saludar a mis cumpleañeras el día de hoy. Las mañanitas son especialmente para Dilene Garay, para Aicha Espinosa, que pues precisamente andan en sintonía a la frecuencia extremo. Y sobre todo, fíjense que hoy andan tirándole, bueno, más bien tirando la casa por la ventana. Andan tirando todas esas muchachas. Felicidades, enhorabuena, que se la pasen bien bonito. Ahí están sus tres pesos de mañanitas, para que vean. Que aquí sí se les quiere. Y bueno, así que Diosito les permite cumplir muchos años más de vida. Y para Adilene Garay, preciosa, y Aisha Espinosa, muchas, pero muchas felicidades. ¡Que vivan mis cumpleañeras! Y que hoy por lo menos le maten el pollo. Digo, por lo menos la barbacoa la lleven a comer o algo por el estilo. Así que felicidades a mis cumpleañeras. Y que vivan, pues. Vamos a mandar saludos también a mis amigos allá en Pijijiapan. Saludos a mi Lunita, que ya anda en frecuencia. Gracias. Que mi Lunita, la verdad, se pierde. Saludos a Natalie allá en Escuintla, que anda preparando el pollo riquísimo en barbacoa. No sé si es adobado. Ay, la verdad, ustedes andan alborotando mi lombriz. Aquí dice, preparando los camarones con pollo. Es un showmin. Ah, oh, qué rico. Saludos. Muchas gracias. Ahí para mi preciosa Davy Esquipulas, ¿no? La verdad, Davy cocina muy bien y come muy bien la muchacha. Vámonos con esto. Se llama Chiapas, Marimba Dinastía Los Gómez, a través de Extremo 95.1 FM. ¿A poco no? 1:33.

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15: Seguimos con más a través de Extremo 95.1 FM. Oigan, vamos a mandar saludos para Alan Antonio allá en Valdivia, que anda enamorado el amigo. Dice, ay, el amor, es que el amor nunca deja de ser. Saludos también para Davey, ahí está nuevamente para Davey Esquipula. Saludos para Carlitas. ¡Órale, Carlita! ¡Qué barbaridad, Carlita! Saludos para Blanca de Tamirano también, que andan disfrutando. ¡Qué cosa, Rosa! Saludos a la plebada, muchas gracias. Qué bueno, me encanta que anden en frecuencia. Y bueno, muchachos, me tengo que ir con más música. Gracias por seguir en frecuencia. Y bueno, por cierto, también déjenme comentarles que andamos con una temperatura de 28 grados centígrados. Hay pronósticos de lluvia en todo el día, así que extremen precauciones si van a salir, si van a ir a, no sé, al mandado, si tienen que moverse a otro municipio. Igual coméntenme cómo andamos en carretera, ¿les llueve o no les llueve? Saludos especiales, sobre todo también a mis amigos allá en Escuintla, Capetagua, Cacoyagua, Villa Comaltitlán, a mis amigos precisamente también allá en la Perla del Soconusco, un abrazo. Vámonos con esto, se llama Mi Cafetal Mariva del estado de Chiapas, 1:40 p.m. Ya le ves de paso al aire a través de Extremo 95.1 FM. ¿A poco no?

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1: Vámonos con Marimba Madera Chapinas, anocheciendo 1:44 minutos.

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De regreso, y qué creen, me paso a retirar. Excelente tarde, pero antes vamos a saludar a Genaro Soto hasta La Blanca. Muchísimas gracias, los voy a dejar con Marimba Orquesta Jiquipilas. Se llama Expulsado del Paraíso. Mi nombre es Yelibet de Paz, si Dios lo permite, nos escuchamos 8 de la noche, soy de vuelta. Se quedan con Elizabeth Chirino. Y bueno, buenas tardes, buen provecho.

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Extremo 95.1 FM, ¿a poco no? Las 12 de la tarde con un minuto. Ya estoy de nueva cuenta con ustedes en esta tarde de lunes 8 de junio. Yo sé que no parece que fuera tarde, así con el día cafetero que hemos tenido en este lunes, en este inicio de semana, la verdad, con la lluvia que nos sorprende de una parte y luego otra parte que dice, no, pues no llovió, ¿cómo está la cosa? Señores, buenas tardes, aquí les acompañamos en algo que sí es cierto. Las 2 de la tarde nos preparamos precisamente para la hora de la papa, la hora de la comida, y mientras usted disfruta de algo delicioso que ya hizo la jefa por ahí, pues nosotros le ponemos todo el sabor con la música en marimba. Yo soy Elizabeth Chirino, despedimos a Yolivet de Paz, quien estuvo con ustedes llevándoles muy buena música, la música en marimba, aquí en el 95.1 FM, y también para quienes nos están acompañando, fíjense, ahí a través de www.radionucleo.com. ¡Bienvenidos! Esa es la marimba, media hora más, y nos vamos a ritmo de la marimba Úrsula Internacional con la del moño colorado. Son las 2 de la tarde con 2 minutos. Provecho, eso es Extremo 95.1 FM. ¿A poco no?

0: Extremo 95.1 FM, ¿a poco no? ¿Qué nos dicen los mensajes?
1: Ay, buenas tardes, me puede complacer con el oso polar, escucho un Mario 15, gracias.
0: Órale pues, aquí está el oso polar, Marín Borges en los ríos, 2.7 Extremo 95.1 FM, ¿a poco no?

Extremo 95.1 FM, ¿a poco no? Ya a las 2 de la tarde con 10 minutos, 2 con 10, nos estaban preguntando, ¿Ele va a seguir lloviendo? ¿Pronósticos de este día? Sí, nos dice que va a seguir la lluvia durante todo el día. Sí, está un poquito calmadito, medio se ve el sol de este lado, pero pues sí, los pronósticos es que sí va a seguir lloviendo, así que si va a salir de casa, cargue consigo su paraguas, su bolsita de nylon, siempre le digo, no lo olvide, ahí de esta manera pues vamos a estar protegidos, así que ahí sabes, si sale, llévese su sombrilla, llévese su paraguas, nada más no lo voy a olvidar, porque eso es muy típico, que cargamos el paraguas y luego no sabemos ni dónde lo dejamos. ¿Dónde nos están escuchando? Aquí para que ustedes se comuniquen, 962-253-0836 y 918-6430573, y mire, ya que la señora anda ahí en la cocina, le enviamos la cacerola con la marimba orquesta Perla de Chiapas. 2:11. Eso es Extremo 95.1 FM. ¿A poco no?

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Extremo 95.1 FM, ahí está la marimba perla de Comitán, nunca en domingo, buenas tardes. Eso que me están solicitando, saludos, Escuintla, y esto es de la marimba perla de Comitán, son las 2:22, ¿a poco no?

siempre en domingo y está yo complaciendo con lo que ustedes me piden, ¿eh? Pero ¿qué creen? Ya son las 2:26 y vamos a estar en un momentito más escuchando ya la información que nos trae Notinúcleo en esta que es su segunda emisión. 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Buena tarde. Yo regreso en punto de las 3:30 con más música. Se van a quedar con Notinúcleo. Segunda emisión. Esto.

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3: Hola, ¿qué tal? Buenas tardes, bienvenidos a la cadena auditiva más grande y de mayor cobertura noticiosa en todo el sureste de la República Mexicana. Se forma la tormenta tropical Cristina, cerca del río Suchiate. Alertan por lluvias intensas en diversas regiones de Chiapas. Caos en las gasolineras de Tuxtla. El magisterio toma de forma indefinida las instalaciones de Pemex. Investigan autoridades el hallazgo de un cuerpo sin vida de una persona del sexo femenino en el municipio de Sinacantán. 11 personas lesionadas es el saldo de un accidente de un autobús de pasajeros ocurrido en el Nuevo Libramiento Sur de Tuxtla. Con 28 homicidios reportados, el 7 de junio es el día con menos asesinatos en la última década, informa el Gabinete de Seguridad Federal. La inteligencia artificial puede agravar los fraudes bancarios, alertan expertos. Suman 31 muertos en Filipinas tras el fuerte sismo de 7.8 grados. Israel anuncia el cese de ataques contra Irán, pero advierte que continuarán las agresiones en Líbano. Y en los deportes, Álvaro Fidalgo destaca en el medio campo del tricolor. Equipos del mundo aplauden su nivel. Que continuarán los agresiones.

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1: Hola, ¿qué tal? Buenas tardes. Me da muchísimo gusto saludarlos una vez más en este lunes 8 de junio del 2026. Muchas gracias por acompañarnos, gracias por acudir a la cita. Mi compañero Toño Martínez se encuentra en los controles técnicos. Elena Zúñiga en la redacción, Rosso Merovilla Martínez en la dirección de noticias. Soy su servidor y amigo Francisco Javier Figueroa Niño. Como siempre, el saludo y el abrazo a la distancia para mis compañeros que están en turno en cada una de las estaciones que conforman la gran cadena Radio Núcleo. Estamos transmitiendo para todo el mundo a través de nuestras plataformas digitales Facebook, X, Instagram y YouTube, donde nos encontrará como Notinúcleo. Nuestras páginas web www.notinucleo.com y www.radionucleo.com para escucharnos en vivo y encontrar la información que a usted le interesa. Vamos a pasar rápidamente a las noticias. El Sistema Estatal de Protección Civil informó que la depresión tropical 3E se ha intensificado a tormenta tropical Cristina. Actualmente, el centro del sistema se localiza a 680 kilómetros al sureste de la desembocadura del río Suchiate. Registra vientos máximos sostenidos de 55 kilómetros por hora y rachas de hasta 75 kilómetros por hora.

0: Ante este pronóstico, se prevén precipitaciones extraordinarias de máximo riesgo en las regiones Bosques, Tulijá, Celtal, Chol, Selva Lacandona y Soconusco, y de riesgo alto en las regiones Norte, Mezcalapa, Valles Zoque, de los Llanos, Metropolitana, Altos de Chiapas, Frailesca, Istmo Costa y Sierra Mariscal. La Capitanía de Puerto Chiapas toma medidas de prevención ante la alerta de mar de fondo en las costas chiapanecas. Vamos con el reporte de nuestra corresponsal, Pamela Hernández.
1: Ante la presencia del fenómeno de mar de fondo en las costas de Chiapas, autoridades implementan acciones preventivas en Puerto Madero para salvaguardar la integridad de habitantes, prestadores de servicio, pescadores y turistas. De acuerdo con los reportes meteorológicos, se prevé que el oleaje alcance alturas de hasta 2.43 metros, situación que podría generar corrientes de arrastre, inundaciones en zonas bajas cercanas a la playa y afectaciones a embarcaciones menores. Arturo Martínez Ortiz, capitán de puerto de Puerto Chiapas, indicó que como parte de las medidas de prevención que se realizan en estos momentos, hay personal desplegado de la Secretaría de Marina realizando recorridos y apoyando a palaperos donde el oleaje ingresó a sus inmuebles, así como también informar a la ciudadanía que se mantendrá en vigilancia permanente en puntos que son considerados de riesgo.
2: Que se empezó este fenómeno meteorológico, se empezó a difundir a toda la comunidad marítima las condiciones prevalecientes del momento. Debido a la gradual descomposición del sistema de las condiciones meteorológicas, ya se cerró el puerto a todo tipo de navegación, desde embarcaciones menores hasta embarcaciones mayores.
1: Las autoridades hicieron el llamado a prestadores de servicios turísticos y pescadores para mantenerse atentos a los avisos oficiales y extremar precauciones durante la presencia de este fenómeno natural, por lo que agregó que en estos momentos se encuentra la bandera roja y cerrada la navegación de embarcaciones menores.
2: Los pronósticos marcan que estos dos fenómenos, tanto la tormenta tropical Cristina como la mar de fondo, están interactuando, por lo tanto se están elevando las condiciones meteorológicas. La recomendación es estar atentos a los boletines meteorológicos que emita la Capitanía de Puerto, que no hagan caso a fuentes no oficiales y estén al pendiente de los boletines de la Capitanía de Puerto.
1: Mencionó que el mar de fondo es un evento recurrente en las costas del Pacífico mexicano que se caracteriza por la llegada de oleaje elevado y de larga duración generado por tormentas ocurridas a cientos o miles de kilómetros de distancia. Finalmente, reiteró que se va a continuar monitoreando las condiciones marítimas y, en caso de ser necesario, se van a emitir nuevas recomendaciones con la finalidad de proteger a la población y reducir riesgos en las zonas costeras de Chiapas. Informó desde la región Soconusco para Notinúcleo, Pamela Hernández.
0: Por cierto, Playa Grande y Costa Azul en Pijijiapan registran afectaciones por los efectos del evento de mar de fondo. Protección Civil pide extremar precauciones. Vamos en este momento a la región costa con nuestra corresponsal Laura de la O.
3: Habitantes, pescadores y prestadores de servicios turísticos de Playa Grande y Costa Azul reportaron la presencia del fenómeno conocido como mar de fondo, el cual ha provocado fuertes oleajes y corrientes intensas a lo largo de la costa del municipio de Pijijiapan. De acuerdo con los reportes, el incremento de la fuerza de las olas comenzó desde la madrugada, ocasionando que el mar avanzara varios metros sobre la franja de arena y generando condiciones de riesgo para quienes realizan actividades recreativas y pesqueras en la zona. Ante esta situación, el Sistema Estatal de Protección Civil mantiene alertamientos permanentes y exhorta a la población a extremar precauciones, ya que el fenómeno puede representar un peligro para bañistas, embarcaciones menores y personas que permanezcan cerca de la línea costera. Las autoridades recordaron que la presencia de la bandera roja en las playas es una advertencia restrictiva que indica un alto riesgo para ingresar al mar, por lo que se pide respetar las señalizaciones y atender las recomendaciones emitidas por los cuerpos de emergencia. Especialistas señalan que el mar de fondo es un fenómeno recurrente en las costas del Pacífico mexicano, caracterizado por oleajes largos y continuos que pueden alcanzar alturas considerables, provocando corrientes peligrosas y afectaciones temporales en zonas de playa. Hasta el momento no se reportan personas lesionadas ni daños materiales de consideración. Sin embargo, elementos de Protección Civil mantienen vigilancia y monitoreo constante en Playa Grande, Costa Azul y otros puntos del litoral chiapaneco. Las autoridades recomiendan evitar ingresar al mar, no acercarse a zonas donde rompen las olas, resguardar embarcaciones menores y mantenerse informados a través de los canales oficiales. En caso de emergencia, se recuerda a la población que puede solicitar apoyo llamando al número de emergencia 911. Se prevé que las condiciones de mar de fondo continúen durante las próximas horas, por lo que se hace un llamado a la ciudadanía y a los visitantes a actuar con responsabilidad y seguir las indicaciones de las autoridades para prevenir accidentes. Para Notinúcleo, Laura de la O.
0: El Día Internacional de los Tumores Cerebrales se conmemora cada 8 de junio, instituido en el año 2000 por la Asociación de Tumores Cerebrales de Alemania. Su objetivo es sensibilizar sobre esta enfermedad, promover la investigación y mostrar solidaridad a pacientes y familiares. Soy Javier Figueroa. Hacemos una pausa, volvemos.
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18: 2:43.
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10: Para hoy, 8 de julio de 2026, prevalecerá el temporal de lluvias fuertes a muy fuertes sobre entidades del noreste, oriente, centro, occidente, sur y sureste del país, incluido el Valle de México, con lluvias intensas a puntuales torrenciales en zonas de Jalisco, Colima, Michoacán, Guerrero, Oaxaca, Chiapas, Veracruz, Puebla, San Luis Potosí y Tamaulipas, debido a la interacción de la tormenta tropical Boris en el Océano Pacífico, con una vaguada a niveles medios y altos de la atmósfera, canales de baja presión y con inestabilidad atmosférica. Por otra parte, el desplazamiento de la onda tropical número 5 sobre el sur de la península de Yucatán y el ingreso de humedad del Mar Caribe ocasionará lluvias fuertes en la mencionada península. Finalmente, se mantendrán las temperaturas calurosas a muy calurosas en la mayor parte de la República Mexicana, prevaleciendo así la onda de calor en 11 estados del territorio nacional.

0: Ante la presencia de la tormenta tropical Boris y con motivo de las afectaciones provocadas por la temporada de lluvias y ciclones tropicales 2026, la Secretaría de la Defensa Nacional mantiene en alerta a 33.500 elementos del Ejército, la Fuerza Aérea y la Guardia Nacional para la aplicación del Plan DN-3E en su fase de prevención en los estados de Chiapas, Oaxaca y Guerrero. La dependencia detalló que el personal cuenta con el apoyo de equipo, material y vehículos, y que en conjunto con las autoridades de los tres órdenes de gobierno realiza juntas de coordinación e intercambio de información. Alertan a autoridades por el aumento de avistamientos de reptiles y arañas violinistas debido a las lluvias. El reporte de esta tarde lo tenemos con Juan Jesús Toledo.
1: En los últimos días se han reportado situaciones de riesgo y en los reportes de presencia de reptiles en casas habitación en diferentes zonas de Tuxtla Gutiérrez, así como de arañas de las denominadas violinistas, se han puesto en riesgo la integridad física de los tuxtlecos. El reporte de diferentes especies de serpientes. La Secretaría de Protección Civil indicó que estos casos se presentan en colonias cerca de las orillas de la ciudad y en este caso las víboras buscan un lugar para escapar del fuego o en su defecto un sitio fresco ante las altas temperaturas que se presentan y es ahí donde ingresan a los domicilios. Tan solo en y parte del mes de mayo, la Secretaría Municipal de Protección Civil en la capital chiapaneca ha contabilizado 7 rescates de estos reptiles, una cifra que multiplicó por 7 los registros del mes anterior y se convierte en el dato mensual más alto de 2026. La tendencia es consistente con lo que documentan los especialistas cuando coincide la temporada de estiaje, las altas temperaturas y los incendios forestales.
2: Son artrópodos, son arácnidos que encontramos comúnmente en nuestros entornos cotidianos y sencillamente con el aumento de la humedad, por un lado esto beneficia no este su sistema respiratorio y permite que estén como más activas y demás, y también sus presas suelen estar un poco más activas, aunque ellas en realidad tienden a permanecer como mucho en una misma, en un mismo refugio, pero también la lluvia muchas veces afecta estos refugios, ¿no? Ya porque les entra agua, lo que sea, entonces esto les motiva a migrar a otros sitios y esto también hace que busquen cobijo en nuestros espacios domésticos.
1: Los reptiles abandonan los cerros que rodean Tuxtla Gutiérrez como el Mactumazá, Cerro Hueco y las laderas del Cañón del Sumidero, informó para Notinúcleo Juan Jesús Toledo.
0: Continuamos con más información. A 3 días de la inauguración del Mundial de Fútbol de la FIFA, la Coordinadora Nacional de Trabajadores de la Educación, CENTE, realizará protestas en diferentes frentes a televisoras y medios de comunicación en la Ciudad de México en el marco de su huelga nacional. Hasta el momento, indicó, no tienen previsto reanudar el diálogo con las secretarías de Gobernación, Educación Pública y el ISSSTE. Por su parte, la secretaria de Gobernación, Rosa Isela Rodríguez, llamó a la CENTE a realizar movilizaciones con responsabilidad y levantar el plantón.
3: Estamos haciendo un llamado respetuoso para que toda expresión pública se desarrolle en un marco de paz, de respeto a los derechos humanos, respeto y consideraciones hacia los derechos de los terceros. Desde el inicio de nuestras conversaciones hemos hecho un exhorto a que haya acuerdos para levantar el plantón y no afectar más las clases de niñas y niños que están próximos a concluir en este mes el ciclo escolar y evitar también la afectación a trabajadores, a visitantes y comerciantes del centro histórico de la Ciudad de México.
0: Bueno, bloquea la CENTE las instalaciones de Pemex en Tuxtla Gutiérrez, en la capital de Chiapas, y provoca, obviamente, compras de pánico de combustible. Vamos con el reporte de Juan Jesús Toledo.
1: Los bloqueos de la CENTE en la instalación de Pemex en Tuxtla Gutiérrez, combinados con la toma de estaciones de servicio en días pasados, han paralizado el despacho normal de combustible. Esto ha detonado compras de pánico generalizadas por parte de automovilistas y transportistas, ante el temor de un desabasto en próximos días. Los transportistas en la capital fueron los primeros en reaccionar, ya que son los encargados de transportar a miles de personas en la ciudad, y con las compras de pánico por parte de automovilistas, ellos podrían terminar sin la carga completa de gasolina para poder trabajar, provocando que pueda tener pérdidas económicas
4: sus bolsillos.
5: Esperemos que haya solución rápida.
4: ¿Van a trabajar rompiendo ustedes ahorita o...?
5: Sí, normal, todo el día. Tenemos que buscar dónde cargar en la madrugada, como la vez pasada. Pero la vez pasada estuvimos saliendo en la madrugada a buscar las oficinas.
4: Así que no importa, chamba.
5: Hasta donde quede la última gota.
4: Mientras tanto, la sección 7 de la CNTE aseguró que este plantón de instalaciones de Pemex será permanente hasta encontrar solución en la mesa negociadora en la Ciudad de México para exigir solución a sus demandas laborales. Informó para Antinúcleo Juan Jesús Toledo.
0: Bien, hoy es Día Mundial de los Océanos, establecido inicialmente en 1992 y oficializado por la ONU para resaltar cómo el cambio climático y la contaminación, ¿sí? Cómo el cambio climático y la contaminación impactan en nuestros mares. Hacemos una pausa, volvemos.
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8: La inconformidad que ha provocado la movilización de la Coordinación Nacional de Trabajadores de la Educación en el estado de Chiapas, la cual ha generado en 5 días de paro cuantiosas pérdidas económicas a los sectores social, comercial y de servicios, se sumó este viernes el enérgico rechazo del Consejo Coordinador Empresarial del estado. Mediante un documento, los empresarios manifiestan su enérgica protesta por la toma y bloqueo de instalaciones del servicio de la entidad, así como del despacho de combustible sin pago que se promovió en 14 gasolineras de Tuxtla y el interior del estado. Para el Consejo Coordinador Empresarial, tomar una gasolinera y regalar su producto no es una protesta social, es delincuencia, despojo, y no hay causa que justifique el robo. Ante este hecho, en el que participaron no solo maestros, sino también trabajadores del volante y particulares, exigieron la aplicación inmediata del Estado de Derecho, así como garantizar la seguridad del personal y del patrimonio de las empresas. De igual manera, demandaron iniciar carpetas de investigación contra quienes resulten responsables por el delito de robo y daños. Hasta el siguiente comentario.
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7: 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Crece la preocupación ciudadana por hechos de violencia vinculados a migrantes en Chiapas. El reporte en esta tarde lo tenemos con Víctor Pérez.
8: La difusión de un video en redes sociales donde presuntamente un ciudadano chiapaneco fue agredido por un grupo de migrantes ha generado preocupación y debate entre habitantes de la entidad, quienes expresaron inquietud por la seguridad en espacios públicos. Tras darse a conocer las imágenes, ciudadanos señalaron que existe una creciente percepción de inseguridad en algunas zonas donde se observa una mayor presencia de población migrante, principalmente en actividades comerciales, informales y otros sectores de la economía local.
9: Porque no tienen por qué andar haciendo perjuicio aquí en el estado de Chiapas.
10: Digo, sin faltarle respeto a nadie, pero ya tienen, quieren más, se siente con más obligación que nosotros que estamos en nuestro estado, en nuestro país, nuestra ciudad, nuestra colonia, donde nacimos. Y exigen y exigen y todo quieren que se lo den peladito ahí en la boca. Y nosotros tenemos que trabajar y cobrando a veces ni el sueldo mínimo.
9: Claro, hay de migrantes a migrantes también, claro. ¿Verdad? Hay migrantes buenos y hay migrantes
10: que
9: también.
10: Malos,
9: o sea, de que yo conozco a unos migrantes que es trabajadores, respetuoso, y todo eso me respeto para ellos, pero también hay migrantes que también igual se pasa.
8: Algunas personas manifestaron que los recientes hechos han incrementado el temor entre quienes transitan diariamente por ciertas áreas, mientras que otras consideraron importante evitar generalizaciones y que cualquier acto de violencia sea investigado conforme a la ley. Ante esta situación, hicieron un llamado a las autoridades competentes para dar seguimiento a los hechos denunciados, reforzar la seguridad y garantizar que cualquier persona que incurra en conductas ilícitas responda conforme al marco legal vigente. Para Notinúcleo, Víctor Pérez.
7: Autoridades estatales iniciaron una investigación con protocolo de feminicidio ante el hallazgo de un cuerpo sin vida de una persona del sexo femenino en el municipio de Sinacantán. Personal de la Agencia de Investigación e Inteligencia Ministerial realiza las indagatorias correspondientes a fin de esclarecer los hechos y fincar responsabilidades. Avanza el protocolo con organismos internacionales para erradicar la violencia de género en el transporte público en Chiapas. El reporte es de Daniela Grajales.
11: Para garantizar espacios seguros y erradicar el acoso hacia las mujeres, la Secretaría de Movilidad y Transporte avanza en el diseño de un protocolo especializado. Esta iniciativa se trabaja en coordinación con la Cooperación Alemana y el Instituto de Recursos Mundiales. Al respecto, la titular de la dependencia señaló que este esfuerzo responde a la alerta de violencia de género activa en la entidad, buscando aprovechar la experiencia internacional para alinear el transporte público a las necesidades actuales.
12: Claro que sí, la Secretaría de Movilidad y Transporte es sabedora de la alerta de violencia de género en los 7 municipios y las 12 municipios que tienen medidas especiales, y la creación de este protocolo con la cooperación alemana y con WRI creo que es un acierto y creo que es algo que debemos aprovechar mucho.
11: La funcionaria estatal enfatizó que el combate a la violencia hacia las mujeres no es una tarea unilateral, sino un compromiso transversal que involucra a múltiples dependencias de gobierno y a las 15 regiones del estado, cuyas diversas realidades serán plasmadas en documento final.
12: Es un tema donde todos los organismos de gobierno, incluyendo la Secretaría de Movilidad, debemos estar involucrados. Atender la violencia violencia contra las mujeres no es exclusivo de una persona o una secretaría. Es un trabajo que tenemos que hacer todas y todos.
11: Asimismo, se confirmó que las 9 directrices y capacitaciones no se quedarán en el papel, sino que bajarán de manera obligatoria a todas las modalidades del sector, abarcando desde los concesionarios hasta el personal operativo en calle.
12: El protocolo va para los conductores, para los concesionados y para todas las personas que estén involucradas en el tema del transporte público. Por ejemplo, los checadores, las personas que se encuentran en las bases de los colectivos, por ejemplo, los taxistas. Todos en todas las modalidades.
11: Por otra parte, al ser cuestionada sobre el programa de incorporación al Seguro Social para los choferes del transporte público anunciado hace mes y medio por el Ejecutivo Estatal y la Dirección General del IMSS, la secretaria reportó que el proceso avanza de manera constante a través de la integración mensual de expedientes bajo las normas de la Secretaría de Finanzas.
12: Cada mes nosotros hacemos un listado de acuerdo a los lineamientos que la Secretaría de Finanzas publicó para que podamos estar en orden integrando los expedientes, los documentos. Ese es un trabajo que hacemos de manera constante.
11: Para Notinúcleo, informó Daniela Grajales.
7: Bueno, en 1783, en un día como hoy, comienza la histórica erupción del volcán Laki en Islandia, uno de los desastres medioambientales más catastróficos de la historia europea, que duró 8 meses. Son las 15:03 p.m. Esa es la hora central de México.
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7: Moviliza a bomberos de Villaflores. Vamos en ese momento con nuestro corresponsal Miguel Ángel Castro. Buenas tardes, Frailesca.
13: Este fin de semana, personas del ejido Ignacio Zaragoza del municipio de Villaflores, bastante inconformes, nos hicieron llegar el comentario de que desde el pasado viernes tenían ya más de 2 días sin energía eléctrica y le exigían a la paraestatal que por favor restableciera este servicio, ya que iban a presentar este fin de semana algunas personas examen de admisión para plazas de maestros, pero no tenían energía eléctrica ni tampoco el servicio de internet. A pesar de las denuncias que habían hecho, la paraestatal pues no les daba respuesta. Otro problema que suscitó fue al incendiarse una plaza comercial este sábado, como eso a las 8:20 de la noche, a la altura de la Primera Sur y Segunda Oriente de Villaflores. Ahí, pues en el área de mediadores, pues se incendió. Imágenes que vistieron a través de las redes sociales donde se veía cómo estaba ardiendo esta parte. Se pidió la intervención de los elementos de bomberos para que pudieran sofocar este siniestro, que solo provocaron incendios, daños materiales. Es por ello que exigen a la paraestatal que por favor estén más atentos a todos los reportes que les hacen de la falta de fluido eléctrico y de algunos cortocircuitos que se provocan en medidores y transformadores, pero la paraestatal no hace caso. Desde la Frailesca para Notinúcleo, Miguel Ángel Castro Martínez.
7: Señalan presuntas irregularidades tras operativo realizado en fechas pasadas en la colonia Unión Popular de Tapachula. Vamos en ese momento con nuestro corresponsal Pedro Monzón.
14: Habitantes de la colonia Unión Popular del municipio de Tapachula señalaron presuntas irregularidades durante un operativo efectuado por autoridades federales hace aproximadamente 1 mes y medio en el domicilio ubicado sobre la calle San Miguel, esquina con el camino conocido al Coyol. De acuerdo con testimonios de vecinos, elementos de seguridad ingresaron al inmueble y aseguraron una camioneta tipo Jeep Patriot color roja que se encontraba dentro de la propiedad. Los denunciantes aseguraron que el vehículo fue sacado a empujones del domicilio para posteriormente ser colocado en una grúa. Según la puesta a disposición presentada ante la Fiscalía General de la República, las autoridades señalaron que Gerardo N. conducía una unidad cuando presuntamente fue interceptado y que el vehículo fueron localizados diversos paquetes con presunta droga. Sin embargo, familiares y habitantes de la zona señalan una versión distinta de los hechos. Afirman que la detención se realizó dentro del inmueble y que los agentes no contaban con una orden oficial de cateo al momento de ingresar a la propiedad. Asimismo, indicaron que cuentan con fotografías en las que presuntamente se observan a las autoridades abriendo el domicilio y extrayendo el vehículo desde el interior del predio. También señalan que en las imágenes aparecen elementos del ejército mexicano participando tanto en el aseguramiento de los paquetes como las labores del embalaje del decomisado. Los inconformes consideran que existen contradicciones entre la narrativa oficial y de los hechos que aseguran corrieron durante el operativo. Hasta el momento las autoridades no han emitido un pronunciamiento oficial al respecto a estos señalamientos. Por su parte, familiares del imputado solicitan que se revisen las actuaciones realizadas durante el operativo para esclarecer los hechos y determinar si se respetaron los procedimientos legales correspondientes. Para Notinúcleo informó Pedro Monzón.
7: En 1867, en un día como hoy, llegan a San Luis Potosí Mariano Riva Palacio y Rafael Martínez de la Torre, defensores de Maximiliano de Habsburgo, para entrevistarse con Benito Juárez. Hacemos una pausa, regresamos.
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19: 3:06.
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0: Ícono. Muchas gracias por continuar con nosotros en esta segunda emisión de Notinúcleo en red estatal. En la entidad, la depresión y los casos de suicidio repuntan más en hombres que mujeres, advierten expertos. Vamos con Daniela Grajales.
1: El silencio también mata, y en el caso de los hombres se ha convertido en un factor de riesgo letal. En Chiapas y a nivel global, la depresión masculina y la tasa de suicidios van en aumento, un fenómeno ligado estrechamente a los roles de género tradicionales. El psicólogo Gregorio Camacho nos explica esta preocupante realidad.
2: Las cifras son, podemos basarnos en lo que está comentándose últimamente en la tasa de suicidios, e identificamos ahí un punto curioso, es que los hombres son los que cometen más suicidios que las mujeres. Y tiene que ver con toda esta brecha de género que malamente se ha construido en la sociedad sobre los roles que cada uno toma y sobre las exigencias que cada uno internaliza que tiene.
1: La educación tradicional de no te quejes y no llores provoca que los varones oculten sus vulnerabilidades ante las crisis. Esto genera que la presión interna aumente sin que el entorno lo note, derivado en un comportamiento más letal al momento de enfrentar un colapso emocional.
2: Mira, las mujeres lo intentan más, pero los hombres son más letales con el acto suicida. Y muchas veces son bajo el influjo del alcohol, bajo el influjo de alguna sustancia, muchas veces en un arrebato impulsivo, en un brote relacionado con la psicosis, muchas veces puede ser también en un episodio depresivo.
1: Aunque muchos intentan anestesiar el dolor con sustancias o el aislamiento, los expertos advierten que ignorar el problema no lo desaparece. Romper el estigma y hablar a tiempo es la única salida.
2: La verdad es que muchos hombres han pensado así, muchas personas han pensado así, y terminan acumulando tanto que ya no hay manera de retroceder cuando algo ya te rebasó. Así que busquemos ayuda.
1: Para Notinúcleo, Daniela Grajales.
0: Bueno, la riqueza culinaria y cultural de Chiapas se hace presente con el próximo Festival Gastronómico del Nucú. Los detalles en la sección cultural con Daniel Torres.
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4: ¿Qué tal? Un gusto poder saludarlos. Vámonos con la información cultural. Este 9 de junio se llevará a cabo una nueva sesión de El Mundial de los Cuentos, una actividad de fomento a la lectura dirigida a toda la comunidad. El evento, programado para iniciar a las 11 de la mañana, contará con la lectura especial del cuento El Balón que no quería hacer gol, ofreciendo una experiencia narrativa única en un ambiente recreativo. La cita tendrá lugar en la calle Mexicanidad Chiapaneca número 10, en Chiapa de Corzo. El acceso es totalmente libre, por lo que se extiende una invitación abierta a todas las personas. Este miércoles 10 de junio, la escena cinematográfica local se viste de gala con la presentación del cortometraje titulado Las mujeres son como la muerte. El evento promete ser una velada introspectiva donde el séptimo arte se convierte en el protagonista para abordar temáticas profundas y cautivadoras a través de la narrativa visual. La cita está programada para las 6:30 de la tarde en las instalaciones del Museo de San Cristóbal de las Casas, ubicado en la Plaza 31 de Marzo en el Centro Histórico de San Cristóbal de las Casas. La riqueza culinaria y cultural de Chiapas se hace presente en el próximo Festival Gastronómico El Nucú, una celebración dedicada a uno de los manjares más emblemáticos y esperados del año. Este evento ofrecerá a los asistentes la oportunidad de explorar diversos sabores, participar en talleres especializados y disfrutar de música en vivo. La cita tendrá lugar el próximo 25 de junio en el Parque Santo Domingo, en la capital chiapaneca, donde las actividades se desarrollarán en un horario de 9 de la mañana a 2 de la tarde, informó para Notinúcleo Daniel Torres.
0: En más de la agenda estatal, Chiapas número 1 en exportación de café. Productores buscan ajustar el precio. Juan Jesús Toledo.
5: Chiapas es uno de los estados de la República que se encuentra en la lista de los 3 primeros productores de café, siendo el que exporta en cantidades mayores a diferentes destinos a nivel mundial, además de tener conexiones con las empresas del sector privado más importantes a nivel nacional. Pero a consecuencia de la inflación de los productos, así como el aumento de los hidrocarburos, agricultores aseguran que podrían tener un ajuste a su precio actual. En Chiapas, los productores se enfrentan a una grave crisis. Producir un kilo de café cuesta alrededor de 70 pesos, pero las grandes marcas y comercializadoras industriales pagan apenas entre 45 pesos por kilo. Esto ocurre a pesar de que la gran demanda y de la alta calidad del grano, el producir café actualmente ya no es remunerado para los productores del grano aromático.
6: Para tratar de fijar ya un precio que asegure una ganancia año con año hacia el productor, para que de esa manera no tengamos que producir sin saber realmente cuál va a ser el precio de compra hasta el final de año. Con los compañeros de diferentes zonas hemos llegado al acuerdo de que un precio justo sería precio de costo más mínimo un 30% de ganancia asegurada para el productor. Realmente el precio de costo está aproximadamente entre 48 y 47 pesos el precio de costo. Por lo tanto, se esperaría más o menos un precio de compra justo arriba de 60 pesos, de 63 pesos más o menos.
5: Organizaciones locales y cooperativas, así como agrupaciones de cafetaleros, están impulsando diferentes medidas para frenar esta situación y exigir un ajuste de precios. Lo principal, vender el grano ya procesado directamente al consumidor o cafeterías locales, teniendo un aumento en el margen de ganancia. Informó para Antinúcleo Juan Jesús Toledo.
0: Organizaciones defensoras de los animales y ciudadanos solicitaron una inspección urgente en el zoológico de la Trinitaria, luego de que en redes sociales se difundieran imágenes que muestran presuntas condiciones inadecuadas para algunos ejemplares. Las fotografías y videos generaron preocupación entre activistas, quienes consideran necesario que las autoridades ambientales verifiquen el estado de salud de los animales, así como las condiciones de alimentación, atención veterinaria y mantenimiento de las instalaciones. Productores de nuez Marañón se suman a la protección del loro nuca amarilla. Vamos con Alejandro Orozco.
7: En el ejido Aztlán del municipio de Huixtla, una cooperativa de 15 personas se dedica a la producción de la semilla de marañón o nuez de la India, donde la procesan, hornean y empaquetan para luego mandarla hasta la Ciudad de México, Guadalajara o Mérida, todo dentro de la reserva de la biosfera La Encrucijada. Primero la hornean por 40 minutos a 250 grados, luego pasa al proceso de quebrado, separación de cáscara y nuez y un segundo proceso de horneado, explicó su presidente Manuel de Jesús Díaz López. Esta nuez, que lleva por nombre Nuez Clan, se encuentra en presentaciones desde los 50 gramos hasta un kilo. La cooperativa realiza prácticas sustentables para abonar a la conservación del loro nuca amarilla, especie en peligro de extinción que habita esta área natural protegida.
8: Tenemos proyectos de reforestación. También con eso estamos conservando el loro de nuca amarilla. Por eso se ve ya en el logo de nuestro producto. Ahí está plasmado el lorito con la intención de seguir conservando esta especie que está en peligro de extinción.
7: Con la compra de este producto, que además tiene alto valor nutricional, ayudas a proteger su hábitat, brindarle alimentación y cuidarlo de la caza. Para Notinúcleo, Alejandro Orozco Ardínez.
0: Chiapas registra movimientos telúricos de baja intensidad durante los primeros días del mes de junio. Vamos con el reporte de Juan Jesús Toledo.
5: Durante los primeros días de junio de 2026, Chiapas ha registrado una constante actividad sísmica de baja y moderada intensidad, magnitudes entre 4 y 4.4. Los epicentros se han concentrado principalmente en la costa y zonas cercanas a Ciudad Hidalgo y Pijiapan, sin que las autoridades reporten daños. Silvia Ramos, investigadora y especialista, dio a conocer que, aunque no hay ninguna relación con las lluvias que se están registrando en el estado, sí tiene una posible conexión a provocar humedad en placas subterráneas, que pueden provocar desplazamientos y generar movimientos sísmicos, pero no indetectables para el ser humano, ya que no rebasan los 2 grados de magnitud.
9: Este tipo de movimientos difícilmente son afectados por las temporadas de lluvias. Lo que sí es estimado es que la sobrehumedad que caracteriza ya esta zona, esta región de Chiapas, y particularmente es por efectos de lo que ya sabemos ahorita, que la temporada en estos 6 meses las lluvias parecen ser que van a ser extraordinarias.
5: La alta sismicidad en Chiapas está asociada a la interacción de las placas tectónicas de Cocos y Norteamérica, lo que provoca que el estado registre movimientos telúricos de manera frecuente. Aunque la mayoría de los sismos son de baja intensidad y no perceptibles para la población, autoridades y especialistas recomiendan mantener medidas de prevención y cultura de protección civil ante cualquier eventualidad sísmica. Informó para Antinúcleo Juan Jesús Toledo.
0: En 1937, en un día como hoy, los 500 niños españoles llegan por ferrocarril a la estación Colonia en la Ciudad de México. Poco después, siguen su recorrido con dirección a su destino en Morelia, Michoacán. Volvemos después de una pausa comercial.

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2: Vamos con la información deportiva. Con la participación de más de 700 competidores, se llevó a cabo este domingo la Gran Copa Berriozábal, que tuvo como equipo campeón a la Escuela de Taekwondo Panamericano Interdisciplinario Tonalá. Asistieron a escuelas de Tapachula, Tonalá, Comitán, Cosocuautla, Chiapa de Corzo, Sintalapa, Tuxtla y Jiquipilas, así como Oaxaca y Veracruz. En lo que corresponde a la actividad, el organizador detalló que iniciaron con la modalidad de motricidad y luego se dio paso a la competencia de formas y combate, competo convencional y electrónico. Daniel Cruz López, capitán de Lechuzas, vivió un emotivo momento al recibir la bota de plata como campeón de goleo del grupo 2 de la Liga de la Tercera División Profesional y refrendar su compromiso al renovar por un año más con la institución. La entrega de su galardón la realizaron el presidente del representativo de la universidad, Pablo Guardado Chávez, Ramón Velázquez, en compañía del director deportivo del equipo, Miguel Ángel Casanova, y del profesor Miguel Ángel Casanova Velasco, auxiliar técnico de Lechuzas. Para añadir un toque todavía más especial de este acto, Cruz López acompañado por su familia, con quienes compartió la alegría del éxito plasmado en este trofeo, posando para fotografías que quedarán para la historia. Sé que hay mucha exigencia en Rayados. Denis de Clos ya llegó a Monterrey para tomar el cargo de director deportivo de este cuadro de cara al próximo torneo.
3: Mira, la verdad es un poco aventurar ahora de entrar mucho en detalles. Yo creo que la primera parte que es ese llego, que está mi familia aquí, que vamos adoptando lo más pronto posible. Sé que hay mucha exigencia, sé que hay mucha expectativa y entonces a cumplir con eso.
2: América confirmó a Guillermo Almada como su nuevo director técnico para la Apertura 2026. El uruguayo tomará el lugar que dejó Andrés Jardine después de una de las etapas más exitosas en la historia reciente del club, marcada por 6 títulos oficiales y el histórico tricampeonato de la liga. El estratega regresa a los banquillos del fútbol mexicano tras su paso por Pachuca, equipo con el que conquistó la Apertura 2022 y la CONCACAF de Champions Cup. Ahora asumirá uno de los retos más exigentes de su carrera, que es mantener al América en la pelea por los campeonatos. El regreso de una de las leyendas más grandes en la historia del deporte blanco ya tiene fecha y escenario confirmado. Roger Federer, el suizo que dominó las canchas de cemento, volverá a vestirse de corto en la mítica cancha de Central de Nueva York para una exhibición que promete paralizar al mundo del tenis por una noche. El evento marcará el retorno del helvético al estadio Arthur Ashe tras su retiro del circuito profesional, reviviendo las etapas más gloriosas de su carrera en el mismo lugar donde supo alzar el trofeo de manera consecutiva durante 5 años. El delantero mexicano Raúl Jiménez causará baja del Fulham de la Premier League de Inglaterra. A través de un comunicado, el Fulham dio a conocer que Raúl Jiménez encabeza la lista de jugadores cuyos contratos expiran al término oficial de la presente temporada. Raúl Jiménez jugó las últimas 2 temporadas en el Fulham, al que llegó procedente del recién descendido Wolverhampton. Florentino Pérez ha sido reelegido presidente del Real Madrid en la primera votación presidencial con más de un candidato desde el 2006. Florentino Pérez celebró su victoria rodeado de su junta directiva, familiares y socios, mientras que su rival Enrique Riquelme reconoció la derrota. El director técnico de la selección de España, Luis de la Fuente, expresó reconocimiento hacia Álvaro Fidalgo y celebró que el mediocampista representa a México en el Mundial 2026. El estratega recordó que concedió con el jugador en categorías juveniles de España y destacó la buena opinión que siempre tuvo sobre su calidad futbolística. Previo al partido de preparación ante la selección de España y la selección de Perú en el Estadio Cuauhtémoc, de la Fuente señaló que México incorporó a un jugador de gran talento al convocar a Fidalgo. Asimismo, el seleccionador español destacó la calidad de la selección mexicana y elogió el trabajo de Javier Aguirre, con quien dijo mantener una buena relación. En información para Núcleo Sports, Hans Federico Gómez Cano.
0: Bueno, el cuerpo de bomberos de Tuxtla recibió en donación una cámara termográfica que ayudará a agilizar rescates y reducir riesgos para los brigadistas. Vamos con Alejandro Orozco.
4: Desde el año pasado, el Cuerpo de Bomberos de Tuxtla Gutiérrez recibió la donación de una cámara termográfica que ayuda a identificar fuego, zonas calientes o en su momento personas atrapadas en un siniestro, explicó el comandante operativo Eloy Cruz Llaven.
5: Esta pues detecta, pues mide la radiación infrarroja de objetos y seres vivos, ¿no? Transformado las diferencias de calor en imágenes visuales, ¿no? Y pues es esencial para diagnósticos rápidos y sin contacto, ¿no? Esto nos va a permitir visualizar temperaturas extremas ocultas y simple vista, ¿no? Nosotros, pues, estos equipos son muy importantes porque también lo que son los sistemas eléctricos, esto nos va a ayudar también a identificar dónde hay un cortocircuito, dónde está la parte del caldero donde se está generando el calentamiento.
4: Este equipo es de suma importancia para identificar más rápido un incendio desde afuera de una vivienda, identificar dónde se concentra el fuego para poder atacar inmediatamente y cuidar su integridad. En el próximo mes de agosto, volverán a capacitarse en la materia, resaltando la importancia de contar con más equipos especializados para emergencias en el estado.
5: Ahorita, por lo pronto, Tuxtla Gutiérrez tiene solo este equipo. Sabemos que estos equipos son muy caros. Nosotros pues, lo adquirimos mediante una capacitación que nos dio los instructores de Sonora y Mexicali, y mediante la empresa Chip Micro, pues nos regalaron, ¿no?, afortunadamente, este equipo. Y para nosotros es muy importante. Necesitamos también obtener más equipos de estos, así como drones, ¿no? También porque con esos drones de infrarrojo.
4: Para Notinúcleo, Alejandra Ruscuardines.
0: En 1975, en un día como hoy, la Unión Soviética lanza la sonda espacial Venera 9 para el estudio del planeta Venus, siendo la primera nave en enviar una fotografía de la superficie de otro planeta. Hacemos una pausa, volvemos.

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0: Bueno, con el fin de construir soluciones a los grandes desafíos globales mediante la cooperación, el intercambio de conocimiento y la articulación de esfuerzos institucionales, la Universidad Autónoma de Chiapas, UNACH, y la Unión de Universidades de América Latina y el Caribe llevaron a cabo la instalación de la Red Internacional de Movilidad Humana y Migraciones, así como de la Red Latinoamericana y Caribeña de Ciencias Ambientales y Cambio Climático. Durante el acto, también se presentaron las cartas de intención para incorporar a la UNACH a la Red de Bibliotecas Académicas de América Latina y el Caribe, a la Red Internacional de Investigación sobre Educación en Línea y al Espacio Común de Educación Superior en Línea. Y antes de despedirnos, le dejamos esta cápsula del Mundial 2026 para conocer más detalles de esta justa de fútbol.
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2: De grupos del Mundial de Qatar 2022 era un gran reto para México, y para la primera jornada se enfrentaba a Polonia, una selección que destacaba por sus individualidades lideradas por Robert Lewandowski. La segunda parte le marcaron un penal al polaco, y en ese momento uno de los mejores centros delanteros del mundo se enfrentaba a Francisco Guillermo Ochoa para definir el penal.
3: Se mueve la línea Memo.
2: Mexicana terminó empatando sin anotaciones contra Polonia, en gran medida por la tajada del arquero azteca.
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2: La selección mexicana terminó empatando sin anotaciones contra Polonia, en gran medida por

Bueno, ya nos vamos. Gracias, gracias por habernos acompañado una vez más en esta segunda emisión de Notinúcleo, en espera de que usted haya quedado debidamente informado de los acontecimientos más sobresalientes ocurridos en las últimas horas. Gracias a mi compañero Toño Martínez, que estuvo en los controles técnicos, Elena Zúñiga en la redacción, Rosa Merovilla Martínez en la dirección de noticias. Soy su servidor y amigo, Francisco Javier Figueroa Niño. Que tenga una excelente tarde. Buen provecho. Hasta

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poco no? Bienvenidos ya. Te seguimos acompañando con música aquí en el 95.1 en radio y también en www.radionucleo.com. Yo soy Elizabeth Chirino. Bienvenidos. Esto es de Gerardo Ortiz. Regresa hermosa a 3:33. 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
11: Extremo 95.1 FM, ¿a poco no? Ya a las 3:41, aquí me están pidiendo la de Lenín Ramírez y Grupo Firme. Ya no vuelvo contigo, complacemos. 3:41, esto es de pesado, mi primer amor. 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

0: rico, ¿no? Todo parece indicar que sí nos llueve, según, ¿verdad? El clima en punto de las 4 de la tarde. Así que si todavía anda en la calle o va a salir, por favor, llévese su paraguas. 3:44 ya en este momento, a las 3 de la tarde con 44. ¿O en dónde les está lloviendo ya? Para los amigos de Escuintla, ahí coméntenos, ¿no? ¿Qué tal? ¿Cómo está su tarde? Pijijiapan, aunque se mira un poquito despejado todo por allá, pero indíquenos, ¿qué tal? Para la gente que también va escuchándonos en carretera, ¿verdad? Y pues ahí que nos digan cómo está la lluvia en carretera. 3:45, Lenín Ramírez, yo ya no vuelvo contigo. 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
13: La Guardia Estatal Cibernética emitió una alerta ante la propagación de un nuevo reto viral a través de un videojuego conocido como Conejo Verde, el cual representa un peligro para niñas, niños y adolescentes. El juego consiste en una serie de instrucciones que busca manipular a los menores para que abandonen su hogar. Según reporte, los infantes son contactados por un desconocido que les ofrece una laptop gratis como gancho para participar en el reto. Tras aceptar, se les pide salir de casa, apagar su teléfono celular, esconderse y no regresar a su domicilio. La instrucción final es esperar a que alguien le diga la palabra clave, Conejo Verde, para ganar el supuesto premio. Mientras el menor permanece fuera de casa, pues la familia comienza a recibir llamadas de extorsión en las que se exige dinero a cambio de no hacerle daño. Ante esta situación, especialistas en seguridad infantil y la propia Guardia Cibernética recomiendan fomentar la comunicación abierta con los niños y adolescentes, y se insiste en que ningún juego debe implicar salir de casa a escondidas, alejarse de la familia o mantener secretos frente a adultos responsables. Hasta el siguiente comentario.
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8: Extremo 95.1 FM, ¿a poco no? Ya a las 3:52 minutos, ¿qué creen? Pues yo ya me voy antes que caiga el porrazo de agua, porque sí, ya dijo aquí el clima que nos va a caer más agüita. Prepárese su café, disfrute de la buena música que vamos a seguir compartiendo con ustedes aquí en este espacio 95.1 FM y en www.radionucleo.com. Yo soy Elizabeth Chirino, se van a quedar con Laura de la O, que trae más música en esta tarde rica, tarde cafetera, así que sigan disfrutando. Eso es Extremo 95.1 FM. ¿A poco no? Tengo saludos, por cierto, para Tania y Marta. Ahí está esto que me solicitan, herencia de grandes, que fíjense, como dato interesante, estuvieron este fin de semana ahí en Tapachula, ¿eh? Dicen que estuvo buenísimo, y bueno, tarareando, aquí nos vamos a quedar con Ya Borracho. Son las 3:53 minutos, mañana 5 de la mañana estoy con ustedes. Bye, bye.

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Extra 95.1, ¿a poco no? 4:1, oigan, ya se vino el porrazo de agua, como decimos aquí en la costa. Ya está lloviendo, ya Eli, mire, aquí me va a acompañar a tomar café porque ya no se pudo ir. Así que bueno, oigan, iniciamos con las gruperas de aquí hasta las 5 con la música pop. Así que llega Mandingo con este tema que lleva por nombre Cenicienta. 4:1, te saluda Laura de la O.

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0: Las 4:15 a través de la frecuencia de Extremo 95.1, ¿a poco no? Oigan, feliz y maravilloso lunes, un lunes mojado como sopa, o sea, bien escurridos, bien mojados. Un abrazo para ustedes, saludos para mis amigos que nos mandaron un video, por cierto, del aguacero ahí en su patio. Y luego me borraron un mensaje, ¿cómo? ¿Cómo es posible? 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
0: 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Oigan, seguimos con música. Llega Grupo Topaz de Reinaldo Flores.

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1: Continuamos con más de la buena música. Llega Grupo Mojado, se llama La Vecina. Espero tu mensajito a través de el 962-253-0836. Dice, aquí escuchando desde Oxford, Mississippi, cortando el pasto de la casa con la canción de los dinos, el taxista. Va que va, por acá nos mandan un video donde andan chambeando. Mira qué chulada. Qué chulada. Gracias, Giovanni. Te mando un abrazo. Que tengas un maravilloso, una maravillosa tarde. Grupo Mojado, La Vecina.

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1: Oigan, esa canción se va hasta Oxford, Mississippi. Se llama El taxista de los dinosaurios. Así dice, dinosaurios. Dinosaurios. 423.
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0: Ándale, escuchamos este tema, recordamos un clásico de clásicos, ¿cómo no? Llega Mandingo con No me digas adiós.
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0: Ya a las 4:27.

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3: Extremo 95.1, ¿a poco no? Oigan, llega Liberación, se llama Enamorado de un Fantasma, ya son las 4:30. Mándame mensajito al 962-253-0836. Me encantaría saludarte. Cuéntame desde dónde me sintonizas y cómo estás pasando esta agradable tardecita en la costa chiapaneca, si eres de la costa, y si estás en alguna otra parte de la República, cuéntame desde dónde nos sintonizas.

Chulada de canción, Extremo 95.1, ¿a poco no? 434, oigan, llega el grupo mojado. Este es un exitazo de exitazos, se llama Motivos. 434, no te olvides que escuchas.

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19: Extremo 95.1, nos vamos a ir con un temazo, pero espéreme tantito. 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Llega este tema, se llama Dos Mujeres, Un Camino.

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1: ¡Qué chulada de canción! ¿Sí o no? Llegan Los Temerarios con La Mujer de los Dos. Ya son 16 horas 45 minutos a través de Extremo 95.1. ¿A poco no?
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10: Extremo 95.1, ¿a poco no? Oigan, llega aquí en clave con este temazo que se llama Mi Corazón Lloró. Así que bueno, ya son las 4:52. Con esto estamos finalizando la programación grupera. Se viene la música pop. No le cambies.

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1: Bueno.
2: Sergio.
1: Hola, mi amor.
2: Oye, te llamo para decirte que no voy a poder ir a la cena de tu cumpleaños, porque sabes que acaba de llegar una amiga de Puebla y me invitó a salir con unas amigas.

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1: Extremo 95.1, a poco, ¿no? 5 de la tarde en punto. Iniciamos la música pop de aquí hasta las 6 de la tarde. ¿Qué te parece? Llega Shakira con Loba ya a las 5 en punto. ¿Escuchas?
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escuchamos a Shakira con Loba. Vámonos con este temazo que corre a cargo de Belinda y el Javi. Se llama Mírame Feliz.

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Extrema 95.1, escuchamos a Caló con Colegiala. Temazo, temazo, temazo, buenísimo. Llega otro tema igual de interesante. No sé si la recuerdas. ¿Te acuerdas de este temazo? Déjame te platico qué te pasa. Es uno de los mayores éxitos en la carrera de la cantante Yuri, lanzada en el año de 1987 como parte de su álbum Aire. Y es que, bueno, la canción fue compuesta por la dupla de exitosos productores J.R. Flores y Gian Prieto Difelizzati. Bueno, no sé si lo dije bien, Difelizzati, así es, así es. Y bueno, pues fíjate que este tema marcó, por supuesto, un hito histórico al convertirse en el primer sencillo de Yuri en alcanzar el número uno de la lista de Billboard Hot Latin Track. Así que bueno, pues ahí te dejo la rola que marcó una generación. ¿Qué te pasa? Del año de 1987. No le cambies.

Ándale, escuchamos ¿Qué te pasa? De Yuri. De hecho, es un temazo que marcó una generación. Oigan, llega Kazu con Balada Malvada. Ya son las 5:15. Mándame audio, mándame mensajito. Dice por acá, el clima, dice en Pijijiapan. Qué chulada, está lloviendo sabroso. Vámonos.

0: Escuchamos a Cazú a través de Extremo 95.1, Balada Malvada. Ahí es ese temazo. Llega la chica dorada, la güera, dijera Alejandra Guzmán. Se llama Baila Casanova, Paulina Rubio a través de Extremo 95.1. ¿A poco no?
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Ándale, escuchamos a Paulina Rubio, la chica dorada, con Baila Casanova. 5:23 de la tarde. 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Oigan, llega Tini, María Becerra, se llama Miénteme, 525.

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9: La inconformidad que ha provocado la movilización de la Coordinación Nacional de Trabajadores de la Educación en el estado de Chiapas, la cual ha generado en 5 días de paro cuantiosas pérdidas económicas a los sectores social, comercial y de servicios, se sumó este viernes el enérgico rechazo del Consejo Coordinador Empresarial del estado. Mediante un documento, los empresarios manifiestan su enérgica protesta por la toma y bloqueo de instalaciones del servicio de la entidad, así como del despacho de combustible sin pago que se promovió en 14 gasolineras de Tuxtla y el interior del estado. Para el Consejo Coordinador Empresarial, tomar una gasolinera y regalar su producto no es una protesta social, es delincuencia, despojo, y no hay causa que justifique el robo. Ante este hecho, en el que participaron no solo maestros, sino también trabajadores del volante y particulares, exigieron la aplicación inmediata del Estado de Derecho, así como garantizar la seguridad del personal y del patrimonio de las empresas. De igual manera, demandaron iniciar carpetas de investigación contra quienes resulten responsables por el delito de robo y daños. Hasta el siguiente comentario.
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0: Extremo 95.1, ¿a poco no? Oiga, chica, esta rolita se llama Mis ojos lloran por ti, pero antes te cuento rapidito la nota del día de hoy. Es que resulta que Belinda anuncia que forma parte del doblaje de la película Toy Story 5, y es que subió una foto a sus cuentas oficiales con Hans y Ali. Imagínate tú, te voy a platicar así rapidito. Fíjate que Belinda anuncia que es parte del elenco de Toy Story 5, y bueno, pues como te decía, subió una foto con Tom Hanks y Tim Ali, quienes prestarán sus voces a los personajes principales de la franquicia. Así que bueno, pues la cantante está emocionadísima. Imagínate formar parte de la cinta de Disney Pixar, pues está chulísima. La verdad es que, bueno, ella va a ser va a ser como una iPad, más o menos, como en forma de rana, ¿sabes? Va a llevar el nombre de Lily Pap. Así que bueno, pues ella está ya grabando en San Francisco, California. Así que Belly, pues obviamente reveló este doblaje con estos grandes, grandes artistas y grandes actores. Y por supuesto, una cinta yo creo que muy esperada por todo el mundo. Así que pues ahí estaremos escuchando la voz de Belinda. Vámonos con Beat Boy, se llama Mis ojos lloran por ti, ya a las 5:33.
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13: 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Vámonos con Don Omar. Eso se llama Diva Virtual.
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1: 48 minutos después de la hora.
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6: He aquí mi presencia.
7: Extremo 95.1, ¿a poco no? Oigan, saludos al Choconusco. Dice aquí en el rancho, un abrazo para mis amigos. Dice, hola, mándale saludos a la gente de...
6: Ayúdame.
7: Las Anonas, dice el señor Manuel Hernández desde Monterrey. Saludos, Zuli, Ramón, ¿cómo estás? Excelente tardecita, con gusto. Saludos a Ángel en el Choconusco. Oigan, yo ya me voy. Les deseo de verdad una excelente y maravillosa tarde. Cuídense mucho, salgan nada más por el pan y el cafecito y de ahí para la casa. Si no hay nada que hacer en la calle, mejor ni salgamos. Es una tarde lluviosa en la costa chiapaneca. Si va por la carretera costera, circule con precaución, maneje despacio, abusado con los charcos, porque luego esos charcos, híjole, son traicioneros. En un abrir y cerrar de ojos nos sacan de la carretera.
6: Sentimientos hoy.
7: Ahora, cheque sus llantas, cheque sus frenos, cheque sus luces y piensa viajar de noche, maneje con mucha precaución. Llega Vico, sí, con me acuerdo, viene la bola de gaznates. Yo regreso mañana martes en punto a las 11 de la mañana, voy a estar con ustedes, así que no le cambien a la frecuencia de Extremo 95.1. Les mando muchos besos, cuídense mucho. Llega Vico, sí, me acuerdo.

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2: Son las 6 en punto.